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mejor. Pero solamente si se quedan aquí en el Night Show Exacto. Yo soy Carlos Hernández y bandita, hoy es jueves de las Tech News y estaremos platicando acerca de un modelo de inteligencia artificial chino que la verdad ya está poniendo a temblar a las demás plataformas. Además te traigo la trivia nocturna, el escape informativo, el tráfico y muy buenas canciones y naranjitas. Continuamos todavía con los recuerdos, con la efervescencia que nos dejó el máximo campeonato internacional de fútbol. Y arrancamos con este tema que se volvió su himno de Shakira y Burna Boy. Se llama Die Die. Súbele a tu radio, ponte Exa.

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0: Bueno, eso somos nosotros tratando de ser fotógrafos.
1: 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Escuchamos Mira Cómo Me Tienes, una canción de Jera MX y Capo. Antes escuchamos Have You Seen Me Dance Alone de Tomora, Rosa Pistola, Tom Rowlands y Aurora. Y comenzamos el bloque con Dai Dai de Shakira y Burna Boy. Y naranjitas, estamos de vuelta, estamos arrancando, empezando el escape de esta noche. Yo te recuerdo que estamos transmitiendo completamente en vivo y en directo desde Avenida Pino Suárez, número 80, en el mero centro de Chongolandia. Son ya las 7 de la noche con 15 minutos, noche de jueves 23 de julio. Y te recuerdo que me podrías mandar mensaje, saludo, petición musical al WhatsApp en cabina 351-1640-981. Platícame desde dónde nos sintonizas. ¿Estás aquí en Zamora, en Jacona, algún municipio vecino cercano? O puede que nos sintonices desde cualquier lugar del planeta a través de nuestra página web www.exafmzamora.mx, también en la página nacional e internacional de exafm.com y mediante la aplicación de TuneIn, porque banda, estamos en todas partes. Síguenos en Instagram para que te mantengas al tanto de mucho chismecillo que por ahí te estamos compartiendo. En el Insta nos encuentras como @exazamora. Y participa en la trivia nocturna. Esta ocasión te quiero preguntar sobre las cosas más usuales que le invitamos a alguien, que le pichamos, que le decimos, ¿te quiero disparar algo? Órale, ahí le va. Porque miren, es bonito, ¿no? Cuando un amigo, una persona, pues a lo mejor te llega, no quizás con un detalle, pero que te diga, ah, mira, te invité esto, o vamos a tal lado, ¿no? Entonces, ¿cuáles crees que sean las cosas más usuales que le invitamos a alguien, pues, que nos cae bien, que queremos pasar ahí un buen rato? Mándame tu respuesta al 351-1640-981. Y naranjitas, quédense, no se vayan, no le cambien, no se muevan, ya regresamos con el escape informativo. Y además, más al ratito en las Tech News te estaremos platicando sobre la nueva, el nuevo modelo de inteligencia artificial chino que viene a cimbrar el mercado de las plataformas de esa tecnología. Quédate conmigo y lo vas a descubrir. Nos vamos a un corte breve, pequeño, diminuto, minúsculo. Y regresamos con mucho más aquí en el Night Show de la Radio Naranja. Yo soy Carlos Hernández y en todas partes, ponte Exa.
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0: 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Escuchamos a Mar Solís con esto que se llamó Fuiste Tú. Antes escuchamos Bling Bling, una canción de Jerry Mua con Regulo Molina, y comenzamos el bloque con Dosis, tema de Javi. Y naranjitas, estamos de vuelta, de regreso en Escape Nocturno, completamente en vivo. Ya son las 7 de la noche con 30 minutos en esta noche de jueves 23 de julio. Y banda, ha llegado el momento de que se enteren de las noticias más importantes a nivel nacional e internacional, deportes y los espectáculos, porque ya inicia Escape Informativo. Y arrancamos con la nota internacional para platicarte que los jóvenes matemáticos chinos Deng Yu y Wang Hong fueron galardonados con la medalla Fields, convirtiéndose en los primeros chinos en recibir este prestigioso reconocimiento, informó el jueves, bueno, que ya es ayer en allá en China, la agencia Xinhua. Este logro también marca la primera vez que dos matemáticos chinos ganan la medalla Fields en el mismo Congreso Internacional de Matemáticos, un hito histórico para la comunidad matemática de aquel país, según informó el Servicio de Noticias de China. Los otros galardonados con la medalla Fields 2026 son el estadounidense John Pardon y el canadiense Jacob Zimmerman, según Xinhua. Estoy muy contento de recibir este honor, es un gran privilegio que mi nombre figure junto al de muchos maestros a quienes he admirado durante mucho tiempo. Este reconocimiento no solo me distingue a mí, sino también a mi trabajo y mi campo de investigación. Sin importar lo que me depare el futuro, seguiré adelante en mi trayectoria matemática, declaró el chino Deng al Science and Technology Daily en una entrevista exclusiva. El galardón se entregó el jueves por la mañana, es decir, pues hoy, en Filadelfia, Estados Unidos, hoy para nuestro hemisferio. La medalla Fields, establecida por la Unión Matemática Internacional, es un prestigioso galardón que se otorga exclusivamente a matemáticos prodigiosos menores de 40 años. Se concede cada 4 años, con un máximo de 4 galardonados por edición. Debido a su incomparable prestigio académico y sus rigurosos criterios de selección, la medalla Fields es universalmente reconocida como el Nobel de las Matemáticas, según informa la agencia de noticias de China. Wang nació en 1991 y Deng en 1989. Ambos se graduaron en la Universidad de Pekín en 2007. Wang obtuvo su doctorado en el Instituto Tecnológico de Massachusetts. En febrero de 2025, en colaboración con Joshua Sal, resolvió la conjetura tridimensional de Kakeya, un enigma que había desconcertado a la comunidad matemática mundial durante más de un siglo. Tian Gang, miembro de la Academia China de Ciencias y catedrático de la Universidad de Pekín, quien fue profesor de Wang durante su licenciatura, afirmó en una ocasión que si bien Wang no participaba en concursos de matemáticas ni solía destacar en su clase, su pasión por el análisis matemático y años de esfuerzo constante le llevaron a lograr avances revolucionarios. Deng obtuvo su doctorado en la Universidad de Princeton en 2015 y actualmente es profesor de matemáticas en la Universidad de Chicago. Junto con otros investigadores, resolvió la formulación precisa del sexto problema de Hilbert, derivando por primera vez una cadena lógica matemáticamente rigurosa que conecta los sistemas de partículas microscópicas con la ecuación macroscópica de Boltzmann. Así que, pues, China descollando a nivel internacional en el mundo de las ciencias, y te platiqué todo esto con la información de Global Times. Vámonos ahora con la nota nacional. El INE ha aplazado nuevamente la aprobación de lineamientos para regular los procesos internos de los partidos rumbo a 2027. Mes y medio antes del inicio del proceso electoral 2026-2027, el INE pospuso de nueva cuenta la aprobación de lineamientos para regular los procesos partidistas internos en curso. El tema está en la mesa del Consejo General del INE desde marzo, cuando el consejero Arturo Castillo advirtió que el juego estaba en marcha y no había árbitro. Pues no se trata de asuntos de organización partidista, sino contienda rumbo a la elección de sus candidatos para las elecciones de junio del próximo año. En la sesión de este jueves fueron expuestos distintas razones para el diferimiento. Algunos dijeron que esa norma debe ser elaborada por el Poder Legislativo, no el INE. Y otros señalaron que es necesario establecer una mesa de análisis con los partidos. El punto para regular lo que en distintos ámbitos ya se conoce como las precampañas sí estaba agendado en el penúltimo punto del orden del día a través de una propuesta inscrita por el consejero Jorge Montaño. El proyecto señala que los gastos de los procesos partidistas se registren como gastos ordinarios y no como gastos de campaña ni precampaña, salvo que alguna autoridad determine la existencia de actos anticipados. Lo anterior porque el criterio es que los procesos políticos solo operan como una categoría administrativa para efectos de fiscalización. Además, se prohíbe el uso de tiempos en radio y televisión para la difusión de propaganda de las contiendas intrapartidistas y de coordinación institucional, por lo que no constituye realmente una etapa dirigida a el cuerpo general de la ciudadanía. El consejero Castillo y quienes lo apoyan han insistido en la necesidad de abonar los gastos al rubro de campaña para que eventualmente sean considerados en caso de rebase. Así que esto se seguirá discutiendo y te conté todo con la información de Fabiola Martínez para La Jornada. Vámonos ahora con los deportes, porque el ciclista mexicano Isaac del Toro terminó en el lugar 17 de la etapa 18 del Tour de France, un recorrido de alta montaña con una distancia de 185.2 kilómetros. Tras este resultado, el Torito se mantiene en la tercera posición general de la competencia y en primer lugar por obtener el suéter blanco como el mejor joven clasificado. Tras la etapa del día de hoy, se ubica a un poco más de 2 minutos de diferencia con el segundo lugar, el belga Remco Evenepoel, y mantiene una diferencia de 20 segundos con su más cercano perseguidor, el francés Paul Seixas, quien igual compite por el suéter blanco. Para la etapa 18, el ganador fue el ecuatoriano Richard Caparaz. La actividad continuará mañana con la etapa 19, la antepenúltima del Tour, con inicio en Gap y final en lo alto del Alpe de Hues, abarcando un recorrido de 127.9 kilómetros, todo para terminar el domingo en la ciudad de París. Así que Isaac del Toro tendrá dos batallas. La primera, ayudar a su compañero de equipo, el esloveno Tadej Pogačar, a ganar el Tour de France, mientras que al mismo tiempo pelear con Seixas por el último lugar del podio y por el reconocimiento del suéter blanco. Así que será una final de infarto. Y te conté todo esto con información de Espacio Deportivo para 88.9 Noticias. Vámonos ahora con los espectáculos, porque hoy se conmemora un aniversario más del fallecimiento de Amy Winehouse, esta gran cantante rockera que falleció hace 15 años, una de las voces que para muchos fue de las mejores de su generación, además de que su mezcla de sonidos y lo disruptivo de su proyecto ha inspirado a muchos de los que hoy dominan la escena internacional. A sus 27 años, la originaria de Londres murió a causa de una intoxicación etílica accidental. La autopsia reveló que había consumido una cantidad desmesurada de alcohol con niveles en sangre que superaban 5 veces el límite permitido para conducir, lo que le provocó un coma y un paro respiratorio mientras dormía. Aunque su carrera duró solamente 8 años, tomando como referencia su álbum debut Frank del 2003 y Back to Black de 2006, su legado perdura en figuras como Adele, Lady Gaga o Lana del Rey, quienes encontraron en ella la inspiración para labrar su propio camino en la música. Y te conté todo esto con la información de César González para El Universal. Naranjitas, estas fueron las noticias más importantes a nivel nacional e internacional. Deportes y los espectáculos. Vámonos a corte, quédate conmigo. Esto es Escape Nocturno, el Night Show de la Radio Naranja. Yo soy Carlos Hernández y en todas partes, ponte Exa.
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Escuchamos Monte Fuji, canción de Robot 95, Paloma Morphy y Neto Peña. Antes escuchamos Colmillos de Bebé Azul con Taichu y comenzamos este bloque con Swim de los BTS. Y naranjitas, con toda esta variedad musical, estamos de vuelta, de regreso en Escape Nocturno, completamente en vivo. Son ya las 7 de la noche con 52 minutos, 8 para las 8 en esta noche de jueves 23 de julio. Y te recuerdo que me podrías mandar mensaje, saludo, petición musical, lo que tú quieras, al WhatsApp en cabina 351-1640-981. Cuéntame desde dónde nos estás sintonizando en esta noche, en esta ocasión. ¿Desde qué barrio, fraccionamiento, residencial, habitacional, colonia de Zamora nos estás sintonizando a través de la radio FM 98.1? Y gran saludo a toda la banda que nos sintoniza en cualquier otro sitio del planeta a través del internet. Y por cierto, pueden participar en nuestra trivia nocturna. Esta ocasión te estoy preguntando sobre cosas que se pueden invitar. Algo que le disparas a un compa, a un compañero de trabajo, no sé, a alguien, a quien sea, a algún familiar. Y mira, ahí te va una, ¿no? Yo creo que unos taquitos, ¿no? Unos taquitos, la verdad, banda, esto es muy bonito, ¿no? Que decirle, mira, vamos a cenarnos unos tacos, hombre. Y que te digan, ay, pero no traigo dinero. No te estoy preguntando que si traes o no traes. Yo invito, yo picho. Y pues ir a la taquería de la esquina, a algún carrito callejero y cenarte unos ricos tacos. Por cierto, quizás ya estamos antojando, así que gran saludo. Sobre todo a esas taquerías, esos puestos como callejeros, ¿no? Yo creo que luego se prestan mucho como para esta invitación espontánea de que hasta vas caminando y órale, vamos a echarnos unos tacos y a lo que sigue. Así que, ¿qué más se suele invitar a disparar, como decimos, a alguien? Mándame tu respuesta a la trivia nocturna al 351-1640-981. Y yo te quisiera disparar unos taquitos, pero a ver, mándame mensajito y vamos viendo. Y te dejo con esto de Calvin Harris y Clementine Douglas. Esto se llama Blessings. Súbele a tu radio, estás en Escape Nocturno. Yo soy Carlos Hernández y en todas partes, ponte Exa.

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Exa, escuchamos a Olivia Rodrigo con esto que se llamó Drop Dead. Antes escuchamos Morning Dew de Beyoncé y comenzamos el bloque con No Estás Sola, tema de Gloria Trevi. Y bandita, estamos de vuelta, de regreso en Escape Nocturno, y te recuerdo que estamos en vivo, así que me podrías mandar algún mensaje, petición musical, saludo, felicitación, lo que tú quieras comentar a todas las personas que nos estén escuchando al 351-1640-981. Y banda, vámonos con el tráfico, cómo fluye la situación vehicular en diferentes calles de Zamora y de Jacona. Y toque el turno de la calle Michoacán, que mandamos un gran saludo a toda esa vialidad, que por cierto... tiene, ahorita hay mucha oferta gastronómica donde pasar a cenar. De día, múltiples negocios, carnicerías, tiendas de abarrotes, ferreterías, verdulerías. Bueno, toda una vialidad bastante activa, lo que es la calle Michoacán. Y nos vamos al tramo de la calle Michoacán entre lo que es Miguel Silva hasta llegar a Pino Suárez. Platicarte que hay tráfico fluido abarcando las calles Miguel Silva, José Otto Núñez, el cruce con la calle Galeana, también con Nicolás Régules, abarcando también en esta calle Michoacán. Bueno, se pone un poquito lento el tráfico entre Alfonso Íñiguez, Jesús Carranza y Pino Suárez, sobre todo en dirección de Poniente a Oriente. Es decir, si quieres ingresar a Pino Suárez, hay tráfico lento, ten tus precauciones en la calle Michoacán. Una vez puedas doblar ahí en Pino Suárez, ya fluye de mejor manera el tráfico. O una vez cruzas Pino Suárez por Michoacán, fluye de mejor manera cruzando también la avenida Madero, cruzando Morelos, cruzando también la calle del Teco, avenida Hidalgo, hasta que finalmente pues termina la calle Michoacán, ya muy cerca de prolongación 5 de mayo. ¿Será que nos vas escuchando por la calle Michoacán? Mándame tu mensaje, saludo, petición musical. Si vives por ahí, si tienes por ahí tu changarro, platícanos al 351-1640-981. Yo te dejo con música, este es súper éxito y pues todavía más ahora que España quedó campeona del mundo. Esto es de Aitana y se llama Superestrella. Súbela a tu radio, ponte Exa.

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0: 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Escuchamos Drácula, una canción de Tame Impala. Antes escuchamos Verano Lento, tema de Carlos Sadness y Josian Locke. Y comenzamos el bloque con Lo Poco Que Yo Quiero de Morat con Silvestre Dangond. Y naranjitas, estamos de vuelta, de regreso en Escape Nocturno. Yo te recuerdo que estamos absolutamente en vivo. Son ya las 8 de la noche con 32 minutos en esta noche de jueves 23 de julio, y el hecho de que estemos en vivo facilita nuestra comunicación, interacción. Me podrías mandar mensaje, saludo, petición musical al 351-1640-981. Platícame desde dónde nos estás sintonizando en esta noche de jueves, desde qué localidad cercana puede que nos estés escuchando en las periferias tanto de Zamora o de Jacona. Gran saludo a las localidades de Chaparaco, acá en este rumbo de la entrada oriente de Zamora. Gran saludo también para Canindo, ¿no? Un poquito más adelante de Chaparaco, por allá tenemos Canindo y su bodega de abastos. Yendo un poquito más hacia el sur, tenemos pues ya colindando más bien con Jacona, Tamándaro, por allá muy cerca del Cerro de las Antenas. Tenemos también Rancho Nuevo. Y si nos vamos ahora hacia el oriente, tenemos a Ario de Rayón, localidad muy cercana a Zamora, nomás cruzandito el puente de tubos. Una recta de considerable tamaño y llegas a Ario de Rayón. Adelantito de Ario de Rayón tenemos la localidad de El Llano, más adelante La Soledad, El Tepeguaje y varias localidades que por allá están medio escondidas, pero que forman parte, no sé si de Zamora todavía o si ya por ahí entre en escena Ixtlán de los Herbores, municipio cercano, vecino, pero que tiene localidades muy cercanas a Zamora, que pues la Radio Naranja se escucha muy bien todo por allá. Lo que es San Simón, lo que es La Sauceda, y ya más cercano a Zamora tenemos también La Rinconada, Romero de Torre, Romero de Guzmán, La Sauceda, Torcasas, Tierras Blancas, El Sauce de Arriba, El Sauce de Abajo. Enorme saludo a todas esas localidades que nos están sintonizando. Así que si nos escuchas desde alguna de ellas, pues platícanos al 351-1640-981. Y por cierto, pueden participar en la trivia nocturna. Esta ocasión te estoy preguntando sobre cosas que invitamos, cosas que de buena fe a alguien le invitamos, le disparamos. Un refresquito, ¿no, banda? Yo creo que ese es un clásico, un refresquito. No sé si alguien te visita. En algunos lugares es como una cortesía. También ofrecen agua, ¿no? Ya ves, la onda fit. Pero pues un refresquito. Mira, quiero decir una conocida marca, ¿no? Yo creo la más grande refresquera. Bueno, no creo, es la más grande refresquera. No la diré porque podrían patrocinar alguna sección del Escape Nocturno y yo hacer tremendas colaboraciones con ellos. Así que no la diré. Pero estarás de acuerdo, ese refresquito pues siempre es una buena invitación. Órale, vamos a tomarnos una. Ay. Antes era muy común en bolsita. O a veces todavía en algunas tiendas hay chance como de pedirla en envase de vidrio, porque pues ya lo sabes, cuenta la leyenda que sabe más rica esta bebida. Y pues las piden, ¿no? Y dices, aquí no las vamos a tomar, ¿no? Aquí en la esquinita, aquí afuera. Te tomas tu sodita, ¿no? Ahí con tus cuates, con alguien, con quien vayas. Y ya regresa a los envases. ¡Qué rico, banda! ¡Qué rico! Sobre todo, yo creo la de 355 mililitros. Yo sé que hay una de medio litro, de vidrio también. Pero esa sí quizás amerita que te la tomes con un menudito, con tus taquitos, ¿no? Esa sí quizás, debido a que es de mayor tamaño, yo en toda mi amplia sabiduría, pues recomiendo más que sea de medio litro para acompañar algún alimento. Además es más, ¿no? Pero yo creo que para rápido, para invitar, para tomártela allá fuera de la tienda, una de 355 mililitros, bien frío obviamente, y a seguirle. Así que naranjitas, ¿qué otra cosa se suele invitar, se suele pichar, como se dice en el barrio, a alguien? Mándame tu mensaje, tu respuesta a la trivia nocturna al WhatsApp en cabina, 351-1640-981, porque nos vamos a un corte breve, pequeño, pero regresamos con mucha música a Escape Nocturno. Ya te la sabes, este es el Night Show de la Radio Naranja. Yo soy Carlos Hernández y en todas partes, ponte Exa.
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Escuchamos a Taylor Swift con esto que se llamó The Fate of Ophelia. Antes escuchamos Wink Wink, un tema de Charlie XCX. Y comenzamos el bloque con Stupid Song de Olivia Rodrigo. Y naranjitas, estamos de vuelta, de regreso en Escape Nocturno, completamente en vivo. Son ya las 8 de la noche con 50 minutos, 10 para las 9. En esta noche de jueves 23 de julio, y les recuerdo que Escape Nocturno ha regresado a su horario habitual convencional de 7 a 10 de la noche. Así que banda, esto no termina, tenemos todavía una hora más de programa, así que banda, repórtense, manden mensajito, saludo al 351-1640-981 y participen en la trivia nocturna. Esta ocasión estamos preguntando sobre cosas que puedes invitar, que como decimos en México, le puedes disparar a alguien porque te cae bien, porque es tu familiar, porque es un niño, no sé, porque va contigo en la calle. Y mira, por aquí se reporta Moni Escobar que nos dice, unas ricas papitas con lengua, es lo que se podría invitar, saluditos. Mira Moni, ya estás invitando porque de verdad que aquí en Zamora estarán de acuerdo. Pues unas papitas con lengua efectivamente no se le niegan a nadie. Además yo creo que es muy padre, muy godín también, ¿no? El decir, voy a ir al carrito, a la mesita de las papas y preguntas, ¿quién quiere algo, no? Ya, pues puede que te cooperan, pero a quien te cae mejor, ya le dices, mira, yo invito esta vez, hombre. ¿Cómo vas a querer tus papas con su chile de aceite, chile de polvo rojo o negro, Valentina o salsa mora? Ya dije marcas. Su limón, híjole, de verdad que ya se me antojaron. Ya quiero que sea mañana para ir a alguna de las mesitas y comprarme unas papitas con lengua. Gran saludo, Moni. Así que banda, repórtense con su respuesta a la trivia nocturna. Cosas que se pueden invitar. Un café también, ¿verdad? Un café, yo creo que si esto fuera 100 naranjitas, dijeron, en algún momento armamos algo, banda, algo así tipo 100 mexicanos, pero ustedes son mis naranjitas, así que armamos un 100 naranjitas, dijeron. Y yo creo que café puede que sea la número uno, ¿no? O sea, y el café además muy de mañana, yo creo que si tu trabajo es muy matutino, pues invitar un café a alguien siempre está chido, ¿no? Algún compañero de trabajo, alguien por ahí con quien quieras pegar chicle. Le llegas con un cafecito y le dices, mira, pues te traje un cafecito, ¿no, hombre? Para que te lo tomes con un pan. Un pan también, ¿no? Es algo que se suele invitar. Cómete un pan, como decían por ahí. Entonces, y el pan a todas horas, ¿eh? Ya sea en la mañana para acompañar el cafecito o a esta hora un pancito dulce. Claro, claro que se antoja, banda. Así que repórtense con su respuesta, con algún mensaje, saludo, petición musical al WhatsApp en cabina 351-1640-981. Y bandita, hoy es jueves de las Tech News y más adelante estaremos platicando sobre una nueva inteligencia artificial, plataforma que viene desde China y que ya está cimbrando a las demás. Cuídense porque ya ven que con los chinos siempre es más barato, más accesible y pues ya se ha erradicado esa leyenda de que era de mala calidad porque esta IA la verdad viene con todo y lo vamos a estar platicando más adelante. Pero vámonos con un tema musical y mira, la verdad, yo me declaro fan de María Becerra, me parece así muy linda, una chica muy guapa, con todo respeto, ¿verdad? Para la María Becerra. Y que además se la rifó el pasado fin de semana entonando el himno argentino por allá en el estadio de Nueva Jersey. Y pues bueno, tiene esta gran canción, a mí me gusta mucho este tema y además el video con Los Ángeles Azules. Esto se llama El Amor de Mi Vida. Súbela a tu radio, esto es Escape Nocturno, yo soy Carlos Hernández. Y en todas partes, ponte EXA.

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0: 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Escuchamos a Bebé Rexha y Faithless con esto que se llamó New Religion. Antes escuchamos The Time of My Life de Benson Boone. Y comenzamos el bloque con I Knew It, I Knew You de Taylor Swift. Y bandita, un bloque completamente en inglés. Tuve que sacar por acá el inglés británico. Y estamos en vivo, banda. Esto solamente es un síntoma de que este programa está en vivo, así que me podrías mandar algún mensaje, saludo, petición musical, lo que tú quieras al 351-1640-981. Me podrías preguntar algo a mí. Mira, yo siempre les estoy preguntando a ustedes cosas, que la trilla y que dónde estás y que no sé qué. Pero a ver, pregúntenme algo a mí. Lo puedes hacer, aprovechen. Mira, capaz que en una de esas me conocen hasta un poquito más personalmente. Y vamos a responder, hombre. Lo que me manden, se los prometo, les respondo. Anímense. Ahora ustedes, pregúntenme a mí al 351-1640-981. A lo mejor me preguntan a qué hora salgo por el pan y cómo hice la Rosa Concha para ir por la leche, ¿verdad? Mira, la verdad, no tengo una hora para salir por el pan. De hecho, soy un tanto esquivo a veces, ¿eh? De verdad, si cuando me vean por ahí en la calle o algo, pidan un deseo, banda, porque de verdad es raro. Quizás en algún momento de mi vida sí me gustaba andar por ahí de vago. No, ya luego agarré trabajo y ya como que se me quitó esa maña. Pero sí, de verdad, si un día me ven por la calle, pidan por ahí un deseo porque es raro. Es raro que me vean por la calle. Pero vuelvo al punto, pregúntenme lo que quieran, lo voy a responder. Ahí está la propuesta al 351-1640-981. Y mientras piensas qué intimidad preguntarme, vámonos con las Tech News para platicarte acerca de una nueva IA que viene desde China y que pues ya está cimbrando el mercado. Porque pues es muy potente en su versión gratuita, no tiene filtros y equivale al 3% del cerebro. Y no salió de un laboratorio ultra secreto en Silicon Valley. Tampoco costó millones de dólares en licencias exclusivas. Este desarrollo, que muchos no dudan en catalogar como un nuevo paradigma en esta carrera de la IA, es gratis y sus desarrolladores viven en Beijing. Se llama Química 3 o Química 3 y fue desarrollado por la empresa china Moonshot AI, una startup. Con 2.8 billones de parámetros desafía el dominio de empresas como OpenAI y Anthropic en capacidad de programación front-end, principalmente a través de su rendimiento superior en áreas clave, por ejemplo, que su naturaleza es de código abierto. Es una enorme red digital mucho más grande que modelos rivales. Por ejemplo, el número de parámetros que manejan GPT en su cuarta versión o Claude 3.5 Sonnet se ubican alrededor de los 1.76 billones. En inteligencia artificial, un parámetro es una variable numérica interna que el modelo ajusta por sí mismo durante el entrenamiento. A mayor parámetros, mayor es la capacidad del modelo para aprender patrones complejos. Y mira, el cerebro humano tiene unos 100 billones de sinapsis o de conexiones. Bajo esa óptica, los 2.8 billones de Química 3 es más o menos el 3% de todas las conexiones de nuestro cerebro. Y bueno, se dice sobre esta IA que eleva el techo de capacidad para los modelos de IA en China y traslada la carga de la prueba a otros laboratorios independientes de IA. Química 3 tiene una característica adicional que desafía el modelo de negocio cerrado que defienden corporaciones como OpenAI. Al ser un modelo de código abierto, cuestiona la viabilidad de los ecosistemas cerrados de Silicon Valley. Expertos de la industria señalan que si un modelo de pesos abiertos supera uno cerrado, empresas como Anthropic tendrán dificultades para justificar en el futuro sus altos precios de suscripción. Según explica el medio CNET, lanzar un modelo con pesos abiertos significa que los creadores han hecho públicos los valores matemáticos finales y la arquitectura de la red neuronal. En lugar de permitir que la IA solo se use a través de una web o API de pago como los modelos cerrados, los desarrolladores pueden descargar los archivos de peso completo. Y esto podría obligar a los inversores a replantearse toda la industria de la IA. En la opinión de Anastasios Angelopoulos, que dirige el sitio de rankings, esto sería así ya que las empresas podrían preferir programas chinos gratuitos que puedan personalizar en sus propios computadores frente a programas estadounidenses de pago que requieran, como lo es habitual hoy en día, compartir datos con empresas externas. Y pues esto es delicado en temas de seguridad. Y aunque actualmente Kimi Khatri es calificado como verboso, es decir, que utiliza muchos tokens para completar una tarea, su costo por token es considerablemente menor que el de sus competidores. Algo así como $3 por millón de tokens de entrada frente a los 5 de Claude o ChatGPT. Se prevé que una vez optimizado por proveedores de infraestructura en la nube, se convierte en el modelo inteligente más barato del mercado. Pero bueno, todo tiene por ahí sus red flags. Los primeros usuarios han reportado que Kimi, Khatri o K3 tienen pocas o ninguna de las salvaguardas que OpenAI y Anthropic imponen a sus modelos más avanzados para evitar solicitudes relacionadas con riesgos cibernéticos. Esto lo posiciona como una alternativa sin trabas frente a los modelos estadounidenses, lo que genera preocupaciones en Washington. Así que, banda, pues se viene mucho que platicar de esto. Porque la startup que lanzó esta nueva IA, Moonshot, ha fijado el 27 de julio, es decir, apenas unos días más, como fecha para publicar el peso completo de K3 o Khatri, dejando a los desarrolladores, mientras tanto, sin la posibilidad de autoalejarse o modificar el modelo. La compañía indicó que ya está disponible a través de la página kimi.com para aplicaciones móviles y también para trabajo en escritorio. Así que, naranjitas, pues se viene bastante tela de dónde cortar, porque pues China, en cuanto algo sucede en el mundo, pues China ya está trabajando en ello. Así que, banda, vámonos a corte, quédate conmigo, estás en Escape Nocturno, este es el Night Show de la Radio Naranja. Yo soy Carlos Hernández y en todas partes, ponte Exa.
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0: 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Escuchamos I Just Might, un tema de Bruno Mars. Antes escuchamos algo más de Juan Magán con Michael de la Calle. Y comenzamos el bloque con Hey Dad, I Made You Love Me de Ariana Grande. Y bandita, estamos de vuelta, de regreso en Escape Nocturno, el night show de la Radio Naranja. Son ya las 9 de la noche con 31 minutos, noche rica de jueves 23 de julio. Por cierto, ya van como 2 o 3 días que no llueve. Se ha sentido un poco más el calor, definitivamente. Luego se siente, banda, porque pues estarás de acuerdo, son días más largos, amanece más temprano, anochece más tarde. Entonces, cuando llega a faltar la lluvia, la agüita, Luego se prende el calor. Yo al menos hoy sí sentí un poquito más de calor. Ayer en la noche, no sé, cosa rara, no sentí necesidad ya de cobijilla. De repente, cuando ha llovido en la noche, ya dicen, ay, una cobija delgadita, ¿no? Pero ayer de plano sí pasé por un poco de calor, banda. ¿Ustedes cómo lo pasaron? Y por cierto, en la trivia nocturna te estoy preguntando sobre cosas que le puedes invitar a alguien, así de compas, así nomás porque te da la gana. Órale, vamos a dispararle esto a mi cuatacho, a mi camarada, pues hasta alguien del trabajo, ¿no? Yo creo que, y bueno, quizás no tanto en el trabajo, pero pues siempre una chelita o una caguita de compas, ¿no? Yo creo que eso también, que no se pierdan los valores de la sociedad, banda. La caguita banquetera que no falte. Es decir, debemos llegar, ¿no? A casa de nuestros compas, o sea, te contó, ¿sabes qué? Me cortaron o mi casi algo ya me gosteó, ¿no? Suele pasar. Entonces hay que normalizar, decirle, mira, no te preocupes, ahí caigo con las caguas, con unos rancheritos, y me cuentas a detalle, a profundidad. Qué bonito, ¿verdad? Y pues ya cuando te dicen, no, pues cuéntame, no, nada, mi camarada, esto es de compas, esto es de cuates. Yo creo que también es más común, es más normal, y la banda viciosa cigarrera estará de acuerdo, el cigarrito. Aunque bueno, ese no es tanto como que lo vayas a comprar en ese momento, sino que la bandita Fumanchu ya suele traer ahí sus tabaquitos. Entonces, pues, llega el momento donde salen a fumar o sacan y pues puede que alguien... siempre me ha tocado con banda muy buena onda que casi siempre me ofrecen, ¿no? Si órale, te echas uno, yo digo, pues no hay que ser negados, ¿verdad? Vamos a echarnos uno, de vez en cuando no hace daño. Entonces yo creo que eso también suele ser muy, muy usual. Y mira, está bien interesante, Yo te confesaré, ¿no? Yo te confesaré, no me considero un habitual consumidor de tabaco. Ahora, si en una fiesta, en una convivencia me ofreces uno, la verdad no te voy a decir que no, sí me lo voy a fumar. Pero está bien chida porque la banda que sí ya se conoce y trae su cajetilla y se compra sus tabacos, pues ya luego como que se van ubicando por eso. O sea, yo he conocido personas que me han contado grandes historias o han conocido a personas por ese tabaquito que se salen a fumar. Y que allá fuera del lugar encuentran a personas que están haciendo lo mismo, ¿no? Y que se están aventando su cigarrito. Y pues ya empiezan a platicar, etcétera, un tema, lo demás. Me parece muy interesante. Obviamente, pues no es que estemos promoviendo aquí el vicio. Todo de manera muy, muy lúdica, recreativa, y pues hay que medirse, banda, si por ahí les gusta fumar mucho, pero pues eventualmente fumarse uno que otro, porque pues la verdad sí es un tanto dañino. Así que, banda, platíquenme qué otra cosa es común, es habitual invitarle a alguien así nomás porque sí, porque te dieron ganas. Mándame tu mensaje, tu respuesta al WhatsApp en cabina 351-1640-981. Que no se pierdan los valores, banda, que no se pierda por ahí la camaradería de llegarle ahí con algo a tu compa, a alguien del trabajo, no sé, a quien sea. Una nieve, ¿no? Una nieve también. Una nieve. Aquí en Zamora, la verdad, contamos con una amplia cantidad de paleterías, de heladerías. Muy rica, la verdad. Yo casi no es como que... No tengo una favorita porque creo que si algo se hace bien aquí en la región, creo que es la nieve, ¿no? Los helados en todas sus expresiones, que los de agua, que los de leche, que los de garrafa. Y pues un heladito, sobre todo en la temporada o como estos días que hace calorcito, o a veces cuando están o pasan estos carros, estos, pues sí, carritos que van vendiendo nieve en las colonias, pues también, ¿verdad? Órale, que una nieve se arma o qué onda. Banda, manden cosas que se puedan o que sea común, usual, invitar, disparar, pichar a la bandera al 351-1640-981, porque nos vamos a corte, pero quédate, no te vayas, no le cambies, no te muevas, regresamos con mucho más en Escape Nocturno. Te recuerdo que este es el Night Show de la Radio Naranja. Yo soy Carlos Hernández y en todas partes, ponte Exa.
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Naranjitas, estamos de vuelta. Por ahí se nos coló otra canción. Escuchamos a Bruno Mars y Sexy Red con esto que se llamó Fat, Juicy and Wet. Y dicen que el que mucho se despide, pocas ganas tienes de irse. Pocas ganas tiene de irse, así que banda, yo me despido nuevamente. Mi nombre es Carlos Hernández. Nos escuchamos próximamente en este que es el Night Show de la Radio Naranja. Ahora sí va el tema de Sebastián Yatra con Umbe, esto que se llama Templo de Piseas. Sube a tu radio, esto fue Escape Nocturno, yo soy Carlos Hernández. Y en todas partes, ponte Exa.

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8: 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El nombre del músico saxofonista de la banda Maldita Vecindad, sax, es Eulalio Cervantes.
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14: Carly Rae Jepsen, After All.
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16: Y Cantú, tres veces.

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3: Revista del Consumidor Radio.
4: ¿Margarina o mantequilla? Aunque pueden parecer iguales y usarse para preparar muchos alimentos, tienen diferencias importantes.
3: Su origen, composición y características no son las mismas. Por eso, antes de elegir, infórmate con el estudio de calidad que Profeco les hizo a estos productos.
4: Y en la sección Consuminis, descubrirás una nueva forma de consumir sin tener que gastar. Intercambia, juega y comparte.
3: Una forma sencilla de aprovechar todas esas cosas que hace mucho ya no usas, que están en buen estado y que otra persona puede estrenar.
2: Revista del Consumidor.
4: El Laboratorio Nacional de Protección al Consumidor analizó 43 productos, 28 mantequillas y 15 margarinas para conocer su calidad y verificar que cumplan con la información que ofrecen.
3: Pero antes de conocer los resultados, la química Margarita Gómez Sánchez nos explica qué diferencia una mantequilla de una margarina.
5: Hola, ¿qué tal? Soy la QFD Guadalupe Margarita Gómez Sánchez y estamos en el Laboratorio Nacional de Protección al Consumidor. Y aquí realizamos el estudio de calidad de margarinas y mantequillas. Bueno, una de las grandes dudas que surge como consumidores es la diferencia entre mantequillas y margarinas. Fundamentalmente es el origen de sus grasas. Las mantequillas provienen de leche, básicamente de crema de leche, y en este caso pues son grasas saturadas, por lo mismo tienen un aproximadamente de 80% de grasa, pero bueno, también podemos encontrar algunas vitaminas como la A, la E, la D y calcio. En cambio, por ejemplo, las margarinas, su origen es vegetal, provienen sus grasas de aceites vegetales, pero para que puedan tener la consistencia que conocemos necesitan llevar un proceso. En ese proceso, algunos de nuestros productos pueden llegar a presentar grasas trans. Aunque, bueno, la otra contraparte es que llegan a tener un 60% de grasa.
4: Se analizaron 28 mantequillas y 15 margarinas. La mayoría declara que no contiene sal.
3: ¿Qué pruebas se aplicaron?
5: Las pruebas que se realizaron fue información al consumidor, contenido neto, cantidad de agua, la cantidad de grasa, el tipo de grasa, la cantidad de sal presente y en este caso también el contenido energético que proporciona.
4: Se revisó que cumplan con los requisitos de información comercial y que esta sea verdadera. Deben indicar, entre otros,
3: marca, denominación, contenido neto, lista de ingredientes, fecha de caducidad, alérgenos y leyenda de conservación.
4: Pasaron por la báscula, pero ¿para qué se realiza esta prueba?
3: Para comprobar que el producto

0: verificó que correspondiera con su denominación. Grasa de leche en las mantequillas y aceites vegetales en las margarinas.
1: También se revisó el contenido de sodio. Aunque es un mineral necesario para el organismo, consumirlo en exceso puede relacionarse con problemas de salud.
0: ¿Y qué hay del aporte calórico?
1: De manera informativa, se calculó su contenido energético tomando como referencia que cada gramo de grasa aporta 9 kilocalorías.
0: Estos fueron los resultados.
2: Los resultados obtenidos en general fueron buenos. En este caso cumplieron con el contenido neto, el tipo de grasa, la cantidad de sal, salvo un producto que a lo mejor no cumplió con la cantidad necesaria para poderse denominar como margarina. Pero bueno, vamos a ver los resultados para que ustedes tomen sus propias decisiones.
1: Dos productos de la marca Lurpak se denominan mezcla de mantequilla con aceite de canola. Al no corresponder a una mantequilla o margarina, no cuentan con un estándar de calidad específico que los regule.
0: Un producto de la marca Gloria no debería llamarse mantequilla porque no cumple con el mínimo de grasa requerido por el estándar de calidad.
1: Y un producto de la marca Table Made no tiene la grasa suficiente para denominarse margarina.
0: Haz un consumo informado.
2: Algunas de las recomendaciones que podemos darles al momento de que ustedes van a hacer sus compras es que chequen que realmente su producto esté en refrigeración, que esté el envase en condiciones óptimas, que la fecha de caducidad está en tiempo y al tiempo de uso que le vayan a dar. También decidir si su producto que van a consumir lo necesitan con sal o sin sal, de acuerdo a lo que van a preparar. En este caso también es importante que cuando ustedes pongan su producto en su recipiente sartén, tenga una temperatura baja, puesto que si es muy alta puede llegar a quemarse o tomar coloración o sabor desagradables.
1: Recuerda que tanto la mantequilla como la margarina son productos con alto contenido de grasa. Las mantequillas contienen principalmente grasas saturadas y las margarinas suelen contener grasas trans, por lo que se recomienda moderar su consumo.
0: Consulta el estudio de calidad de mantequillas y margarinas en la Revista del Consumidor en su edición impresa o digital.
1: Porque un consumo saludable empieza con decisiones basadas en información veraz.
0: Ahora te daremos unas ideas para que las niñas y los niños se diviertan y puedan tener las cosas y juguetes que desean sin necesidad de gastar.
3: Revista del Consumidor.
1: ¿Te imaginas regresar a casa con un libro nuevo, un rompecabezas o ese juguete que llevabas meses buscando sin gastar un solo peso?
0: Sí se puede. Solo necesitas algo que ya no uses y muchas ganas de intercambiar.
1: Es una gran forma de conseguir cosas que te gusten. Además de ser divertida, ayuda a cuidar tu bolsillo y también al planeta.
0: ¿Has escuchado hablar del trueque?
1: Es una opción para el consumo cotidiano, sustentable y comunitario.
0: Es un intercambio. Tú das algo que ya no usas, pero que está en buen estado, y recibes otra cosa que alguien más ya no necesita.
1: Puede ser un juguete, un libro, una historieta, una mochila, ropa que ya no te quede, o hasta un juego de mesa.
0: Por ejemplo, imagina que tus patines ya no te quedan, pero una amiga tiene el libro que tanto querías leer. ¡Los dos ganan!
1: Lo mejor es que no necesitas gastar dinero para llevarte algo nuevo a casa.
0: Organizar un trueque o intercambio es muy fácil. Invita a tus amigas y amigos y pídeles que busquen objetos que ya no utilicen, pero que todavía estén completos y en buen estado. Eso sí, hay que limpiarlos hasta que luzcan bonitos.
1: Recuerda que un buen intercambio debe ser justo. Entrega únicamente cosas que tú también aceptarías recibir.
0: Además de divertirse, estarán dando una segunda vida a muchos objetos que, de otra forma, podrían quedarse olvidados en un cajón.
1: Eso ayuda a generar menos basura, aprovechar mejor los recursos y consumir de manera más responsable.
0: Y quién sabe, quizá descubras un libro que se convierta en tu favorito, un rompecabezas que nunca habías armado o ese juguete que llevabas tiempo buscando.
1: Porque no siempre lo mejor es comprar algo nuevo. Muchas veces, compartir e intercambiar también es una gran opción.
0: Eso sí, para

0: organizar el trueque, pide el apoyo de una persona adulta de confianza.
1: Reunirse, jugar, compartir y cuidar el planeta.
0: Todo al mismo tiempo.
1: Revista del Consumidor. Información útil para consumir mejor.
2: Revista del Consumidor.
1: En la edición 593 de la Revista del Consumidor, tenemos contenidos para todos los gustos. Y si quieres darte un chapuzón, consulta nuestra sección de Brújula de Compra.
0: Recabamos los precios de acceso a parques acuáticos o balnearios ubicados en 9 entidades del país para conocer los costos y características de los servicios incluidos en pases de un día sin hospedaje.
1: Si tienes una queja de algún proveedor de bienes o servicios, recuerda que en el teléfono del consumidor atendemos tu queja o denuncia.
0: Llámanos al 5555-688722. Procuraduría Federal del Consumidor. Medio siglo cuidando a las personas consumidoras.
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1: 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Buenas tardes, raza, ¿cómo están? Les saluda con un gusto, un placer y buenas tardes, Sofía Dom, tu sopita favorita. Y les doy la bienvenida a esto de Urban Sound. Y no vengo sola, el dúo dinámico, su dúo disparejo, digámoslo, ¿cierto?
2: Sí, así es. Aquí estoy de nuevo, gente. Si me escucharon hablar todo un ratote en Soñé que Volaba, me van a escuchar hablar y decir y perrear intensamente en The Urban Zone, comenzando este sábado urbano, esta hora urbana, mediodía. Se puede escuchar el
1: ¿cuál pesillo? ¿Cuál pesillo?
2: El de las bebidas malignas.
1: El juguito de adulto.
2: El juguito de adulto.
1: Yo le digo juguito de adulto.
2: Juguito de adulto. Sí, sí. Eso me gusta. Hay jugos para niños y hay jugos
1: para el adulto. Porque cuando un niño te ve tomando, ¿qué es lo primero que le dices? Es que es un jugo para adultos.
2: O es para adultos, ¿no?
1: O es para adultos.
2: No puedes tomar eso. No puedes te hace tomar. Daño.
1: Es medicina. Es medicina.
2: Y bueno, gente, comenzando el programa más urbano. Bienvenidos de Urban Zone. ¿Quién está en contacto con nosotros? Claro, a través del número de cabina 351-1640-981. Las redes sociales, búscanos en Instagram como @exazamora. También la página oficial de la estación, tú le pones ahí www. O bueno, ya casi nadie le pone www.
1: No, es muy raro la gente que utiliza el www.
2: Me siento tan de los 2090.
1: Que le ponías www y ahí estarle picando al botón hasta que apareciera la diagonal que querías. ¡Uy!
2: Pero hoy por hoy puedes ponerle exafmzamora.mx, porque así, para que sea más fácil. Y ahí te vas a ir a la página oficial, checa el contenido, lo que tenemos. Llegamos a hacer entrevistas también. Hace tiempo subimos una entrevista.

0: Americano, además de Yandel junto con su formato sinfónico en el Flow Fest, oye, va a estar interesantísimo.
1: Y queremos invitarte de que si tú eres parte de la zona urbana en cuanto a que quieres o haces o creas música de rap, trap, reggaetón, iba a decir religión.
0: Ahora, bien laico, ¿no?
1: Pues, ¿no? Reggaetón cristiano también.
0: Yo escuchaba eso. te contaré.
1: Ven, si hay, si tú eres parte de toda esa camada que crea este tipo de música, adelante, a través del número de WhatsApp 351-1640-981, haznos saber y o dile, cuenta el chisme a alguien que sepas que le gusta todo esto y que le damos la oportunidad, porque la zona urbana de Urban Zone es para la gente. Aquí en Exa FM 98.1, raza, hay que comenzar con música.
0: Obviamente, y vamos a iniciar con buena música. Ya sabes, yo por acá soy la productora de este lado. A Arthur le toca hoy ser locutor, así. Él está, mira, a gustísimo. Y Arthur, el día de hoy te traigo una rola de Chencho Corleone que se llama Un Cigarro. Iniciamos con esta rola, de ahí regresamos para seguir platicándote y hablarte un poquito de Carin León. Así que iniciamos con Chencho Corleone y recuerda, en todas partes.

0: Karim León, oye, Karim León.
1: ¿Qué hizo el Karincito?
0: Anda muy exitoso, anda demasiado exitoso. ¿Por qué? Porque su gira en Estados Unidos, mira, 10 de 10. Y es que es un exponente regional, hay que decirlo, la neta. Si piensas en música mexicana, a lo primero, Grupo Firme y Karim León.
1: Sí.
0: O sea, es ahorita, actualmente, al rato me van a decir de que no, es Vicente Fernández. Esos son los de antes. Hablo de los exponentes actuales. Sí son ellos quienes.

0: se la han llevado. Y es que se presentó el 14 de julio, es decir, hace 4 días, en el majestuoso Box Center de Tulsa, Oklahoma. Y mira,
1: ¿Cómo le fue
0: que la constante consideración, oye, una demanda masiva de la música regional en los escenarios que son claves en Estados Unidos, oye, pues no se recibe mucho, o sea, ya seamos sinceros, Artur, ya el mexicano en Estados Unidos ya no es tan bien recibido.
1: ¿Ya
0: como
1: no
0: antes
1: es tan bien recibido?
0: No, como antes no.
1: Bueno, el mexicano sí, pero algunas figuras latinas.
0: Yo siento que ya ni el mexicano.
1: Creo que algunas figuras latinas sí, siento que el mexicano no, pero que si los colombianos o artistas así, ellos sí, como que es. No, creo que ya pasamos de moda. De que ahora que ya no quiero al mexicano, quiero al colombiano. Como que ahora sí se dieron cuenta los gringos de que, oye, no todo lo de abajo es México, sino que es México, Colombia y demás. Y,
0: mira, voy a meter un poquito de política, pero siento que ya no es tanto ni siquiera el mexicano. Y siento que ya ni siquiera es el hispanohablante. Se está volviendo muy de ultraderecha a los estadounidenses. Entonces, es sorprendente. O sea, por eso es como tan contundente esta nota, porque eso demuestra que Carin León se mantiene fijo en la industria y eso demuestra que pues le está dando. Y, o sea, que aún hay mexicanos que tienen la esperanza.
1: Yo pienso que han de estar como en una posición de como están muy, muy divididos en dos. Digamos que en ese caso, o quieres a los latinos o no los quieres, ¿no? O sea, así.
0: Sí, no hay punto medio de me da igual, o sea, es sí o no.
1: Entonces, esa división tan grande, me imagino que en Estados Unidos crea esto, ¿no? Eso de que, ¿sabes qué? Los que están a favor de no quererlos, que dices, yo no los quiero aquí, y otros de que los defendemos nomás porque, es más, tampoco me caen bien, pero por nomás estar en tu contra.
0: Ajá, es que es eso, ni siquiera es que te quiera, simplemente quiero fregar al otro. Es eso, literalmente.
1: Ya es un cambio drástico ahí en cuanto a que, imagínate, van a ver un artista, sí, vamos a verlo, me cae gordo, no me gusta, pero total, mientras le ofenda a tal cuate que me cae gordo que está en la otra, en el otro lado.
0: Ajá, es que ya es eso.
1: Ser opositores.
0: Ajá, los opositores son lo peor, pero mira, lo importante es que el mexicano se sigue posicionando, Carin León nos sigue sorprendiendo, y vamos a escuchar algo de este exponente de la música, y vámonos con algo que se llama Ese Vato No Te Queda, junto con Gabito Ballesteros, que también anda triunfando, oye, con lo de J-Lo y David Guetta, pegó macizo.
1: Y lo que falta.
0: Y lo que le falta, están jovencitos. Están chiquillos.
1: Oye, ¿cuándo? Bueno, hay que ver el proceso evolutivo de la música urbana, porque ¿cuándo se puede dejar de ver bien, entre comillas, que sigan haciendo esta música? Que no creo, la música siempre es eterna.
0: Pero, ¿quién sabe? ¿Yo sabes cuándo estoy esperando? Ajá. Ahorita se está poniendo de moda nuevamente el pop. Ah, sí. El pop está de regreso en la moda de la música.
1: Y es que esto lo digo de esta manera, por ejemplo, como los tours del Pop 90 Tour y todo eso, que ves a Magneto, que ya están bien grandecidos y como que bailando así bien.
0: Te truena, ¿no?
1: Ya no te ves bien. O sea, ¿habrá eso de ya no te ves bien en la música urbana?
0: Yo digo, bueno, quién sabe. Residente es un personaje icónico de la música urbana y sigue muy vigente.
1: Pero todos tendrán eso. Daddy Yankee también sabía estar bien.
0: Y ahí Balvin todavía.
1: ¿Sabes quién? Siento que algo le va a pasar a Ozuna. No sé.
0: Yo siento que a todos los colombianos y puertorriqueños les va a pasar algo. Es que también tienen cosas bien funables. O sea, ni cómo ayudarlos, la neta. Pero bueno.
1: A ver qué les pasa. Vamos a escuchar esto que se llama Ese Vato No Te Queda, y no te despegues de la frecuencia naranja. Recuerda, en todas partes.

0: todas partes. Ponte Exa, estamos de regreso. Nos recibe Gabito y Karin León con Ese Vato No Te Queda. ¿Cuántas veces nos hemos quedado con las ganas de decir eso, Arturo?
1: Ajá, date cuenta.
0: Amiga, date cuenta, por favor. Ajá. Ay, no, Ese Vato No Te Queda. Y
1: no,
0: yo, ¡ay!
1: No es pa' ti.
0: Recuerdos de Vietnam. Recuerdos de Vietnam, hijo de su madre.
1: Pero cambiando un poquito de tema y haciendo nuevos recuerdos.
0: Por favor.
1: Sí,
0: bórrame el recuerdo de ese amargo amor.
1: Cómo me gustaría que existía lo de Hombres de Negro. El borrador de ese. ¿Qué nombre tiene? Bueno, quién sabe qué nombre tenga.
0: La plumita, yo le digo la plumita.
1: La pluma
0: sí.
1: Esa de Hombres de Negro. Y ustedes van a saber cuál. Bueno, premios Tu Música Urbano Mix dedican su edición a Tito el Bambino. Durante la gala celebrada el 14 de julio en el distrito T-Mobile de Puerto Rico, los premios Tu Música Urbano Mix 2026 rinden un homenaje especial a la trayectoria de Tito el Bambino. El evento reconoce sus 30 años de impactos innegables en el reggaetón, recordando sus comienzos y su evolución hasta convertirse en un referente mundial.
0: Y es que hoy el Tito Bambino sí se fue de los... o sea, hay esperanza. Esto me presenta mi esperanza. ¿Sí? Y tú, hijo de su madre, haciendo cuentas acá todo en tu cerebro. No, no me están dando cuentas.
1: No están saliendo los números. ¿Por qué dices que te da el...
0: Porque me da esperanza y escucha esto. Y es que se dice el dato que vendía al principio de su carrera cassettes a $2. Y actualmente ya es un ícono mundial. Entonces, a mí me da esperanzas de que algún día vamos a triunfar, Arturo.
1: De que en 30 años podremos triunfar.
0: Y ya nos vamos a poder retirar. Tú sí te puedes retirar, ¿no? ¿Verdad? ¿No tienes jubilación tú tampoco?
1: Gracias, Obi, por recordarme mi realidad. Gracias por recordarme que no me he fijado en mi Afore. Gracias por pensar en mi futuro, en el que estoy pensando todas las noches que no puedo dormir. Pero sí, no tengo. No,
0: de
1: no,
0: nada.
1: Esperemos que algún día se dé ese cambio en nuestro país para estar un poquito más tranquilos. Ojalá. No quiero meterme en cuestiones políticas, pero solo que espero. Es el cambio que espero.
0: El cambio que todos esperan. Toda la generación, ¿no? Y toda la generación futura.
1: Y los que vienen.
0: ¿No? Es lo que ocupamos. Pero bueno, Tito el Bambino nos da esta esperanza porque se volvió uno de los grandes desde cero. Literalmente, actualmente, pues Tito el Bambino ha recibido incluso un reconocimiento histórico por sus 3 décadas en la escena urbana. Y era justo lo que hablábamos de, ¿será que llega una edad en la que te ves mal, entre comillas? Ajá. O sea, en el aspecto urbano, pero yo siento que no, se ponen como el vino más bueno.
1: Sí, de hecho, creo que sería señalar ciertas... No podría decir géneros, sino artistas, como que dices, ay, ya, cámbiate, modernízate, hazle.
0: Alex Sinte, que es un artista que iba muy bien en su época, fue muy telonero, mal, muy bueno, sí. Y envejeció mal, la verdad, envejeció mal, hizo mal a lo mejor la evolución de la música, y eso marcó mucho su carrera.
1: Sí, que sí está muy, muy crucial, el así como de que, ¿qué te pasa? ¿Qué te onda? O sea, ya no tienes ese impacto de antes, y hay que saber manejar eso. Te digo, agrupaciones como eso de sí, tipo también Menudo, Magneto, todos ellos que eran boy bands y no todas se ven bien, ni OV7 ni Kabá, porque ya es como
0: con
1: que...
0: OV7 no te metas. A Luis Miguel no lo estás asustando.
1: O sea, también debe de haber un cambio, porque si no, vienes arrastrando. Y bueno, creo que ha de pasar en todos los géneros musicales, no todo se ve bien, pero estamos en este despertar de la música urbana, donde vamos a ver, digamos, envejecer este género musical y a ver cómo se desarrollan, porque siempre se van a ver bien así, bien tumbados, o van a evolucionar.
0: O cómo evolucionar, sí, oye, a mí me genera curiosidad.
1: Estamos en eso.
0: La evolución, si tú sabes cuál ha sido la evolución que hemos visto y que se queda muy bien, la de Bad Bunny. Bad Bunny, yo me acuerdo cuando estaba con la de... Los maleantes quieren creepy. Sí. Yo bailaba eso en la prepa y
1: ha sabido evolucionar en cuanto estética musical, visual y de carrera, de no solo quedarse en la música, sino también en cuestiones actorales y también como empresario y ayuda humanitaria. Bad Bunny está haciendo algo que jamás creí que en su momento, cuando recién estaba ahí molestando con su música, digo molestando porque no era del agrado de todos, hoy por hoy tampoco, pero antes era como más este de que, ay, me caigo.
0: Más
1: me
0: bullying.
1: Más bullying. Y bueno, hoy se ha dado un respeto, pero bueno. Vamos a escuchar música. Vamos con esto de Tito el Bambino.
0: Te la voy a cambiar, Arturo. ¿No? De la catafixia. Me dieron ganas de escuchar el Bad Bunny.
1: Ay, ay,
0: yo, y la productora
1: ay,
0: soy yo. Ay, yo. Y nos quedamos ahí.
1: lo que diga la patrona. Si antes en el otro es el patrón Gorge, aquí es la patrona la supina.
0: Chau. Te voy a poner esto de Bad Bunny y Becky G, que se llama Mayores. De ahí nos vamos a una pequeña pausa y regresamos para seguir platicando y conversando de absolutamente todo lo que ha sucedido en el género urbano. Así que bueno, Becky G y Bad Bunny nos recibe con esto que se llama Mayores en todas partes.
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3: La ropa usada en el video Baby One More Time de la cantante Britney Spears fue comprada en una tienda

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0: Carlos Vives.
1: El maestro Carlos Vives en todas partes, ponte exa. Yo soy Arturo con la maestra Sopita.
2: Por acá andamos,
1: la,
2: raza.
1: La teacher.
2: Ay, Arturo ahí en una esquina, ¿no?
1: Ya déjeme ir.
2: Y Arturo, ya no quiero venir los sábados, ayúdenme.
1: Mucho trabajo. Y ha de decir la gente, trabajar en radio debe ser bien bonito.
2: Y nosotros acá muriéndonos. Sí, pues, a ver, aviéntense hablando como 4 horas.
1: Dice, yo sé hablar. Miren que parte de la magia de la estación de radio, más allá de hablar en cuestión del entretenimiento, también hay que estar al pendiente, porque si no andamos cuachando las rolas, también nos regañan, gente. Así como regañan a uno de que no hice el corte, no puse la canción y suena, tal vez digan, qué absurdo suena que me te regañen por una canción. Sí, sí existen.
2: Hay trabajos donde los regaños son bien absurdos, pero que dices,

0: Obviamente, y hablando de calidad, hoy esta rola a mí como me encanta, de Carlos Vives.
1: Ah, sí.
0: Ay, está bien bonita.
1: Yo me acuerdo de Carlos Vives con su gota fría. No sé si a ti te tocó escuchar. ¿Ahora has escuchado la canción?
2: Y yo no.
1: Esa fue la canción con la que yo lo ubiqué a Carlos Vives, con la gota fría. Ya luego la pones. Me gustaba muchísimo, muchísimo. Y cuando lo volví a topar de nuevo, que empezó con toda esta onda más actual, dije, genial.
0: Y tú, excelente.
1: Excelente, así es.
0: ¿Y qué te crees? Si es que Carlos Vives está dominando el top iberoamericano con Tuyo y Nada Más. Y es que de acuerdo a reportes de Monitoreo Latino publicado el 13 de julio, la leyenda del pop latino y sonidos tradicionales, Carlos Vives ha conquistado la posición número uno en el top iberoamericano. Es que Carlos Vives tiene su ritmito, A mí me encanta, es como muy...
1: La verdad, a mí me dio gusto, te digo, por la gota fría de los 90, la canción me gustaba y luego le perdí el rastro y dije, ¿qué le pasó? Y cuando vuelve a aparecer y está teniendo este éxito, me da gusto, o sea, sinceramente me da gusto. Digo, qué bueno que se le haya dado esta oportunidad.
0: A mí me da muy buenas vibras el Carlos Vives, la neta, se me hace muy buenas vibras. La neta. Y oye, aparte de él, también Yandel anda sorprendiendo con el formato sinfónico en el Flow Fest. ¿Cómo ves?
1: ¿Qué es lo que se nos está diciendo de el Yandel con esto de formato sinfónico? O sea, SMSC, el 12 de julio, ¿por qué se hizo? Porque se ha confirmado que el reggaetonero Yandel llevará su exitoso proyecto sinfónico a la próxima edición del Coca-Cola Flow Fest en la Ciudad de México. Esta presentación será

0: escucha la cuestión como reggaetón sinfónico.
1: La verdad es que es lo que decimos, la evolución del reggaetón. Ajá. Está como bien.
0: Es que creo que ya cuando se le pone la palabra sinfónico, todavía es más peso, seriedad, y decir esto, se hace reggaetón, o se diga ya urbano, es algo que tal vez alguna gente se ha estado quejando, ¿no? Es que no me gusta, es que no me gusta, es que no me gusta. Gente, llegó a, no tiene ni siquiera 3 años, tiene más de 10 años, tiene es más de una década. Este sonido sigue actualmente, sigue vigente. Ya te ha gustado las rolas, acéptalo, está bien, no pasa nada, y veamos el proceso evolutivo.
1: Obviamente, y es que el reggaetón no es, es que ese es el problema, la gente es que el reggaetón es para gente que no es inteligente. La neta, o sea, lo dicen, ajá, sí, y lo mucha dice. Gente aquí en público nos puede decir. Recuerda el número en cabina, 351-1640-981, y lo han dicho, y yo me acuerdo que es que no quiero decir que me gusta el reggaetón porque van a decir que estoy tonta.
0: ¿Y qué le pasa? Es más, el reggaetón es lo más rock and rollero hoy por hoy. ¿Qué, sí. le decían, ¿qué le decían al rock and roll? Es para monstruos, simios, gente que no sabe comportar. Eso se lo decían al rock and roll, y que hoy por hoy tiene un estatus, lo mismo en el reggaetón, en la música urbana. Chequen el dato nada más. Pónganse a recordar ahí cosas de los 80 que decían que el rock and roll, el metal y todo eso es de que eso es para música de salvajes.
1: Son salvajes, nomás están ahí moviendo la cabeza y ahora nomás están moviendo ahí ya sus partes privadas.
0: Ah, sí, nada, pero es que así pasa. O sea, de todo han hablado, siempre se va a repetir esto. Va a llegar un nuevo género musical o se va a desempolvar algún antiguo y van a decir lo mismo. Eso es música para salvajes.
1: La neta, siempre va evolucionando. Y oye, también te traigo que Omar Kutz va a liderar el Festival Urbano en Santander. Seguimos demostrando, oye, que es que el urbano de verdad, Arthur, que ya está llegando y escalonando a buenos puntos, ya que la inmensa confianza de los promotores, no de mexicanos, no de estadounidenses, europeos que tú dices antes de que, ay, es que no van a voltear a ver el reggaetón, ¿no? Que si es que en Europa no escuchan reggaetón, pues sácate las que ya lo escuchan.
0: Veamos cuál va a ser el desenlace de eso, porque está, o sea, en Europa, ¿cómo van a tomar eso que es, dominan otros géneros musicales? Allá en la cuna del rock and roll y de música muy versátil, y de ahí vienen los One Direction, que hoy por hoy los, bueno, cuatro, porque ya falleció uno, les va muy bien.
1: No se habla de Bruno, ay, hoy no se habla de Bruno.
0: Pero vamos a hablar de música y a escuchar música. ¿Con qué nos vamos a ir, Sofía?
1: A ver, te traigo las dos opciones, o Marcos o un sinfónico. ¿Cuál te llama más la atención?
0: El sinfónico.
1: ¿Verdad que sí? Te da como morro.
0: Me da morro, a ver, es que no manches, un sinfónico de reggaetón, no.
1: Imagínate a Beethoven perreando así con Yandel. Tristemente, ¿cómo dices?
0: Bueno, pues ya me emocioné. Vamos a escuchar el reggaetón sinfónico.
1: Así es, nos vamos a ir con Encantadora Sinfónico de Yandel. Hay una pequeña pausa y regresamos para seguir chismeando y platicando. Y recuerda, en todas partes,
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6: El guitarrista Slash, antes de unirse a la banda de Guns N' Roses, participó en un casting para ser guitarrista del grupo de rock Poison, pero se negó cuando le informaron que debía utilizar maquillaje en las presentaciones.

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0: 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Estamos de regreso, chicuelos. Oigan, nos recibe Nampa Básico con esto que se llama Quiéreme. Quiéreme, te lo ruego, por favor.
1: Soy migajero, quiéreme.
0: Quiéreme,
1: por favor. Ámame.
0: Ámame, adórame, bendíceme.
1: ¿Cómo dice? ¿Viste Los Padrinos Mágicos?
0: ¿Cuál?
1: La de caricatura, la cuando dice...
0: ¡Dime lindura!
1: ¡Ándale! ¡Ahí está! ¡Dime lindura!
2: ¡Lindura!
0: Y yo con mi esposo así, ya estoy harto, ya déjenme. Y yo, ¡dime lindura!
1: ¡Lindura! Que está bien traumada la chica, así de la atención que les requiere.
0: Ay, yo no la juzgo, sí soy ella.
1: Yo digo que sí, porque bueno, es el acostumbrarte, ¿no? También uno como hombre también, de que de repente tienes la ausencia de esa persona que te decía cosas bonitas o lindas, y es, ¿dónde está? Necesito que me digan lindura.
0: Necesito que alguien me dé atención, por favor. Ajá. Alguien véame.
1: Véame.
0: Pero bueno, oye, alguien que sí fue visto fue Anuel Doble. Ay, es que hizo vibrar el recinto ferial de Almería. Ajá. Este 11 de julio. Y es que a lo largo del fin de semana, el recinto ferial de Almería se ha transformado en el principal punto de encuentro del reggaetón gracias a su festival de verano. Es que el verano suena a reggaetón. Sí. Change my mind. O sea, el verano, ajá, suena a reggaetón. Yo escucho verano y me recuerda a Titi Me Preguntó de Bad Bunny.
1: Sí, ya es. De hecho, me suena a la playa de Capó, ¿sí?
0: Ah, sí, también. Vamos a la playa, pa' curarme la... Ah, también me suena a la villa de Capo y Gangsta y Ryan Castro, también esa me suena.
1: Vacaciones, playa, descanso.
0: Pero bueno, oye, y es que el poder de arrastre casi instantáneo del artista en el territorio europeo en plena época de alta competencia en los festivales, y es que Anuel logró agotar y convocar a miles de asistentes la noche del sábado 11 de julio, reafirmando el fanatismo que se está viendo en el público europeo. Andan conquistando las Europas nuestros amigos reggaetoneros, oye, por allá.
1: Ajá, también, por ejemplo, en el caso de Mike Towers, que es el cantautor puertorriqueño que hizo todo un boom en lo que fue el fin de semana del 11 al 13 de julio, el recinto del Son Fusteret, si lo dije bien, Fusteret, en Palma, Mallorca, entregando un repertorio único plagado de himnos, cuestiones así bien de discoteca, todo el asunto, interpretando temas muy para reventar, y todo lo que es ya por hecho así popular, la música latina, lo que es esta isla española.
0: Es que Europa se está enamorando del reggaetón, la neta, o sea, Europa sorprendentemente se está enamorando del reggaetón. ¿Y qué te parece si te muestro una de las rolas que movieron los festivales? Y es que vamos a escuchar las más bonitas de... Ay, y yo, ay, es que es una grosería.
1: Sí, y las más bonitas son... frutas.
0: Son frutas.
1: Son frutas.
0: Y yo, Arthur, ayuda.
1: Diremos la palabra frutas.
0: De Anuel AA, de ahí regresamos para seguir platicando. Arthur, nos vamos con esta rola y recuerda, en todas partes.

0: Ya, recta final de The Urban Zone. Gracias, gente, por estar escuchando la Estación Naranja, estar escuchando la programación y estar escuchando la zona más urbana de Urban Zone. Todos los sábados en punto de las 12 del mediodía tienes una cita con nosotros aquí con mi compañera
1: Sofía Dom, tu sopita favorita,
0: y tu servidor Arturo Espinosa, que en las mañanas, en el sábado, me pueden estar escuchando en Soñé que Volaba. Hoy me la aventé yo solito, Sofía.
1: Aplausos para el Arturo. Oigan, los chicos, ustedes no saben. Sí, es que, ¿sabes cuál es mi cosa? La gente a veces dice, es que, ¿qué haces? ¿Hablas? Y yo, pues sí, hablo como 4 horas, 5 horas.
0: Ah, sí, ¿de qué digo? Estoy yo nada más solo.
1: Te sientes bien esquizofrénico cuando estás solito. A mí me pasa que me siento bien esquizofrénica.
0: Sí, sí. Alguien hábleme, escucho voces.
1: Así es que me hago chiste yo solita me río, así literalmente.
0: Es que sí, es parte del proceso, pero también es parte bonito de esto de hacer radio, de esta sentirnos, miren, para todo, en todo trabajo, todo oficio, tiene su lindura, su finura y su arte. Por ejemplo, hasta la carpintería se me hace un arte.
1: La neta, sí.
0: Se me hace un arte. Y carpinteros, la verdad, felicidades. Quienes son honestos y así chidos.
1: Mis respetos,
0: porque se avientan unas maravillas que dije, ay Dios, yo soy muy malo en las cosas manuales. Y dije, no, estoy bien herejo.
1: ¿Sabes a mí quién se avienta buenas manualidades? Bueno, tiene obras de arte. El Recho Ríos, quien se encargó de hacer el guión de este programa.
0: Que te despidió del programa, el Fercho Ríos, que se encarga del guión y la redacción, y que todo eso supervisado por parte de Javier Franco et al. JF, que lo pueden estar escuchando en Reconexión de lunes a viernes en punto a las 9 de la mañana. A Fercho Ríos lo escuchas junto con Elizabeth Paulino en lo que es El Mañanero, que inician a las 6, terminan a las 9. Y bueno, a Sofi la escuchas más a ver qué tus horarios.
1: Al rato me escuchan a las 2 de la tarde en El Sazón del Cotorreo, y los guacho ya hasta el lunes con la sopa. Y con la mezcla, neta, pero al rato me guachan a mí, pero bueno.
0: Y yo me largo ya.
1: Arturo ya se va, me va a abandonar como siempre, pero bueno. Sí. Chicos, nos despedimos esta bella tarde. Recuerden que pueden seguirnos a través de nuestro Instagram, @XFZamora, también YouTube XFM Zamora, y escribirnos a través de número en cabina 351-1640-981. Ahorita los vamos a dejar con mejor música, obviamente. Los vamos a dejar con Rosa Pastel de Didi Wings, que a mí me gustó. Mucha gente la criticó porque es como estilo corrido, pero a mí me gustó.
0: Sí, se presta la rola. Y vamos a ver si les gusta a ustedes. Pongan atención, nos despedimos. Hasta la siguiente y en todas partes,
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5: Las curiosidades de tus artistas favoritos. La melodía Mbop de la banda de los hermanos Hanson fue lanzada en 1997 y fue un éxito inmediato, logrando en 27 países el primer lugar, vendiendo más de 700.000 copias y fue nominada a los Grammy. Y en 2012 el grupo decidió sacar una cerveza con el nombre

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2: la India renunció al Mundial de 1950 por no poder jugar descalzos?
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9: Las curiosidades de tus artistas favoritos. Katy Perry ha escrito canciones para artistas como Selena Gomez, Miley Cyrus, Kelly Clarkson, entre otros.

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8: Las curiosidades de tus artistas favoritos. El nombre del músico saxofonista de la banda Maldita Vecindad, sax, es Eulalio Cervantes.
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0: Bueno, eso somos nosotros tratando de ser fotógrafos, men.
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0: 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Las curiosidades de tus artistas favoritos. La cantante de la banda colombiana Messier Periné, Catalina García, nunca soñó y mucho menos pensó formar una banda, ya que

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4: 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El cantante de la banda Radiohead, Thom Yorke, ha recibido miles de cartas por parte de prisioneros condenados a la pena capital por sentirse identificados con su canción Creep.
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4: Jaciel Núñez, Peso Pluma, Adicción.
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4: Carly Rae Jepsen, After All. Cantú, 3

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2: Hey, en todas partes, ponte Exa. Sean bienvenidos todos y cada uno de ustedes a este su espacio, su lugar seguro llamado El Mañanero. Son las 6:03, monitos, ya de esta hermosa mañana de viernes. Por fin de semana, gente. Fin de semana sabroso, fresco, porque al parecer el team calor que nos azotó estos últimos 3 días se estará yendo, al parecer, todavía al parecer, este fin de semana. Y es que hoy va a estar nublado, va a ser calor, se va a sentir bochorno, eso sí, pero ya va a estar nublado y se esperan lluvias a partir del día de mañana. Así que vamos a tener un fin de semana bastante mojado. Uy. Y pues bueno, me presento, soy Fercho Ríos, vamos a estar contigo 3 horitas y ya escuchaste por acá. Vale, ¿tú cómo estás? Vale, buenos días.
3: Hola, buenos días. Yo fíjate que estoy a gusto. Todos los días llegué con frío, hoy no. Entonces la vida es buena, la vida es bella. Hoy no estoy entumida como pollo. Me siento a gusto. Así que pásenle, siéntense con nosotros, quédense aquí relajados porque hoy somos un café y un sueño. Vamos a estar acompañándolos un rato aquí con mucho chisme, con mucho de qué está ocurriendo para que te vayas el fin de semana bien informado. Y por supuesto vamos a estar escuchando la mejor música para que si todavía como que no agarras señal, pues agarres, vayas agarrando un poquito de señal. Yo soy Elizabeth Paulino, me presento con ustedes y vamos a estar un rato agradable juntos. También ya saben que se pueden comunicar con nosotros al 351-1640-981 para que por ahí por medio de WhatsApp nos manden sus mensajes, nos manden por ahí La foto de qué están haciendo en este momento. Un cafecito, no, a mí no lo pueden mandar, pero es a Pino Suárez número 80. Ustedes ya saben, pueden hacer aquí lo que ustedes gusten, eso es espacio. ¿Qué?
2: Oigan, les recuerdo también ya por ahí las redes sociales en Instagram, Exa Zamora. Checa las historias, los reels, las publicaciones que tenemos para ti. Hoy, además de estar acompañando a Vale en esta mañanita fresca aquí en El Mañanero, voy a estar en la sección de Exa Geek en compañía de Sofi en su mezcla neta más al ratito, así que vamos a estar ahí por comentando algunos temas bastante interesantes sobre la IA, sobre Xbox y varias cositas más. Y también te recuerdo que cheques nuestro canal de YouTube XFM Zamora, porque por ahí acabamos de publicar una entrevista con un CEO, un coach que se llama, ¿cómo se llama?
3: Enrique.
2: ¿Enrique qué?
3: Era, tenía un apellido muy largo. Eso es lo que me acuerdo que dije.
2: Bueno, pues este vato resulta que es coach, asesor de carreras universitarias. Entonces, si tú tienes esa duda de qué quieres estudiar, vas saliendo de la preparatoria, de repente a lo mejor tus papás te imponen un poquito el qué estudiar, pues checa este video, a lo mejor te puede servir bastante en tu futuro, en tus decisiones que vayas a tomar. Enrique Molina se llama este
3: Enrique
2: este
3: Molina,
2: chico.
3: Y la verdad,
2: pues,
3: muy interesante su proyecto.
2: Imparte un proyecto que se llama Carrera Feliz Carrera.
3: Es como Amo Mi Carrera.
2: Amo Mi Carrera, ¿no?
3: Amo Mi Carrera.
2: Entonces, para que cheques cómo podrías encontrar y disfrutar de tu carrera a la cual te podrías dedicar, se llama Feliz con Mi Carrera, el proyecto que tiene. Entonces, para que lo cheques, está impartido por el coach Enrique Molina. De primera mano, él te va a estar platicando de qué se trata este proyecto y a lo mejor decides, pues, adentrarte en este proyecto que tiene. Así que, pues, ahí lo checas. Vale, por ahí se aventó la entrevista con este vato.
3: Así es. Y la verdad, un señor de esos que dices, oye, ese señor es profesional. me podría vender un shampoo de baba de caracol que para crecer el cabello. Yo diría, claro, tienes razón. Entonces sí, por ahí chequenla.
2: Oye, pero soy pelón.
3: Oye, pero es que he sido pelón toda mi vida.
2: ¿Te va a servir?
3: Te va a servir.
2: ¿Vas a dejar de ser pelón?
3: Seguro, sí. ¿Cuánto cuesta?
2: Podría
3: ¿cuánto
2: ser?
3: ¿Cuánto cuesta? Pónmelo meses sin intereses.
2: Pues ahí lo, tienen. Vayan y chequen YouTube, ExaFM Zamora, por si tienen esta duda bastante interesante. Vayan y chequenlo. O igual, si a lo mejor ustedes conocen a alguien que acaba de salir de la prepa, que no sabe todavía qué dedicarse.
3: Un chiquillo destrampado, Lilian.
2: Pues, mándenle este videito, compártanlo. Comparta y activa la campanita.
3: Ajá. Y nos ponen sus comentarios en la cajita de comentarios.
2: Ahí los estaremos leyendo. Pero bueno, dicho esto, gente, bienvenidos a esto que se llama El Mañanero. Son las 6:07. Arrancamos este fin de semana con banda Tierra Sagrada. Claro que sí. Agárrese, viejón.
3: Vamos a escuchar en este momento esto que es de parte de los BTS, Swim. Que oye, ya como que se me hace muy raro que Claudia Sheinbaum aparezca donde están los BTS.
2: Sí, ¿eh? Ahí hay un shipeo bien interesante. Sí, y de shipeos, yo he sido testigo muchas veces.
3: Y este es de los buenos. Pero pues bueno, vámonos con esta rola, 6:08. Quédense con nosotros, después escucharemos Tiempos Bonitos de Pablo Alborán y terminaremos el bloque con Drácula de Tame Impala, así que disfrútenlo mucho. Y acabándose este bloque musical, nosotros regresamos con ustedes para comenzar a encenderle su mañana.
2: Ahí lo tienen. Dicho esto, vámonos con esta rolita. Nosotros enseguida regresamos, no le cambies, en todas partes.
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0: 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Estamos de regreso, ya son las 6:30, monitos exactas. ¿Y qué estábamos escuchando, Bebé Rexha?
1: Déjame de cuento, claro. Bebé Rexha, New Religion, junto a Faithless. Antes escuchamos Beam de Young Sister junto a Rose. Iniciamos nuestro bloque musical con No Estás Sola de Gloria Trevi.
0: Oye, bastante bien. Por ahí nos llegó un mensaje.
1: ¿Ah, sí?
0: ¿O qué fue? ¿No fue el mensaje?
1: No.
0: ¿Se escuchó un
1: No, Ferchote. Alucinas, alucinas. No, nadie nos dice nada. Todos están dormidos.
0: Están un poquito dormidos hoy viernes.
1: Todos están dormidos el día de hoy. Dicen, chale, yo no quiero nada. No se han tomado su café de la mañana. No, te digo que hoy está triste. Hoy todos somos un café y un sueño.
0: Oye. Buenas noticias del viernes, arrancando este programa. Por ahí tenemos el paso de estas chicas del voleibol sub-19 que acaban de clasificarse, aseguraron su boleto tras un intenso encuentro que se definió hasta el quinto set. Por ahí lo comentamos al final del día de ayer, pero pues siguen en la pelea por las medallas del campeonato continental Norseca, o así creo que se llama, Norseca 2026. Son chicas de 19 añitos, todas ellas.
1: ¡Wow!
0: Sub-19, que están representando a México en el voleibol femenil. Estará entre las mejores selecciones del mundo este equipo, o sea, no es como de que, ay, no, o sea, están compitiendo contra grandes, contra gente que la neta le sabe y que es una competencia bastante difícil. Y México pues se ha destacado últimamente, la femenil sub-19 que derrotó a República Dominicana, con esto asegura clasificarse al campeonato mundial de voleibol de sala sub-19 para el 2027.
1: Así es.
0: Excelentes noticias. No todo es fútbol, gente.
1: No, aunque hoy tenemos mucho para apoyar a nuestros hermanos mexicanos, porque hoy también juega la sub-20, la selección mexicana sub-20.
0: Así es.
1: Que son los que van a ir directo que van rumbo a los Juegos Olímpicos.
0: Ah, ok. Y otra cosa que también me llena de mucho orgullo es Andrea Saraí Cascante Duarte, así se llama esta chica, es una estudiante de Morelos y logró el premio en la Olimpiada de Matemáticas en China, que también no es cualquier cosa. O sea, vencer un chino, híjole.
1: Así de mamá, le gané a un chino.
0: O a un asiático, cualquiera. La mexicana Andrea Saraí Cascante Duarte, originaria precisamente del estado de Morelos e integrante del equipo que representa a nuestro país en la Olimpiada 67 Internacional de Matemáticas, obtuvo el premio Mariam Mirzakhani, así se llama, en esta competencia que concluyó este pasado domingo en Shanghái, China. Y se trata de un reconocimiento bastante especial a las mujeres con el puntaje más alto o con los desempeños más sobresalientes por cada continente. O sea, la mejor del continente americano.
1: Mira,
0: o sea, no nada más México, del continente.
1: Déjate de pequeñeces.
0: Así es. Andrea, tu historia inspira a toda una generación a descubrir en las matemáticas un universo lleno de posibilidades y amistades que trascienden fronteras. Gracias por representar a Morelos con tanto corazón y mente brillante. Fue la publicación que hicieron desde Morelos, desde su escuela, para la joven Saraí. La neta, qué rifadota, ¿eh?
1: La verdad
0: que
1: sí.
0: Qué rifadota.
1: Me gusta, para que vean que tenemos mucho de qué sentirnos contentos, mucho que apoyar a nuestros hermanos mexicanos. Tenemos mucho talento aquí en México, solamente falta que más gente se lo cree y más gente luche por sus sueños. Porque miren nada más.
0: Sí, ahí lo
1: ellos,
0: tienen.
1: Ellos a lo mejor también en un momento fueron un café y un sueño.
0: La neta es que sí, a lo mejor fueron esa persona que llevaba su maqueta en el camión.
1: Ajá.
0: Esperando a que no se la rompiera a las 7 de la mañana. Ajá. O a las 6 de la mañana.
1: Ellos tal vez algún día tuvieron que correr tras el camión.
0: Tuvieron que correr delante de una jauría de perros. Ese fui yo dos veces a las 6 de la mañana.
1: Yo con mi bici.
0: Así que posiblemente fueron los que se les olvidó la tarea, se les olvidó el trabajo que estuvieron haciendo la noche anterior.
1: Tal vez esas chicas del boli, a lo mejor jugando boli un día, también les pegó el balón de fútbol.
0: Sí, se torcieron el dedo gordo, el dedo índice, el meñique, sí. al tratar de ponerla, así el balón en el aire. Ahí, el doblez de dedo.
1: Son humanos, ¡sas!, como tú y como yo. Así, ¿a ti qué te impide también tener por ahí tus sueños y cumplir tus metas? A ver.
0: La neta es que sí. Así que, pues, la neta, qué rifados, ¿eh? Qué rifadas estas chicas. Y, pues, sí, como tú comentabas, también hoy es México-Sudáfrica, ¿no?
1: Antigua y Barbuda.
0: Ah, ok. Entonces,
1: que son ellos, aquí, para aclarar, no es la selección que estaba en el Mundial. Es una de más jóvenes.
0: Ah, sí, claro.
1: Y pues es para los Juegos Olímpicos y se supone que iba a estar Gilberto Mora y no está.
0: Que en esta sí ha ganado México, ¿eh?
1: Sí, sí, sí.
0: Por ahí sacó medalla de oro mi Chuy Corona en la portería, no aquel que nos pone telerrisa en el guardameta.
1: Ese señor, ¿qué más hizo? Estaba, ¿eh? O está, no lo sé.
0: Sí, la neta, nada más era bien corajudo. Era bien corajudo. Sí. No, hombre, miedito. Oye, y por cierto, hablando de esta televisora, en otro tema, reportó según un crecimiento en suscriptores, en ingresos de 14,289 millones de pesos, pero por ahí también tuvieron una caída con su cadena de Norteamérica Univisión.
1: Okay.
0: Entonces no lo sé, porque por otro lado reportan que esta televisora tuvo pérdidas por caída en Televisa Univisión y una gran carga fiscal que se viene para este 2027.
1: Ojito
0: y
1: ahí.
0: Y recordemos todas las desuscripciones de su plan, de su plataforma, que qué pésima, ¿eh? Yo no vi comentarios así tan buenos. Que se caía cada rato, esto para ver el mundial.
1: Ajá.
0: Que se caía cada rato, la calidad horrible. Entonces, pues, y no estaba barato.
1: Vi de una persona que dice que cada que ponía de repente como que el partido era de que un rato muteado.
0: También, o sea, malísimo.
1: Sí. O que no se veía bien, pero sí creo que hubo crecimiento porque me tocó ver mucho de que ya ves que había comerciales con Cristian Castro, que...
0: Sí, o sea, de suscripciones, sí.
1: Y, no, pero... Lo daban en 200 pesos, ajá. todo en 200 pesos.
0: Ajá.
1: Comenzó el mundial y pues pasó a me parece que 1,200, 1,400. Y si ya tenías antes tu suscripción, ajá, creo que nada más con 999 pesos agregabas y ya, ¿no? Ya podías tener todo el catálogo del mundial. Y mucha gente estaba diciendo de que, ya ven, por decir que no iba a ser FIFA este mundial y que no iba a apoyar a la selección, no compré el pase mundialista por 200 pesos. Y vi mucha gente que estaba con eso. Pero después muchos que se quejaron también por lo que te digo, ¿no?
0: Eso.
1: Que era que había muy mal servicio. Pues, por eso mejor radio.
0: Pues radio. Sí, la verdad es que sí.
1: Ajá, y con el que te la está diciendo de que, y entonces la pasa. ¿Y qué más? Y podemos ver qué está haciendo. ¡Remate, gol!
0: No, y sí, luego hay buenos comentaristas. Yo me acuerdo que un partido de la... Creo que fue la Libertadores, en el de Cruz Azul contra el River Plate. Me lo aventé por radio hace varios años.
1: Sí, hay uno que dicen chido. Yo me acuerdo que había uno que de repente era cuando iba como para Europa con mi papá. Y no sé dónde era, pero nos echamos un partido. Y se veía como que... Yo no estaba viendo, creo que él tampoco.
0: ¿Cómo?
1: Yo no estaba viendo qué estaba pasando, creo que él tampoco.
0: Ah, ok.
1: Porque se ve así como te lo estoy diciendo, como que a media hora después ya decía de que, ah, ya, gol.
0: Amigo. Bueno, pero pasa también en televisión, ¿eh?
1: Sí.
0: De repente, hay comentaristas que no me laten del todo. Por cierto,
1: que no me gustan.
0: Volviendo a los encuentros que va a tener México, inician también los partidos de México en la femenil de NFL Flag Championship, que es básicamente, para los que no están muy relacionados con este deporte, es como fútbol americano light, que en vez de tacleadas son le quitas como unos cordones, como unas banderas.
1: Ajá.
0: Para... Y
1: algo más family friendly.
0: Pues no pones en tanto riesgo a los atletas, a los deportistas. Y precisamente la femenil va a tener varios encuentros, ya se va a enfrentar próximamente a Nueva Zelanda, Gran Bretaña, Alemania y Panamá. Son los cuatro partidos de la femenil internacional. Creo que es de los de chavitas de 15 años.
1: Fíjate nada más, macizas ellas.
0: Para que tampoco no se lo pierdan y estén al pendiente. Esta sí tiene las licencias de la NFL también, ¿eh? Y va a estar gratis los partidos por DAZN, esta aplicación, esta plataforma, DAZN, así se llama. Tiene una suscripción por regular, pero estos partidos de estas chicas van a estar gratis. O sea, necesitas suscribirte. Con que te bajes la aplicación y te crees tu cuenta, lo puedes ver.
1: Ok.
0: ¿Sale? Para que los vean.
1: Cielos, qué macizas ellas.
0: La neta, sí, pues apoyarlas. Nueva Zelanda es su primer encuentro contra el que van. A ver, sí, qué tal.
1: Que también ya va a comenzar también la liga femenil de fuchibol, por lo menos la liga MX. Y pues ahorita les platico porque hay como cambios. Entonces, por si ustedes quieren seguirlo ahorita que es su verano FIFA, pues ahí ahorita les cuento. Así que mientras tanto, vamos a una pausa, amigos. Ya saben que pueden comunicarse con nosotros al 351-1640-981. 6:40 minutos en todas partes.
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0: Y en todas partes, Pontex, estamos de regreso, 6:53 de esta mañana. Estábamos escuchando Jamaican Bam Bam de parte de Salty Hugel. Antes escuchamos My Body Isn't Ready de Summer. Iniciamos el bloque con Lo Poco Que Yo Quiero de Silvestre Dangond y Morat. Migajas, qué rico. Oigan, amigos, en cosas que yo la verdad nunca imaginé ver, el bogueto en la mañanera.
1: Ah, sí, estuvo ese vato, ¿no? ¿Y qué pedo?
0: Sí, pues es que está muy extraño, ¿no? Él asistió para promover la segunda edición del concurso México Canta 2026, un programa de música que sería dividido entre Estados Unidos y México, enfocado en alejar a los jóvenes de la violencia y las adicciones. Aquí lo malo es que como que siento que suena como el típico evento como de paz, que solamente hablan de amor, paz, y que termina siendo un poco ñoño.
1: De repente sí.
0: Sí, porque si escucharon en la presentación del bogueto en la mañanera, es como, ni siquiera la neta creo que sabe qué está haciendo ahí.
1: Es que está la mañanera y el mañanero.
0: Ajá, y aquí, o sea, aquí la verdad no hubiéramos dejado que cantara lo que quisiera.
1: Oye, pero ¿qué? ¿Se tuvo que alinear a que ya no tiene que ser con...?
0: Ajá, nada de violencia, nada de apología al delito, no malas palabras. Pues, ¿qué le quedó al bogueto?
1: Pues nada, pues nada. Si eso hacía, ¿no?
0: No, o sea, porque dijeras tú su melodiosa voz, porque tampoco.
1: Pues sí, ¿qué onda?
0: Y bueno, pues él acudió sin cobrar. Todavía imagínate que hubiera cobrado por eso. Y pues él con la meta de motivar a los jóvenes de colonias bajas y populares a luchar por sus sueños. Así dijo él. Ofreció un discurso sobre sus orígenes en Nesa. Cantó una de sus canciones. Defendió un cambio a las narrativas musicales. Pero pues de ahí se volvió muy viral, pero por malos comentarios y por gente que dice de que ya basta, o sea, ¿por qué somos tan surreales? ¿Por qué somos tan ridículos?
1: Pues sí, que al final sí es medio influyente, o sea, en varios chavillos. Creo que no me acuerdo si fue para el 2024 o el 2025, salió una encuesta de dónde se escucha más reggaetón en México y más de este tipo de música, y es en el Estado de México y parte de Ciudad de México.
0: Miren los bellacos.
1: La neta, o sea, todo lo chacaloso está allá. La verdad. Así que pues para que.
0: Pues un poco siempre, ¿no? Nada más y que sí, hay diferentes.
1: Que, por ejemplo, el bogueto, alemán y todos estos vatos que se dedican a esta onda son muy admirados en esta zona.
0: Sí.
1: Y están muy, muy. Hay muchos chavitos que están muy influenciados por lo que hagan estos. Entonces es donde de repente creo que sí se puede promover hasta cierto punto una responsabilidad con tu audiencia, ¿no?
0: Ajá.
1: Donde creo que como artista, digo, no es obligación, pero creo que cuando tienes un foro muy grande de gente que te sigue y que puedes permear en lo que pueden hacer o la forma de pensar, sí tienes una responsabilidad. Entonces, no se me hace mal el como esa onda, pero pues tampoco se
0: está
1: me hace,
0: muy curseado.
1: Se me hace como muy ñoño también. Sí.
0: Igual si tú quieres participar, se puede hacer de jóvenes de 18 a 29 años. Entonces, pues ahí tú, si quieres, pues ya te inscribes. Pero la verdad, sí, como que de repente me hace un poquito ñoño ese tipo de cosas. Pero pues qué bueno, ¿no? Ojalá que sí logren su objetivo, que es alejar a los jóvenes de conductas violentas, de conductas nocivas, alejarlos de como todo este mundo que pues ya estamos en un mundo infectado de violencia. Entonces, ojalá que se logre porque nos conviene a todos, pero sí está como curseado.
1: Está ñoño, eso es ñoño, está la ñoño. Verdad. O sea, si fuera en mi tiempo de la escuela, lo le harían bullying.
0: Pues ahorita también estamos haciendo burla, ¿no?
1: Sí, pero le harían más bullying.
0: Sí, de hecho.
1: O sea, no sé, se hace un poquito ñoño. No sé qué onda con él, porque pues no sé si esto implique tener menos ventas. O imagino que llegan a un acuerdo con el gobierno donde le dan una la nota.
0: Pues a lo
1: porque
0: mejor
1: hacerlo
0: si,
1: de gratis no estaría tampoco,
0: yo creo que de gratis,
1: ¿eh?
0: No. O solamente que lo haga de gratis, pero porque, no sé, a lo mejor unas deudillas menos.
1: A lo mejor.
0: Como Juanga.
1: A lo mejor.
0: Juanga por ahí de que eran los 2000, ¿ya?
1: A lo mejor tenía ahí problemas con Hacienda.
0: Ah, no, de veras. Abundan los problemas de Hacienda. Pero sí. Bueno, con eso nos vamos a una pausa, amigos. ¿Ustedes qué opinan de esto? ¿Se les hizo una presentación sublime? A lo mejor yo estoy diciendo que se me hizo ñoña y usted dice, no, la mejor del mundo. Entonces, pues cuéntenme. Aquí se vale de todo. Mientras tanto, vámonos a una pausa en todas partes.
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0: 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Estamos de regreso, 7:12, monito. Estamos escuchando al Bruno Martínez.
1: Así es, con su I Just Might. Ajá, antes escuchamos Mr. Charm de The Rolling Stones e iniciamos el bloque con Stupid Song de Olivia Rodrigo. Y ya.
0: Y ya, fue todo lo que
1: escuchamos. ¿Tienen algún problema? Vengan. Pino Suárez número 80. Yo aquí los recibo con los brazos abiertos y los puños cerrados, ¿no es cierto?
0: ¿Te imaginas?
1: ¿Te imaginas que al rato se digan de que no, en Exa promueven la violencia? Ojito ahí.
0: Un poquito así de repente. Son bien violentos,
1: No, ¿quién está diciendo eso?
0: Nadie.
1: Bueno.
0: Oye, pues tenemos esto de los horóscopos, cómo nos va a ir el día viernes, este fin de semana, según tu signo, pero hoy nos queremos ir muy medievales.
1: Así es.
0: Son breves, van a ser breves el día de hoy, así que el día de hoy arrancamos con qué animal medieval eres, según tu signo.
1: Oh, me agrada.
0: Así que póngamele. Oye, pues arrancamos con Aries. Aries, queridísimo Aries, tú eres el conejo caballero, claro que sí.
1: Wow.
0: Hoy tienes, mira, ¿ves? Sí, cierto. Ay. Sí, cierto. Hoy tienes ganas de conflicto, ya aparecerá el motivo.
1: Sí.
0: Entonces,
1: ¿tú también eres Aries?
0: Yo también soy Aries.
1: Entonces hoy vamos a pelearnos, ¿no? Porque si los dos están buscando motivo.
0: Entre los Aries.
1: Sí. Oigan, sáquenos de esta cabina mientras puedan. Oigan, vámonos con Tauro. Tauro, ustedes son el gato enroscado. No estás disponible, estás ocupado no haciendo nada.
0: Ay, yo soy ese de repente. Géminis, tú eres el perro sabiondo. Te has documentado solo para discutir con alguien.
1: Claro. Cáncer, tú eres cualquier foca con cara de señor de una pintura medieval. Sientes demasiado y encima se te nota en la cara.
0: Ese dibujo está bien cagado.
1: Me gustan mucho.
0: El gato coronado, los queridísimos Leo. No es que te creas rey, es que lo eres.
1: Claro.
0: Óyeme.
1: Por supuesto. Los Virgo, ¿qué eres tú, Virgo? Eres un caracol conflictivo. Nadie sabe lo que es.

0: pero tú sí sabes que está haciendo mal todo el mundo.
1: Libra, tú eres el mono juglar. No entiendes qué está pasando, pero intentas quedar bien con todos. Ay, los Libra queda bien.
0: Ay, sí. Escorpio, me gustan los Escorpio porque yo les vale. El murciélago chismoso. Estás tranquilo, pero también estás pendiente de todo. Yo a veces ese.
1: Oye, Sagitario, está chido el Sagitario, ¿eh? Tú eres el dragón alado. ¿Al lado de quién? El dragón con alas, pues. Has visto una puerta abierta y ya estás planeando desaparecer.
0: Ay, se antoja. Capricornio, la rata enfadada, rata con rabia. Llevas trabajando desde el siglo XIII y ya se te está notando.
1: Acuario, tú eres una rana azul. Has tenido una idea absurda y estás convencido de que revolucionaría el mundo. Oh. En los típicos con su un voto por familia. Hazme el favor. Oh, todos ellos son Acuario, ¿verdad?
0: Los Acuarios son bien creativos a veces, ¿eh?
1: Con todo respeto para los que sí son Acuario y, sí, no opinan así.
0: Ajá. Piscis, el gato pez volador. ¿Qué dirás tú? Así es. Vives entre dos mundos y en ninguno responde los mensajes.
1: Ay, me caes gordo. Me caes gordo. Si tú eres ese, me caes mal.
0: Oh, yo tampoco contesto los mensajes,
1: hombre,
0: amigos.
1: De veras. Hombre, y luego nadie me escribe. Oh, qué la chingada.
0: Pero en fin, ¿quién es uno para juzgar, verdad?
1: Pues eso sí. Pues ahí está. Ese fue ¿qué animal medieval eres según tu signo? Con esto dicho, gente, vámonos a una pequeña pausa. Nosotros enseguida regresamos. Son las 7:16, monitos. No le cambies en todas partes.
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0: 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Hace varios años, en una canción, en una película de un ogro verde que hoy es tan polémica, usaron esas palabras de sa, yakuza, y se metieron en una demandota que a Derbez le tocó pagar.
1: Pero es que aparte, Fercho, ponte a pensar, ¿les hicieron un favor?
0: La neta sí, pero imagínate, yo me imagino que tuvo que pagarles regalías, ¿verdad?
1: No, ¿no te acuerdas eso? Se arreglaron y...
0: No, sí lo sé, sí sé en qué termina. Pero Karol G, ¿no crees que...?
1: No es Karol G. Yo así bien llena, si no es Karol G. Es Elena Rose.
0: Elena Rose, supongo que tuvo que llegar a un acuerdo con estos vatos, ¿no?
1: Pues solamente que a lo mejor no sea tanto eso de que... de esa frase, sino que a lo mejor esa sea de dominio público.
0: No creo.
1: Porque a ellos lo que se les molestó fue lo de la mesa que más aplaudan, ¿no? O sea, como de que fuera la canción más o menos más completa.
0: Pero pues ahí es donde yo escuché al menos por primera vez el sa, sa, sa, ya tu sa.
1: Ya tu sa. ¿No? Oh, no manches, me encanta ese final, finales felices, ¿no? Cuando pues hicieron grabar a Eugenio Derbez un disco cantando la canción con todos sus personajes. A mí me encanta porque me pude imaginar el hartazgo en el estudio de grabación. Y decir, lo tengo que hacer porque si no me van a meter al bote.
0: No me cae muy bien reciente Derbez, pero se me hizo muy pasado de lanza también de ellos.
1: Nah, estuvo bien. No le cobraron.
0: Nah,
1: y aparte,
0: pero...
1: él les dijo a ellos que les estaba haciendo, que todavía que les estaba haciendo el favor. Entonces yo diría,
0: ambos se pasan de lanza, yo lo sé. O sea, también no es como de que nada más porque es Derbez vas a usar los derechos de una canción. Pero sí se veían bien hambriados. O sea, querían demandar a DreamWorks cuando DreamWorks ni siquiera fue como problema de él.
1: Por eso luego le echaron.
0: A eso me refiero. O sea, digo, ay, rugidos de tripa por todos lados. Rugidos de tripa. Pero oye, ¿qué más escuchamos?
1: Fíjate que escuchamos esto que fue La Semana de Manuel Turizo y Elena Rose. Antes escuchamos Street of Dreams de YouTube e iniciamos el bloque con I Knew It, I Knew You de Taylor Swift.
0: Oye, hoy te traigo una historia extraordinaria de gente extraordinaria y en esta ocasión te traigo la historia de una joven de 17 años llamada Julian En la víspera de Navidad del 24 de diciembre de 1971 sucedió algo bastante sorprendente. Y es que en esta noche, en Nochebuena de 1971, el vuelo 508 de la aerolínea Lanza atravesaba el cielo de la Amazonía peruana cuando fue alcanzado por un rayo durante una fuerte tormenta. La aeronave se desintegró en pleno vuelo a miles de metros de altura, dejando una tragedia con muy pocos precedentes. Entre las 92 personas que viajaban en este vuelo, solo una logró sobrevivir y ella fue Julian Quaip, una joven de apenas 17 años de edad. Lo más increíble es que cayó desde aproximadamente 3 kilómetros de altura sin separarse de su asiento al que seguía sujeta. La combinación del movimiento de los asientos y la espesa vegetación de la selva redujo la fuerza de impacto, permitiendo sobrevivir contra toda lógica. Quedó en un asiento junto con otros dos. Ajá. E hizo una especie de hélice de helicóptero que redujo la velocidad de caída y lo denso de los árboles, las copas de los árboles, redujeron el impacto. Aún así se lesionó.
1: Sí, pero la verdad es que son cosas que dices, oye, de pura suerte.
0: Pues ahorita te cuento su suerte. Cuando recuperó el conocimiento, estaba sola en medio de la selva con una clavícula fracturada, numerosas heridas y un ojo completamente inflamado, además de que sufría de, ¿cómo se llama? Tenía que usar lentes.
1: ¿Miopía?
0: Miopía, entonces tenía una fuerte miopía.
1: Ay, te entiendo, amiga.
0: Gracias a los conocimientos que había aprendido de sus padres, que ambos eran biólogos, comprendió que la mejor opción era seguir el curso de un río con la esperanza de encontrar personas. Sus padres le habían dicho que si en algún momento se perdía, eran biólogos, siguieran los riachuelos porque todos llegaban a un río y en los ríos siempre podía encontrar civilización.
1: Ok.
0: ¿No? Se siguiera los
1: agua
0: ríos.
1: Agua igual a civilización.
0: Así es. Gracias a los conocimientos que había aprendido de sus padres, pues logró hacerse por en medio de la selva. Pero durante los siguientes 11 días que duró perdida en la selva, soportó calor, hambre, agotamiento y los peligros del entorno, atravesando ríos donde habitaban animales potencialmente peligrosos como pirañas, cocodrilos y sanguijuelas.
1: Ey, un fin de semana tranquilo.
0: Ella solo contaba con una cajita de dulces.
1: Ay, como en la tumba de la luciérnaga.
0: Sí. Su situación se volvió aún más crítica cuando varias larvas comenzaron a invadir una de sus heridas. Recordando un método que su padre le había enseñado años atrás, utilizó gasolina para eliminarlas y evitar que la infección siguiera avanzando.
1: Todavía eso lo hacen, ¿no? Sí. Ahora con gente con gangrena, yo he visto.
0: Así es. Cuando ya estaba al límite de sus fuerzas, se encontró una pequeña cabaña utilizada por leñadores. Al día siguiente, los trabajadores la auxiliaron y avisaron a las autoridades, poniendo fin a una de las historias de supervivencia más extraordinarias e impactantes que se conocen en el mundo.
1: Oye, una chica extraordinaria, pero nadie más sobrevivió, solamente ella.
0: Solo sobrevivió ella. Y no, realmente, o sea, sobrevivió a la catástrofe que fue la aeronave, que le alcanzó un rayo, fue en una tormenta eléctrica, y le impacta un rayo, se desintegra en el aire prácticamente la nave, y pues obviamente se caen un montón de por partes y gente por todos lados, pero la única que sobrevivió a la caída fue ella.
1: Oh.
0: Y pues aparte tuvo que sobrevivir a 11 días perdida en la Amazonia.
1: No puede ser. Para que te des una idea. Eso sí es gente extraordinaria, ¿eh?
0: Así es. Julien sobrevivió para contar una de las historias más surreales del siglo XX, demostrando que la voluntad de vivir puede vencer incluso a una caída del cielo.
1: ¿Y cómo le ayudó el conocimiento que tenían sus papás?
0: La
1: no,
0: neta,
1: porque, sí. Porque puedes tú sobrevivir a esa caída, pero no sabrías qué hacer.
0: Sí, no sabrías qué hacer. ¿Qué hacías, no? ¿Para dónde? Nada. Yo hubiera preferido morirme, la neta. No, pues, sí, ¿para qué me dejas vivir?
1: ¿Cómo que ahora dependo de mí mismo?
0: ¿Cómo que ahora dependo de mí mismo? ¿Aquí encuentro café y pan? ¿Aquí en la selva?
1: Oye, ¿y tendrán internet? Así.
0: Ándale, ¿no? Le pregunto a ChatGPT cómo que era, qué era.
1: Ay, es que a mí me da alergia el pasto.
0: Ay, no. Pues no, así las amigos. Cosas, ¿eh? La neta, también eso le ayudó. Hay otros casos de una situación similar de unos hermanitos.
1: ¿A poco también así que se cayeron de un avión?
0: Sobrevivieron a un accidente, no me acuerdo si fue, creo que fue aéreo, y también los conocimientos de una de las hermanas salvó su vida y la de sus hermanitos. Luego le platico.
1: Mira nada más, sí, luego nos cuentas esto. ¿Ustedes qué opinan sobre esta historia? ¿A poco no está extraordinaria? Platíquenos, 351-1640-981. Mientras tanto, vámonos a una pausa, pero no se vayan porque pronto regresamos con más Mañanero para todos ustedes en todas partes.
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0: tontería.
1: Y en todas partes, Pontex, estamos de vuelta. Son las 7:51. Estábamos escuchando Ruleta Rusa de Kenia Osa. Les escuchamos Me Lo Como Todo. Es una canción de parte de Santa Fe Clan y Asmed. Ya no soporto más. E iniciamos el bloque con Hater I Made You Love Me de Ariana Grande.
2: Oye, oye, es viernesito, son las 7:51, viernes 24 de julio del 2026 y hoy es día de estrenos.
1: Así es, oye, ¿cómo lo sabías eso?
2: Yo lo sé, yo lo sé, yo lo sé todo. Bueno, ¿con qué arrancamos el día de hoy?
1: El día de hoy vamos a arrancar con esto que se llama así. Mira, te cuento.
2: Miro.
1: Jenny, less than a lover.
2: ¿Quién es Jenny?

0: Ya dejamos el K-pop, ¿verdad?
1: Más o menos, más o menos. Es que trae por ahí nuevo tema en solitario. Y también por ahí también su videito se ha hecho viral porque sale un actor taiwanés.
0: Ok.
1: Fine, dice él.
0: Oye, pero pues ya es popcito, ¿no? Realmente,
1: sí,
0: ¿no?
1: Pop, o sea, alternativo. Siempre como que Blackpink va por diferentes lados. Y Blackpink ya juntos, pues creo que ya ni hacen mucho, ¿verdad?
0: Es que casi, o sea, ¿tú sigues considerando como K-pop a algunos artistas en solitario de bandas de K-pop? O sea, por ejemplo, Jungkook, ¿lo consideras todavía como K-pop, las que sacó en solitario?
1: No, yo siento que no.
0: Es que yo siento que ya es como pop nada más, ¿sí? ¿No? O sea, están chidas, me agradan, pero yo ya no lo clasificaría como K-pop.
1: Sí, porque pierden como esa esencia que tenía el K-pop.
0: Sí, ¿no?
1: Y que luego a veces, no sé, yo no soy tan fan, me imagino que habrá ARMYs que son más puristas con este género, pero yo siento que luego a veces como que eso de que ya las canciones de K-pop sean todas en inglés, digo...
0: Ajá, también es como que, no sé...
1: O sea, pero, porque siempre fue como combinar inglés y español. Coreano. Inglés y coreano. Ay, sí, amigos de otra patria, ¿no? Pero ya ahorita ya es como que una palabra en coreano
0: y ya todo demás en inglés. Sí, porque pues el mercado norteamericano obviamente
1: está grande. No sé ustedes qué opinen, fans.
0: Sí, que nos mande si algún ARMY o alguien de algún fandom.
1: Sí,
0: de
1: no,
0: K-pop,
1: por
0: nos...
1: favor, no dijimos nada mal.
0: Sí, perdonen la ignorancia, porque luego te funan bien feo, ¿eh?
1: Sí, pero me gusta. Siento que una canción tranquila como para, no sé, se me antoja como para un viaje.
0: Esta de sí, está leve. Por carretera, ¿no?
1: Se me antoja un viajecito. De aquí nos vamos con Victoria Monet, Reach Out.

0: Sí, muy, muy. Tipo, ¿sabes también que me recuerda como al de Where is My Husband de Raya? Pero como más tranquilo. Ahora nos vamos con esto que es de parte que seguramente te va a gustar. Martin Garrix con U2 Fireflies. Que pues ya lo presentaron ellos en vivo en el Tomorrowland de Bélgica. Pero ahora ya lo están presentando ya bien porque están preparando álbum ambos artistas.
1: ¿Ambos juntos? ¿Ambos dos?
0: Así es.
1: Sí, soy fan de Martin Garrix. EDM. EDM.

0: A ver, ya, que reviente, que reviente.
1: A ver, rompe la magazo.
0: Me agrada,
1: también como muy de verano, ¿no?
0: Poquito, sí, ya se viene, ¿no? Ya, todo esto, sí.
1: Ahora vamos con una colaboración ya clásica. Esto es Pitbull y Jason Derulo, Privacy.

0: La gran mayoría.
1: Pues entonces, pues Pitbull nomás le pagan por decir Mr. Worldwide.
0: Ajá.
1: Estamos aquí porque Dios así lo quiso.
0: La de con Cristina Aguilera está leve. Sí. Esa me agrada.
1: Pero si no tuvieras a Cristina Aguilera,
0: ah, solo no sería, con Pitbull,
1: ajá, nah, no sería una buena rola. O sea, siempre es como que tiene que ir de la mano con el artista.
0: Sí,
1: ¿no?
0: Sí, sí.
1: Y el otro es el que carga más.
0: Ben, sí. O sea, no me desagrada, o sea, pero como
1: es
0: que
1: es como que el que hace todo en el equipo el y el detalle? Que lleva la memoria.
0: Ándale, es que no es como que yo diga, ay, deja pongo Pitbull. Más no. Bien es como un artista con Pitbull.
1: Es como de que tú haces todo y me lo pasas y yo lo voy a poner en la memoria y mañana lo llevo.
0: Ándale.
1: No podré salir al trabajo sin esa persona, pero tampoco sin la otra, ¿no?
0: Está leve. Ahí está. ¿Cómo se llama esta rola?
1: Privacy.
0: Ahí está.
1: De aquí nos vamos con Charli XCX, que ya sale su disco nuevo. El de Fashion Cameras o algo así. Uh-huh. Se llama Camera.
0: Camera. Esta rola se llama Camera.
1: Que sale en el videoclip el ex esposo de Mónica Bellucci.
0: Órale.
1: Okay. Hombre, un hombre feo que se me hace muy guapo.
0: De repente, ¿no?
1: Pasa. Que no sé qué tan fan soy yo de esta era de Charli XCX.
0: Ajá. ¿Por qué?
1: Se me hace como que está intentándolo demasiado.
0: ¿Crees?
1: Me pareció eso con Rock Music. Que es así como de, porque ella lo nombraba como de, ay, era rebelde, ¿no? Y la canción okay. Era como de, ya nadie escucha pop, aquí todos escuchamos música de rock. Y pues no era tan así de que dijeras, pues sí. Ay, muy disruptiva la rola.
0: Está leve, ¿no? Se me hace tampoco muy sobresaliente,
1: ¿verdad? Y de qué hora sea lo bueno. Vámonos con esto que es de parte del Gran Silencio, con Cumbia Sound Selection.
0: El acordeón otra vez.
1: Ya se divirtieron los niños, ahora les toca a los adultos.
0: Me gustó, están haciendo un reversionando rolas ya de, ya de antes.
1: Es nuevo álbum con 5 inéditas.
0: 5 inéditas y reversiones de algunos sencillos por ahí. Para los que son, bueno, yo soy muy fan del Gran Silencio y está reversionado también el Libres y Locos, que si me está escuchando Checo, mi primo, que también es fan, está esta nueva versión de Libres y Locos, para que la escuchen. Pero esta me gusta mucho, Cumbia Sound Selection, que por cierto homenajean a muchas bandas de esta onda como tipo cumbia colombiana allá en Monterrey.
1: Ajá.
0: Y aparece obviamente la Ronda Bogotá, obviamente Leyenda, y varias banditas más desde el Cerro de la Silla. Está muy chido, totalmente grabado en Monterrey.
1: Ahí está, nada más para que le echen un quemón.
0: Que el año pasado estuvieron aquí, ¿sabes?
1: Ah, sí, es cierto. Me
0: tocó verlo también en Tlaxcala.
1: En Paracho llevan buenas bandas.
0: La neta, sí. En Paracho bailan ska.
1: Ajá.
0: Qué rifado.
1: En Paracho, y aparte ya tienen a los Polifónicos, que me parecen.
0: Tienen muy buenos grupos, ¿eh? Padres. Por allá en la, ¿cómo se llama? Esta de las 11 pueblos. ¿Cómo
1: la
0: se
1: cañada
0: llama?
1: De los 11 pueblos.
0: En la cañada, qué buena música hacen, ¿no manches?
1: Sí,
0: la
1: verdad
0: neta.
1: Que sí.
0: Yo no tenía la oportunidad, soy muy fan del ska, me gusta mucho el ska y este estilo de música.
1: Y ahí les gusta mucho y tienen muy buenos grupos.
0: Y lo hacen muy bien, ¿eh? Me quedé muy muy sorprendido de manera muy, muy sorprendente.
1: Sí, la neta, una vez fui a un evento donde veía para varias bandas, llegaron ellos, estaban como que medio calando los instrumentos y dije, nah. Nada es que ver.
0: También sabes quién me gustó mucho, Banana Paradise. Creo que ellos son de no recuerdo dónde son, pero también de la Cañada de los 11 pueblos.
1: Los he visto que luego van a muchos eventos y es como por lo que luego uno se entera, ¿no?
0: Ajá.
1: Pero pues bueno, en fin, 7:59, estos son algunos de los estrenos de la semana. ¿Qué les parecen? ¿Algunos les gustan, otros no? Cuéntenos, platíquenos. Mientras tanto, vámonos a un corte en todas partes.
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0: 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Estamos de regreso, gente. Ya son las 8:12, monitos, de esta mañana de viernes. Por fin es viernes, 24
1: bendito
0: de
1: Dios.
0: Julio. Así es, todavía falta una semana para ser exactos, justo una semanita para que caiga la quincena.
1: Bendito Dios, yo ya estoy, mira, como que me timbran mis finanzas.
0: Híjole, la neta que
1: oigan, estuvimos escuchando Por Ella de Belinda y Los Ángeles Azules. Antes escuchamos The Time of My Life, una canción de parte de Benson Boone. E iniciamos el bloque musical con Vivir Así es Morir de Amor de David Bisbal.
0: Oye, y tenemos estrenos en plataformas, avances cinematográficos. Y es que por ahí Sony Pictures presentó el nuevo tráiler de Resident Evil Noche Cero. Y es la primera vez en toda mi vida que veo una película con el título de Resident Evil que sí me emociona.
1: Que sí trata un poco más de Resident Evil.
0: Fíjate, no, al parecer en el tráiler no meten a nadie conocido de los juegos ni de las novelas, pero tiene ahí un par de guiños, pero todo está increíble. Está dirigida por el director que dirigió, valga la redundancia, La Hora de la Desaparición y Bárbaro, que me encantaron estas pelis. Satch Krueger, quien sí sabe hacer cine de terror. Así que él está dirigiendo Resident Evil Hora Cero, o bueno, Noche Cero. Y pues está el avance, el primer tráiler oficial. En YouTube se estrenó el día de ayer y la neta está bastante chido, ¿eh? Por ahí hay una escena donde va un carro como en la nieve y tiene estas luces en rojo con el fondo en blanco. Y totalmente siento que, al menos yo así lo percibí, como un guiño a Requiem.
1: ¿Crees?
0: Siento que es como un guiño a Requiem, además de obviamente la munición cuando agarra la escopeta máquina de escribir, totalmente guiños a Resident Evil.
1: Se ve como que le gusta y no que nada más dijo, mi amor, ¿en qué película quieres salir?
0: Y oye, también tenemos por ahí el avance de una de mis sagas favoritas, Avatar. De Nickelodeon, no la de...
1: bueno.
0: No la de estos monos azules, no. Una nueva serie que se va a llamar Seven Heavens o Los Siete Cielos. Así que pues, está interesante. Los Siete Reinos creo que se va a llamar aquí en español, me parece. Ya está un
1: Le van
0: un
1: a poner
0: teaser.
1: Las Fantásticas Aventuras de Los Siete Reinos.
0: Ándale. Las flipantes aventuras del nuevo Avatar.
1: Y sabes que dices, ¿a poco todo eso dice?
0: Sí. Las flipantes aventuras del nuevo Avatar. Es una nueva serie, un nuevo Avatar. Por ahí va a tener algunos guiños referentes a Aang y a Korra. Así que va a estar interesante. Pero por ahí en plataformas, en Prime Video, ya llega He-Man y los Amos del Universo.
1: Peliculón, amigos,
0: por
1: peliculón.
0: Si no fueron a verla en cine, tú la fuiste a ver en cines, ¿verdad?
1: Sí, la estoy viendo otra vez.
0: Y yo me la voy a aventar luego en Prime Video, ya está disponible He-Man y los Amos del Universo. Y también de algunos de los estrenos que estuvieron recientemente en cines, pero que ya llegan a plataformas, en HBO Max está también esta peli de Mortal Kombat 2. Por si no la vieron en cine, ya está disponible también en esta plataforma. Y el día de ayer se estrenó en HBO Max Stuart No Logra Salvar el Universo, esta nueva serie spin-off de la teoría

0: Big Bang, que no sé qué esperar, sinceramente.
1: Ya va, yo siento que ya chole, ¿no? De repente, hay que dejar ir. Hay que dejar ir.
0: Sí, la neta, sí.
1: Y también para los que tienen Paramount Plus, yo digo que es porque te lo regalan, porque...
0: ¿Quién es? O sea, qué bueno... Avatar, esta de Nickelodeon va a estar en Paramount y también la set.
1: Pero hasta ahora tienes una razón para contratar
0: Paramount. ¿Está Sabrina también?
1: Bueno, está bien, pues.
0: Pero no lo contrataría.
1: Ya pues, terco, ya. Bueno, va a estar así por ahí la temporada 4 de Star Trek Strange New Worlds. Entonces también para los que les gustó esta nueva serie, pues ahí está ya. Para que la continúen, sigan su maratón.
0: Oye, y en Prime Video también ya está disponible Proyecto Fin del Mundo. Si no la fueron a ver al cine, neta, véanla en la plataforma. Es una de las mejores pelis, yo creo que de este año,
1: Yo creo que sí se lleva su nominación, ¿no? O sea, a su estatuilla.
0: Así es, yo creo que sí va a estar nominada, a lo mejor a efectos especiales o algo. Drama también estuvo en cines, este de, ¿cómo se llama?
1: Zendaya. De Robert Pattinson y Zendaya.
0: Qué buena película, la fui a ver al cine, ya está disponible también en Prime Video. Si no tuvieron la oportunidad de verla en cine, véanla en Prime Video, es de Estudios A24. Y como consejo, la neta, si tienen ahí por ahí un problema de ansiedad, no la vean. Eso
1: sí. Ay, yo. mi estrés.
0: Si tienen un problema de ansiedad, no la vean. Pero si no les laten los dramas, porque es un dramón. Ay, oh, como tal, pues nunca mejor dicho el título.
1: Yo sí de que no puedo porque no tienen piedad de mis pobres nervios.
0: A mí me dio una ansiedad horrible con esta peli. La neta, la de drama. Así que si la pueden ver en plataforma... pasar un fin de semana en casita si es que no quieren salir, pues ahí están estas dos, estas menciones que ya están disponibles.
1: Oigan, en plataformas. Y también está ya en Netflix, por lo menos está disponible la tercera temporada de Jujutsu Kaisen.
0: Ah, ok.
1: Entonces también ahí ya vamos a comenzar ahora a sufrir, pero a colores y animado.
0: Que también está padre, de repente siento que se menosprecia un poco el...
1: ¿El anime?
0: El anime, y la neta, de repente tienen muy buenas historias también. Si no les, de repente como que tienen esta duda de ver cuestiones animadas o así, dense la oportunidad. La verdad que de repente encuentran muy buenas historias, muy buen desarrollo de personajes, que a veces no encuentras en cualquier otro lado,
1: Sí, Jujutsu Kaisen la verdad está muy chida. Y también para que aquí mis amigos LGBT, también ya está Heartstopper, nuevo capítulo. Entonces, pues ahí tenemos a la vista un buen fin de semana.
0: La neta que sí, Y en cine, pues obviamente está La Odisea. Y el próximo jueves se estrena Spider-Man, Un Nuevo Día.
1: Ajá.
0: Que también por aquí tuvimos la visita de Tom Holland. Bueno, aquí en Zamora, ¿no? ¿Verdad? Pero
1: es que en México, se presean. ¿Pudieron haber ido a la presa?
0: Pues sí. Ahí a Camécuaro.
1: Ajá. Ajá.
0: Venirse a echar unas papas con lengua. Ay, pero le tienen miedo al éxito. Hombre, de veras, prefieren andar allá con el escorpión. No, este vato que
1: ni sabe de cine, que vengan aquí con, ¿cómo se llaman? Con las titudas.
0: Ándale, pero no. Ay,
1: en pero fin. En fin. Oye, oh.
0: ¿Viste que también está disponible La La Land en Prime Video y tuvieron que hacerle una herida a la imagen, a la portada?
1: Sí, pero eso me pasa a Ryan Gosling por inventado. Es que él había puesto como chueca la mano, como bajita. Y dijo que porque él pensó que se iba a ver muy cool y después fue su vergüenza porque la veía y decía, ay, me veo bien mal.
0: Y tuvieron que editarla para que esté simétrica con la de
1: Emma Stone. Con la de Emma Stone.
0: No manches.
1: Ahí está, por inventado es lo que te pasa. Pero bueno, pues hay algunas de las recomendaciones por ahí para que tengan un buen fin de semana. Si no quieren salir a ningún lado, si quieren caer en coma y desaparecer de la sociedad, pues tienen con qué.
0: La neta, Y oye, estabas checando la otra vez Prime Video. ¿De qué tipo de películas se encuentran o qué puedes disfrutar? Al menos a mi gusto personal, yo podría recomendar algunas. Está, por ejemplo, Bastardo sin Gloria, que a mí me encanta. Está también Mi Amigo Robot, esa es más reciente, es animada, que también es bastante, bastante buena. Los Siete Magníficos, si te late esta onda como de Los Indestructibles, una onda sin... Bueno, no lo compararía del tiro, pero siento que te puede llamar la atención. Están también estas de las de Spider-Man, las de animadas, de Un Nuevo Universo, Into the Spider-Verse, que también están bastante interesantes. Y hay una que, por ejemplo, si te gustó Búsqueda Implacable, la de Nobody, también está bastante chida. Entonces, hay bastante buen contenido, porque de repente es como de que, híjole, ¿y qué veo? Es que luego no hay que... Si te late también el terror, está El Legado del Diablo. Y si te gusta, esta es como de culto, Cara Cortada, también la puedes encontrar ahí.
1: Así y que, tiene pues, muy buenas pelis. A mí lo único que no me gusta es que de repente como que te... te pone a como a comprar otros más.
0: Estas que digo, sí las puedes reproducir. Ajá. Si tienes Prime Video. Porque
1: increíble.
0: Sí, de repente, sí la tenemos, pero ¿qué crees? Necesitas pagarme.
1: Y de, ay, pero si yo te estoy pagando.
0: Pero si yo te, ya te contraté. Híjole, de veras. Ugh. Así que pues, al menos en Prime Video y en HBO también hay varias bastante interesantes, ¿eh? Pero eso ya.
1: Es
0: otro tema, al menos creo que con lo que acabamos de decir, que ya llegan a plataformas, es más que suficiente, ¿no?
1: Pues sí, ya también todo con medida, nada con exceso.
0: Por favor. Oye, Obsesión también ya creo que ya va a llegar, ¿eh? O creo que está disponible en HBO.
1: Está muy buena, ¿verdad?
0: Está buenísima. La actriz, híjole, sostiene totalmente la peli. No me acuerdo cómo se llama. Algo de Navarro, creo. No sé qué.
1: Ah, no me acuerdo.
0: Muy, muy buena actriz.
1: Te fallo.
0: 8:21, nos vamos a una pequeña pausa. No le cambies, en todas partes.
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0: en todas partes, Ponte Exa, estamos de regreso, gente.
1: Así es, regresamos para que no se olviden de nosotros. Estábamos escuchando a Olivia Dean con esto que se llamó So Easy. Antes escuchamos Love Bombs de Block Party e iniciamos con Si Me Hubieras Llamado de las migajeras de Hash. Ya son las 8:36 minutos, amigos, y ya estamos a viernes. Espero que no estés tan estresado porque no importa lo que pase, hoy es viernes.
0: Así es. Hoy es viernes.
1: Hoy andamos filosóficos. Pero ya saben que se pueden comunicar 351-1640-981 para que nos platiquen cómo están viviendo este ya casi fin de semana. Y para que comentemos lo que está ocurriendo este día. Mientras tanto, vámonos a una pausa. Quédense con nosotros en todas partes.
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0: Estamos de vuelta, 8:51 ya de esta mañana de viernes. Estábamos escuchando Tú por el Norte, Yo por el Sur, de Mar Solís.
1: Y te confieso que te quiero, pero lejos de mí, chiquitito.
0: Se llama la canción.
1: Claro, esto fue Saco de Sal de parte de Mar Solís. Antes escuchamos After All de Carly Rae Jepsen. Yeah. E iniciamos el bloque con The Cure de Olivia Rodrigo.
0: Está bien raro el nombre. Yo pensé que The Cure.
1: The Cure, rah. Que decían que según tenía que ver, pero ya de que no, nomás me gustan, pero no tenía nada que ver la canción.
0: Sí, porque luego la demandan por plagio.
1: Ay, sí, amiga, ya basta. Ya la curaron de espanto con su primer disco. Primer disco, primera demanda, primer plagio.
0: Su primera funa. Invito a mi primera funa.
1: Ay, esta pobrecita.
0: Mujer. Bueno, gente, pues nos despedimos por el día de hoy. Pase un excelente viernes, excelente fin de semana. Les recuerdo que se pueden poner en contacto al 351-1640-981. Recuerden checar también nuestro canal de YouTube. Por ahí está esta entrevista bastante interesante de Enrique Molina, coach de carreras universitarias. Por si sabes de alguien o vas saliendo también tú de la prepa, no sabes qué estudiar, checa esta entrevista, está bastante amena. Y si te interesa el proyecto que trae, un proyecto bastante interesante, feliz con mi carrera se llama, para que le den una checadita. Está disponible en YouTube, XFM Zamora, es gratis, ahí lo pueden checar.
1: Así es, para que luego si dices, es que ando como que medio atolondrado y no sé qué voy a hacer de mi vida.
0: No sé luego qué quiero para desayunar.
1: Creo que no voy a vivir de la música.
0: No sé qué sabor pedir de helado. Y me ponen a elegir mi carrera para
1: sí, no, deja tú eso, te pueden elegir bachillerato antes de.
0: Sí, no manches, sí que está complicado. Y pues chequen todo lo que tenemos para ustedes en Instagram, @exzamora. Nos pueden checar vía online en TuneIn Radio, en xfmzamora.mx, además de checar todo lo que tenemos por allá en nuestra página oficial. Nos despedimos por el día de hoy. Recuerden que tenemos una cita más al rato en Exageek, en La Mezcla Neta, en compañía de Sofi. Y el día de mañana no se pierdan la programación de fin de semana de Urban Zone y Soñé que Volé.
1: Así es, yo regreso con ustedes a las 10 de la mañana con Vibra Explosiva, así que quédense muy al pendiente porque esto no se acaba hasta que se acaba. Esto no se acaba hasta que se acabe el mundo.
0: Oye, y los espero yo hoy en la ruta del Examóvil también. Y pues con esto dicho, ¿alcanzamos a salir con Rolita o
1: por
0: Nelson?
1: Por supuesto, ¿y con quién crees que estás hablando, Percho?
0: ¿Con quién?
1: Con el DJ Shark.
0: DJ Shark.
1: En MP3.
0: Presenta.
1: Así que pues nos despedimos el día de hoy con algo de Alex Warren, Fever Dream.
0: Pero preséntala como Shark MP3.
1: De Alex Warren. ¿Cómo será de que The Ordinary con Fever Dream? Solo con DJ Shark MP3.
0: Disfrútenlo mucho, pasen un excelente fin de semana. Esto fue El Mañanero en todas partes.
1: Fantexa.

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0: en todas partes, Pontex FM, bienvenidos a este espacio que el día de hoy una vez más se llamará Reconexión del 98.1 en esta mañana maravillosamente, gloriosamente genial y sensacional. 9:02 a.m. Yo soy JF, el Javier Franco. Te saludo detrás de este maravilloso micrófono, transmitiendo total y absolutamente en vivo desde Pino Suárez número 80, aquí en el centro histérico de esta capital chonguera. Bienvenidos todos y cada uno de ustedes a este espacio que el día de hoy, bueno, pues le vamos a dar con todo el ánimo y con todo el gusto. Y déjame decirte que hoy es el día número 205, o sea, es el 205º día del año. Quedan 160 días para finalizar el año. En las efemérides rápidas, el día de hoy se conmemora o se celebra el Día del Tequila. Se celebra desde el 2006, la UNESCO declaró al paisaje agavero y a las instalaciones industriales en Tequila, Jalisco, como patrimonio mundial. En el año 1912, en México, Distrito Federal, hoy la Ciudad de México, se funda la Escuela Libre de Derecho. En 1969, Neil Armstrong, Buzz Aldrin y Michael Collins regresan a la Tierra en el Apolo 11 tras realizar el tercer viaje a la Luna y realizar el primer alunizaje. Ándale, pues, ándale, alunizaje. Y vamos. En 1987 se estrena la película La Bamba, dirigida por Luis Valdés y protagonizada por Don Lou Diamond Phillips. Recreaba la vida y la desgraciadamente frustrada carrera de Don Rich Valens. Oye, vas. Y el soundtrack lo cantaban Los Lobos. Los Lobos, esta banda chicana, vamos a llamarle así. Sí, porque son mexicanos radicados en Estados Unidos. Y muy, muy latinos, o sea, tienen ese aire muy, muy latino, muy, muy mexicano, la neta, ¿no? Bueno, los bombos, ándale, pues. Los lobos nos regalaban esta joya. Y la pregunta de hoy es, ¿a qué sonaba el año 2004? A Laura Pausini, vídeme.
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Pontex FM. La canción se llama Sunday Morning. Originalmente aparece en el álbum Songs About Jane. La versión que escuchamos pertenece al álbum 122 Out 3 Acoustic, que es una... todo el álbum que se llama Songs About Jenny, pero en versión acústica, padrino. Ahí aparece, así fue ese disco. Antes de eso escuchamos a doña Laura Pausini, el álbum se llamaba Escucha, y la canción del 2004, Víveme. Así. Ah, de la canción de Maroon 5, la canción originalmente, como aparece en el álbum Songs About Jane, es del 2002, ¿va? Pero la versión que escuchamos es del 2004. Se grabó en enero del 2003 y aparece en junio del 2004. Aparece estas versiones acústicas. This Love, Sunday Morning, She Will Be Loved, Hard to Breathe, The Sun, If I Fail, Highway to Hell, efectivamente. If I Fell, de los Beatles, un cover de los Beatles del álbum A Hard Day's Night, y Highway to Hell, de AC/DC, del álbum Highway to Hell. O sea, te voy a dar un dato curioso de Highway to Hell. Todo el mundo decía que eran satánicos porque te mandaban al infierno a ver al diablo. No, es que así era una zona en Australia, una zona era una carretera. Te mandaba una zona muy fea, que era como el infierno, decían. Por eso de eso se trata la canción, de ir a ese lugar. No de ir al infierno literal, sino de ir a ese lugar en la carretera, horrible. Highway to Hell. Bueno, y antes de eso escuchamos Víveme, de doña Laura Pausini, el álbum Escuché al 2004. Víveme, qué buena rola, padrino. La neta es que es una muy buena y maravillosa rola, la verdad. 9 de la mañana ya con 14 minutos. ¿Qué vamos? Espérame. No, padrino, no. No podemos ir a eso todavía. Discúlpame, pero no. No. Tengo una canción. Tengo una canción de la cual tenemos que platicar. Don queridísimo Vicentico, déjame platicarte que don Gabriel Julio Fernández Capello nace en Buenos Aires, Argentina, el 24 de julio de 1964. Conocido artísticamente como Vicentico, es un cantante, músico y compositor argentino, conocido por ser el cofundador y vocalista de la banda Los Fabulosos Cadillacs. Comenzó su carrera como solista en el año 2002. Así es, y esta canción pertenece al álbum que se llama Solo un Momento, se llama el álbum de Vicentico. Cosa maravillosa. 9:15. Ah, mira, que toda. Jennifer Lynn López. Nace en Nueva York el 24 de julio de 1969, conocida artísticamente como Jennifer López o J-Lo. Ah, qué buena rola también esta. Es una cantante, compositora, bailarina, actriz, diseñadora de moda, empresaria estadounidense de ascendencia puertorriqueña. Y la canción que te voy a dejar de ella se llama Waiting for Tonight. Pontex FM.

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1: 24 de julio del 2004, Bono, vocalista de U2, le obsequia una guitarra de su colección al primer ministro inglés Tony Blair como agradecimiento por su apoyo a las campañas contra la pobreza a nivel internacional y a la vez por su cumpleaños número 50.
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2: 24 de julio de 1967. Los Beatles pidieron públicamente la legalización del cannabis en el periódico The Times. El grupo y Brian Epstein añadieron sus nombres a un anuncio que apareció en el diario pidiendo la legalización del cannabis.
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0: 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Cállate. Todavía no vas. Relájate. Ay, bueno, eso pasa cuando suceden las cosas, padrino, ¿qué te digo? Oye, rápidamente escuchamos Man Eater, canción de Nelly Furtado, aquí en XFM, canción del año 2006. Antes de eso, Culpables del año 2018, del álbum Ocean de Karol G y Anuel AA. Cuando ellos dos tenían algo que ver, eso me dijeron, no sé. A mí son cosas que yo no indago. ¿Qué me importa? 9 de la mañana con 31 minutos, 9 con 31 en Exa FM. Don't Ask Me Why es una canción de Billy Joel de 1980. Lanzada como el tercer sencillo del álbum Glass Houses de el 24 de julio de 1980. La canción permaneció 2 semanas en el número 1 de la lista Adult Contemporary y alcanzó el puesto número 19 en el Billboard Hot 100. La canción se llama Don't Ask Me Why. Es el sencillo. Escucha. 9 de la mañana con 32 minutos. Celebrity es el nombre del tercer y último álbum de estudio publicado por la boy band estadounidense NSYNC. Fue lanzado al mercado el 24 de julio del 2001. El álbum fue certificado 5 veces platino por la RIA, que es la industria discográfica de los Estados Unidos, por América, y se convirtió en el tercer álbum del grupo en vender más de 10 millones de copias en todo el mundo. Ahí se incluye esta canción que se llama Pop. 9:33 en Exa FM. Ándale. En Pleno Vuelo es el álbum de estudio debut de Marco Antonio Solís como solista. Se lanzó el 24 de julio de 1996. Luego de 20 años de gran éxito con la banda Los Bukis, Marco Antonio inicia una carrera en solitario con el lanzamiento de este disco. De ahí extraemos esta canción que se llama Para que seas feliz. Escucha un pedacín antes de seguir. Nada más que empieza a cantar, ¿verdad? Nada más que empiece a cantar, padrino. Es todo lo que le pido a este muchacho. Es todo lo que le pido. Ay, qué buena introducción de casi un minuto, padrino.
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0: 50 segundos de introducción, parece mentira.
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0: Pero bueno, ahí está, 9:33, casi 34. ¡Qué rola, padrino! Cowboys from Hell es el quinto álbum de estudio de la banda norteamericana de groove metal Pantera y publicado el 24 de julio de 1990. Fue uno de los discos más exitosos de la formación comercialmente hablando al alcanzar el puesto número 27 en los Estados Unidos, llegando a disco de platino por la venta de 1 millón de copias y solo superado por I Am The Night. Y aquí escuchamos la rola que le da título al disco, Cowboys from Hell. Escucha esto. Es brutal este disco. La verdad es que es brutal. 9:35 en XFM. ¡Wow! En su cumpleaños, padrino. En su cumpleaños. Vicentico es el primer álbum solista del cantante argentino de pop y ska, Vicentico, lanzado el 24 de julio del 2002, después de una larga carrera como cantante de la banda Los Fabulosos Cadillacs. Inició una carrera en solitario cuando la banda hizo una pausa. Es el primer disco con el ex baterista de Los Piojos, Dani Buira. La canción es una joya, se llama Algo Contigo, en la voz e interpretación de Don Gabriel Capello. Gabriel Fernández Capello.
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0: ¡Delicia! ¡Delicia de rola! Muy bien, muy bien. ¿Recuerdas esto? Folklore es el octavo álbum de estudio de la cantante, compositora y productora estadounidense Taylor Swift. Fue un álbum sorpresa lanzado el 24 de julio del 2020. Simplemente menos de un año, 11 meses, después de su predecesor, Love del año 2019. De ahí extraemos esta canción llamada Cardigan y la canción que te dejo que se llama The One. 9:36, Tontex FM.

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1: 24 de julio del 2016, Bruce Springsteen encabeza la lista de los artistas que más han recaudado en gira en los primeros 6 meses del año, con una recaudación de 135 millones en 45 conciertos.
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1: 24 de julio de 1990, comienza un juicio por negligencia contra Judas Priest en Reno, Nevada, porque su disco Stained Steel contenía mensajes subliminales que provocaron que dos jóvenes se suicidaran.
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0: y Ricky, y cantada junto a Doña Thalía para el álbum Desamorfosis del año 2021. Así es como te lo voy platicando y como sucedió. Aparece a principios del año 2020 esta canción. Oye, la canción escrita, te digo que por Mau y Ricky, acompañados o también en una colaboración con Camilo. Entre ellos tres escribieron la canción, que después la cantaron con Thalía. Alguien decía hace tiempo, o lo leí o no recuerdo, algo sucedió, pero decía que la vergüenza que debe sentir Ricardo Montaner de que sus hijos canten reggaetón. De entrada ni es reggaetón, para empezar ni es reggaetón, padrino. No, tiene ahí la base rítmica, sí, pero no nada más por eso es reggaetón, padrino, no. Es un pop totalmente, o sea, ni siquiera lo voy a rayar dentro del urbano, porque es muy pop el asunto, es totalmente melódico y cantado. No le encuentro. Pero de lo otro, don Ricardo Montaner está orgulloso de sus hijos. Orgulloso del logro que han tenido sus hijos. Definitivamente los tres, Mao, Ricky y Eva Luna, definitivamente está orgulloso. Lo ha expresado de viva voz. Lo orgulloso que está de ellos. Además, imagínate, están triunfando en algo totalmente distinto a lo que ha hecho Ricardo Montaner. Totalmente distinto. Entonces, esa es la valía, ¿no? No te sigues sobre la misma línea para que sigas haciendo lo mismo que hacía tu papá. No, te moviste hacia otro lado. Ya me voy a callar. Antes de eso, en el 2016, del álbum Una Última Vez, la canción se llama En Esta No. Padrino, porque de repente nos hacen falta las lágrimas. Y aquí están en XFM con la canción En Esta No, de Sin Bandera, del álbum La Última Fila. Así, qué cosa tan maravillosa de canción. También de principios del año 2016 aparece esta canción llamada En Esta No, triste y lamentable. Nos vamos a ir ya, ya nos vamos, padrino. Nos escuchamos mañana aquí mismo, misma hora, mismo canal, en el 98.1, para que nos volvamos a pasar de atrapapollos toda la horita. Te voy a dejar una canción que cantan don Sebastián Yatra, Huayna, y que está producida por Ovy on the Drums. Pero, la canción interpola una canción del año 2003 de un dúo colombiano llamado Latin Dreams, que se llamaba Quiero a una Chica. Y Ovy on the Drums produce esta canción para Sebastián Yatra y para Huayna, que lleva por nombre Chica Ideal. Pero interpola aquella canción de Latin Dreams.
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2: Y en todas partes, Pontix, estamos por aquí ya una vez más, un viernes más, viviendo la vibra explosiva de este fin de semana, ya casi fin de semana. Sean todos ustedes bienvenidos, bienvenidas a este programa, una emisión más de Vibra Explosiva aquí a través de la Estación Exacta. Siéntense, relájense, coman por ahí un desayunito conmigo, déjenme de fondo mientras hacen sus actividades diarias, porque el día de hoy vamos a encender este viernes. Si tú todavía no te sientes con muchas ganas de vivir, como que dices de que viernes, pero ¿a qué costo? No te preocupes, porque el día de hoy pues vamos a tener un increíble día. Así que comunícate por aquí a cabina 351-1640-981 para que me cuentes qué estás haciendo el día de hoy, cómo te lo estás pasando, qué planes de fin de semana hay. Yo, mira, soy bien chismosa, yo estoy aquí para lo que me quieras contar. Y dirás, ¿pero quién eres tú? ¿Quién eres? Pues yo soy Elizabeth Paulino, me presento con ustedes. Si es que es la primera vez que están por aquí o que nos sintonizan a esta hora, voy a estar acompañándolos desde este preciso momento, que son las 10 con 2 minutos, hasta las 12 del día, con datos curiosos, preguntas, noticias, música y, por supuesto, mucha buena onda. Así que vete preparando porque el día de hoy se viene y algo increíble. Y comenzaremos el día de hoy con música. Vamos a escuchar algo de parte de Shakira. Esto se llama Die Die. Algo de nuestro reciente evento deportivo que ya va y ya se acabó. Y ahora sí tenemos que volver a nuestra vida real. Vámonos con esto entonces. Disfrútalo, súbele a tu radio porque acabas de llegar al lugar más explosivo de esta Estación Exacta. Y apenas le estamos encendiendo la mecha a esta vibra explosiva. Por supuesto que sí, en todas partes, Pontexa.

0: Razón de que una canción de Fade, iniciamos nuestro bloque musical con, tú sabes quién es, es una mujer inconfundible, Shakira con Die Die, claro que sí, con eso estamos de regreso. Y oigan, la otra vez estaba pensando que, por ejemplo, acaba de terminar todo este asunto del mundial y todo eso muy padre, lo que quieras, pero Shakira es como la figura insignia de este tipo de eventos. Y en realidad solo ha tenido para con este, con Die Die, solamente dos canciones oficiales, ¿no? Estuvo desaparecida por ahí en el del 2018-2022 y aún así es la reina indiscutible. A eso tienes que aspirar tú. Ahí nada más te la dejo como ejemplo de vida y de superación. Y bueno, también el día de hoy quiero que platiquemos sobre algo, y es que platicamos mucho sobre poner límites, sobre decir como de que nos tenemos que dar a respetar nuestra opinión, nuestros límites, y también te comento que muchas veces esto va a incomodar a las otras personas y tenemos que evitar que esto nos frene, nos haga sentir mal. ¿Y cómo lo vamos a hacer? Comprendiendo por qué a la gente le molestan los límites. Así que esto es lo que vamos a platicar el día de hoy. Lo primero, y es que, pues, el hábito del sí. Cuando siempre dices que sí, así que cualquier cosa que te pidan y tú de que claro, pues las personas van a dar por hecho tu disponibilidad. Cuando cambias, generas una confusión que a menudo se transforma en molestia, o puedes tú leerla como molestia. Y no es porque sea la otra persona mala onda, sino a veces que uno se acostumbra, ¿no? Uno se acostumbra. Ahí lo que debes tú de checar no es si le molesta el que no le digas que sí, sino cómo reacciona ante eso, ¿no? ¿Lo respeta, no lo respeta? Eso es a lo que te tienes que tú fijar. Además, también por ahí tratamos el límite como un espejo. Tus límites pueden hacer evidente que antes se cruzaban ciertas líneas, se beneficiaba la otra persona de ti, de tu silencio, y por eso como que es de, ok, entonces, ¿yo soy el malo? Y por eso generas un poco de rechazo en este asunto. Además, también hay falta de herramientas. No todas las personas tienen gestión emocional. No todas las personas pueden manejar un no de forma madura. Tampoco hay un equilibrio del poder. Si tú dabas de más, el ajuste incomoda porque ya no ocupas el rol de quien siempre resuelve. Entonces la otra persona como que se siente un poco de, wow, me estás como desestabilizando en mi mundo, ¿no? Y poner límites, yo sé que suena un poco incómodo, incluso al principio podrías llegar a sentirte como alguien egoísta, pero es importante que lo hagas, porque dejar de pasarte a ti mismo a segundo plano es importante para que comiences a valorarte. Y valorándote, te aseguro que cualquier proyecto que hagas, no solamente lo vas a hacer mejor, sino que lo vas a disfrutar más y te vas a creer tus éxitos. Lo que sea que hagas, no importa. Aunque no todos lo entiendan, las personas que sí saben respetarte son las que se van a quedar. ¿Y qué prefieres? ¿100 amigos o 5 que sean de verdad amigos y no esos otros 100 que pones un límite? Y es como de que el fin del mundo para ellos. También dejemos de satanizar. Puede que tú incomodes a alguna persona con algún límite que pongas. Puede que le cueste trabajo a otra persona, a lo mejor aceptarlo, acostumbrarse a que te estás poniendo límites, a que te valoras más, cosas así. Pero eso no significa automáticamente que la persona sea mala. Aquí tienes que fijarte muy bien cómo reacciona, qué cosas hace, cómo se toma ese no, cómo se toma esos nuevos sí. Entonces, ahí, ojito con ese tipo de cosas. La vida no es blanco y negro, así que hay que estar muy al pendiente, muy vivos, porque puede pasar cualquier cosa. Así que con esto dicho, vámonos a una pausa. Espero que te sirva un poquito para reflexionar sobre tu vida, que te sirva darte cuenta de ciertas cosas. Puedes contarme lo que tú quieras, 351-1640-981. 10 con 16 minutos, quédate conmigo. Seguimos por aquí con más Vibra Explosiva a través de esta frecuencia naranja en todas partes. 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

Y en todas partes, Pontex, estamos de regreso. Son las 10:30 minutos, casi 31 minutos de esta mañana de viernes. Estábamos escuchando Mujer Letal de Angel Blue. Antes escuchamos Adicción de Peso Pluma y Hazel Núñez. Una canción que, según cuentan ellos, escribieron en una sesión creativa en la playa. ¿Quién no es creativo en la playa? A ver, digan ustedes. E iniciamos nuestro bloque musical con Dosis de parte de Javi. Con eso estamos de regreso. Y como ya es costumbre en este programa, tenemos el día de hoy la pregunta del día. Así que en este momento, si vas con tu niño, con tu niña a algún lado, con tu hijo, con tu hija, no necesariamente que esté joven o que es bueno que esté muy chiquito, y dile, quédatele mirando, porque te voy a dar pregunta del día. Así que este es el momento donde vas a demostrar tú como hijo que sí fuiste a la escuela, que sí pusiste atención y que no nada más se la pasaste por ahí haciendo nada. Haciendo nada esperando que llegara el siguiente semestre para recuperarte. Así que ahí te va. Cuéntame, platícame, ¿cómo entra el agua dulce y cristalina dentro de un coco si la cáscara exterior es dura, gorda y completamente cerrada? ¿Cuál será la respuesta correcta? La opción A es: el árbol absorbe agua de la tierra y la envía a través de las ramas. La opción B: la lluvia entra en forma de gas a través de los poros de la cáscara. O la opción C: el coco absorbe la humedad directamente del aire de la playa. ¿Cuál será la respuesta correcta? Platícame, cuéntame, 351-1640-981. Y si dices, oye, es que la verdad no me sé la respuesta, tranquilo, aquí se vale mentir por convivir, tú manda la respuesta que creas correcta y no te preocupes porque yo más adelante te voy a dar la respuesta correcta a esa increíble pregunta. Así que mientras lo piensas, vámonos con algo de música. Escucharemos esto que se llama Sin Despedida, de Alejandro Fernández y Carlos Rivera. Una canción que en su momento por ahí se había involucrado en una polémica, ya que lo utilizaron en una telenovela cuya intro hicieron con IA. Algunos actores estaban de acuerdo, otros no. Ahí algunos defendieron el uso de IA, otros no. Pero eso fue algo que ocurrió. Un dato curioso te dejo el día de hoy. Así que vámonos con esta rola y quédate conmigo. Seguimos por aquí con más vibra explosiva en todas partes. 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
0: 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Las curiosidades de tus artistas favoritos. La cantante Paula Abdul llegó a hacer coreografías para artistas y grupos como George Michael, Dolly Parton, Janet Jackson.

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0: Y en todas partes, Pontex, estamos de regreso, 10:51 de esta mañana de viernes, por fin es viernes, qué afortunados somos. Estábamos escuchando Inglés en Miami de Manuel Turizo y Raguayana. Antes escuchamos The Bridge de Pink Panthers junto a Kelela e iniciamos nuestro bloque musical con Swim de los BTS. O por aquí para los amigos, banda Tierra Sagrada. Con eso estamos de regreso y seguimos por aquí con más Vibra Explosiva explotando esta mañana, trayendo lo mejor de la semana a este día que donde ya algunos ya terminan la semana, algunos ya sienten que por ahí ya están viendo la luz al final del túnel, pero pues es viernes. ¿Quién no agradece el viernes? Así que el día de hoy tenemos varias cosas que contarte, tengo mucho que decirte. Y es que bueno, comenzamos. ¿Qué quieren? ¿Qué quieren? ¿La mala o la buena? ¿La buena o la mala? Vamos a comenzar con algo de parte de los Estados Unidos. Y es que ya ves que ya les encantan los aranceles, siempre y cuando no se apliquen para ellos. Y pues hay nuevos, hay nuevos. Ojito con esto. Y es que el gobierno de Estados Unidos anunció la imposición de nuevos aranceles a 60 economías bajo la sección 301 de la Ley de Comercio de 1974. Esto, bueno, al considerar que estos países no han implementado, no han aplicado una prohibición para imponer productos elaborados con trabajo forzoso. Y tú dirás, ¿qué? ¿Esto en qué ayuda? La medida, que bueno, es impulsada por la administración de Trump, trata de hacer que pues los socios comerciales de Estados Unidos se sientan presionados para reforzar sus controles sobre las cadenas de suministro y evitar que mercancías vinculadas con trabajo forzoso lleguen al mercado gringo. ¿Qué hacen para lograrlo? Bueno, Washington determinó aplicar aranceles de entre 10 y 12.5% dependiendo del nivel de cumplimiento de cada economía. Por ahí algunos que podrían recibir arancel del 10% son Argentina, Bangladesh, El Salvador, algunos como ellos. Algunos provenientes de la Unión Europea, Corea del Sur, Taiwán, ellos van a tener por ahí tasas de entre el 10% y el 12.5%. Y ya el resto de economías investigadas sí tendrían el 12.5%, así, de plano. Y bueno, esto está bien. También buscan que las potencias o los países que tengan este arancel adopten y hagan cumplir prohibiciones más estrictas contra la importación de bienes elaboradas con trabajo forzoso. Así es. Aunque también hay algunas excepciones para algunos productos que su producción es limitada dentro de los Estados Unidos. Aquí a nuestro país, pues también se le aplicaría un 10%, o sea, la tasa más baja que establecida para estas medidas. Y esto es ya que, bueno, nosotros ya tenemos una prohibición para importar bienes producidos con trabajo forzoso, aunque dicen que todavía hay que echarle un poquito más de ganas, ¿ok? Y eso, pues tú dirás, oye, pero está bien porque es la medida más baja, es la tarifa más baja, más barata. Sí, pero eso significaría que ya como hay un poquito de gasto extra, pues también hay un costo extra que ¿quiénes van a ver? Pues nosotros. ¿Qué opinas sobre esto? ¿Te preocupa? ¿No te preocupa? Pues bueno, sí hay que echarle ganitas a eso de evitar el trabajo forzoso, no te voy a mentir. Y en otras noticias un poco más ligeras, y es que ahorita estamos mucho con la onda futbolista y todo ese asunto, y ha habido, pero sí, varias polémicas de que si van a repetir que tal partido porque es que estaba vendido y no sé qué. Pues ha habido investigaciones y resulta que por ahí la FIFA sí ha estado checando algunas cosas extrañas, ¿no? Cosas turbias, dice. Entre ellas estarían por ahí checando, revisando el partido inaugural de este mundial, el que fue México con Sudáfrica. Y no tanto porque dijeras, ay, es que de seguro le compraron el partido a México. No necesariamente eso, sino que ese por ahí está medio sospechoso el caso de la expulsión del sudafricano Themba Zwane al minuto 84. Y esto porque hubo muchas apuestas de que iba a haber una tarjeta roja en los últimos minutos del final. Y o sea, no, más bien en los últimos minutos, ya los finales de este partido. Y por eso dicen de que a mí se me hace que nada más por cumplir con estas apuestas, como ya había mucho dinero de por medio, dijeron, ¿a quién expulsamos? Pues mira, este es el indicado. Esa sería una de las irregularidades que se habrían detectado. Otra sería el empate de España y Cabo Verde a 0 goles. Y es que por ahí una compañía recibió 4.8 millones de dólares en apuestas, de los que, bueno, se decía que España no podría derrotar a los debutantes africanos. Y entre esas, algunas otras más. Entre ellas, pues también la participación del estadounidense Florin Balogun contra Bélgica. Ya que ves que le habían perdonado una expulsión. Entonces, pues, asuntos turbios hay en todos lados. Estos son algunos de los que ya llamaron la atención de autoridades en este asunto. Así que, pues, ¿tú qué opinas? ¿Detectaste alguna otra irregularidad? ¿Sientes que deberían de echarle un ojo a alguna otra cosa? Cuéntamelo 351-1640-981. Mientras lo piensas, mientras me mandas tu humilde opinión, por aquí un saludo a toda la gente que nos escucha a través de la frecuencia exacta, a través del 98.1 FM, a través de TuneIn Radio. Por aquí tenemos mensaje de Arly, terminación 9981, que nos dice: hola, hola para ti. Espero que estés teniendo un fantástico día. Con esto, vámonos a una pausa. Soy Elizabeth Paulino. Estás escuchando Vibra Explosiva a través de la estación exacta en todas partes. 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

Y en todas partes, Pontex, estamos de vuelta, amigos. 11:10, seguimos por aquí con más Vibra Explosiva en ese bello viernes, viernes soleado, viernes de calorcito, pero espero que no tanto. Estábamos escuchando Sad Girls de David Guetta junto a Bebe Rexha. Antes escuchamos Extraño, una canción de Ariel Posen junto con Kurt. E iniciamos el bloque musical con No Estás Sola de Gloria Trevi, ella que estaba intentando, tratando de que dejáramos de funar a Pedro Sola, pero ¿sabes qué, preciosa? No lo vas a lograr, no lo vas a lograr. Primero, tendrías que pasar sobre mí. Y ya después, a lo mejor, lo perdona la gente. Pero oigan, el día de hoy tenemos pregunta del día, espero que lo recuerdes. Y es que, bueno, la pregunta es: ¿cómo entra el agua dulce y cristalina dentro de un coco si la cáscara exterior es dura, es gruesa y es completamente cerrada? ¿Cuál será? ¿Será por la opción A? ¿Porque el árbol absorbe agua de la tierra y la envía a través de las ramas? ¿Será por la opción B, tal vez? ¿La lluvia entra en forma de gas a través de poros invisibles de la cáscara? ¿O será por la opción C? El coco absorbe la humedad directamente del aire de la playa. ¿Cuál será la respuesta correcta? No lo sé. Tú dime, cuéntame. 351-1640-981. Seguimos entonces el día de hoy porque es que fíjate que traemos que se celebra, que se conmemora en esta fecha. Así que toma asiento. Porque hoy, que es viernes 24 de julio, es el Día Internacional... Oh, papá, del tequila, claro que sí. Hoy, buen momento para echarnos un tequila, buen momento para ponernos hasta atrás, porque un día como hoy, pero en 2006, la UNESCO declaró como Patrimonio Mundial el paisaje del agave, que si no lo sabes, pues son las plantas de las que se extrae el tequila y las antiguas instalaciones industriales de tequila. Que bueno, o sea, también el tequila tiene otra celebración en el calendario, ya que el tercer sábado de marzo se celebra en México, nuestro país, el Día Nacional.

en tequila. Y creo que en otros lugares también tienen su permiso. Solo ellos tienen el derecho de llamarse como tal tequila. Si no, se llamarían destilado de agave o algo así. Entonces, por ahí, cuidado. ¿Y por qué tenemos que darle valor a esta bebida? No nada más porque de repente te hace pasar los mejores momentos de tu vida, sino porque tiene un proceso de elaboración que puede durar más de 10 años desde que se plante el agave hasta su maduración. Entonces, es difícil, difícil. Hay muchos tipos de tequila. Está el que nada más es a partir de una mezcla de azúcares, de los cuales el 50% al menos sí viene del agave. Y está el otro que es tequila 100% de agave, que es nada más y únicamente y solamente y exclusivamente proveniente del agave. Hay muchísimos tipos también. Está el blanco plata, está el joven oro, reposado, añejo, extrañejo. ¿Y cómo puedes tú celebrar el Día Internacional del Tequila? Pues yo te recomendaría que con un caballito, con tu limón, con tu sal. No, hombre, gente, de veras, algo, algo bien, de verdad que sí. ¿Tú qué opinas sobre esto? ¿Vas a festejar este Día Internacional del Tequila o vas a pasar? Cuéntamelo, ¿o eres menor de edad? Porque aquí no vamos a decir, sí, menores de edad, tomen. No, prohibido. Si no eres mayor de edad, mejor ni la pruebes. Tómate un frutzi, tómate algo así, algo diferente. Pero eso no. Cuéntame tú qué opinas al número en cabina. Y ya que andas por ahí, pues también ya sabes que puedes enviar la respuesta que creas correcta a la pregunta del día. O tu humilde opinión. O también te puedes comunicar con nosotros a través de nuestro Instagram, @exazamora, donde puedes checar nuestra actividad. Por ahí historias, por ahí reels. Muchísimas, muchísimas cosas que tenemos aquí dentro de tu estación exacta. Y oigan, vamos a continuar el día de hoy. Y es que hay mucho que quiero contarte todavía. Pero mientras tanto vamos a escuchar algo de música. Escucharemos esto que se llama Ojitos de Colores, de parte de Mar. Quédate conmigo, seguimos con más Vibra Explosiva a través de esta frecuencia en todas partes. Ponte Exa.

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4: Las curiosidades de tus artistas favoritos. El cantante de la banda australiana Savage Garden, Darren Hayes, antes de ser vocalista era profesor de kinder, y al ver un anuncio en el periódico donde se buscaba vocalista no dudó y respondió al llamado, y así nació Savage Garden.

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Y en todas partes, Pontex, estamos de regreso, 11 con 31 minutos de este viernes. Estamos escuchando por aquí un buen bloque musical, Partidazo de Danny Ocean. Antes escuchamos Años, no Meses, de Kevin Roldán junto a Michelle Maciel. E iniciamos el bloque con algo bien migajero, muy de viernes, muy de una canción muy así como de tipo, por favor quítenme el teléfono, tengo saldo, hoy es el día del tequila y aparte me ponen lo poco que yo quiero de Silvestre Dangond y Morat. No, de verdad que soy un peligro para mí mismo. Pero con eso estamos de regreso, amigos, seguimos por aquí y déjame te recuerdo que el día de hoy tenemos pregunta del día, la cual es la siguiente: ¿cómo entra el agua dulce y cristalina dentro de un coco si la cáscara exterior es dura, gorda y completamente cerrada? ¿Cuál será la respuesta correcta? La opción A es porque el árbol absorbe agua de la tierra y la envía a través de sus ramas. La opción B es porque la lluvia entra en forma de gas a través de poros invisibles de la cáscara. O la opción C, porque el coco absorbe la humedad directamente del aire de la playa. ¿Cuál será la respuesta correcta? Piénsalo, tienes todavía como un segundo para contarme. Mientras yo te cuento que podemos por aquí o podemos estarnos escuchando, estar en contacto a través no solamente del número en cabina, sino a través también de nuestro Instagram, @exasamora. Mándanos un mensaje directo, checa por ahí historias, reels, síguenos porque deberías seguirnos si quieres enterarte de todo lo que ocurre. Y también recuerda que nos puedes estar escuchando vía online a través de TuneIn Radio o a través de nuestra página oficial www.exafmzamora.mx. Así que con eso dicho, ahora sí, vamos con la respuesta a esta pregunta. ¿Cuál es? ¿Cuál será la respuesta? Pues la respuesta correcta es la opción A. El árbol absorbe agua de la tierra y la envía a través de sus ramas. O sea, tú no piensas que el agua de coco ahí aparece como porque sí y listo. O no me salgas con tu pensamiento gringo de que, ay, seguramente el agua de coco viene en cajita. No, no, déjame te cuento. Y es que las raíces de la palmera absorben agua y minerales de la tierra mediante el proceso de osmosis. Para que veas, aquí por los tecnicismos. El líquido asciende por el tronco, pasa por ahí unos conductos internos ahí que son como entre las ramas y llegan hasta el fruto que está en desarrollo. El agua pues se mezcla con azúcares producidos por las hojas y crean un líquido nutritivo interno que se llama endospermo líquido, que además, bueno, es el que crea la capita blanca que está dentro del coco. Nada más que hay una parte que se solidifica, que queda de esta manera, y ya la restante es el agua que queda también por ahí para que tú te la puedas tomar. O sea, son casi lo mismo. ¿Qué opinas sobre esto? ¿Ya lo sabías? ¿No lo sabías? Cuéntamelo, platícamelo al 351-1640-981 para que me digas tú qué opinas sobre este asunto. Mientras tanto, mientras vamos procesando esto, te recuerdo que también puedes estar muy al pendiente de nosotros a través de nuestra página oficial. Ya te la había comentado por aquí. Y es que me parece muy completa porque puedes checar horarios de los programas, puedes checar también nuestra transmisión, puedes ver las entrevistas más recientes. Entonces hay muchísimas cosas que puedes estar checando por ahí. Y oye, vámonos con algo de música, ¿te parece? Vamos a escuchar algo padre el día de hoy. Vámonos con algo de parte de nuestra queridísima Dana. Esto en colaboración con Denise Rosenthal. Se llama Sugar Mami. Quédate conmigo, quédate por aquí. Seguimos por aquí con más vibra explosiva en todas partes. 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

0: Sí, en todas partes, Pontex, estamos de regreso, son las 11:51 de esta mañana. Estábamos escuchando Monte Fuji de Neto Peña, Paloma Murphy, Robot 95. Antes escuchamos Tres Veces de Patti Cantú e iniciamos este bloque musical con Stupid Song de Olivia Rodrigo. Muy buen bloque musical, último bloque musical porque ¿qué crees? No me la vas a creer, pero ya se nos acabó el tiempo. Afortunada o desafortunadamente para ti, ya nos vamos del día de hoy, pero no sin antes agradecerte que hayas estado por aquí acompañándome y dejándome acompañarte por este buen ratillo. Estuvimos por aquí desde las 10 hasta ahorita, hasta que son las 11:51. Y ya sabes, todos los días entre semana estoy de lunes a viernes a las 6 de la mañana junto a Fercho Ríos en el Mañanero. Y a las 10 de la mañana por aquí estamos todos los días a las 10 de la mañana. Así que si quieres por aquí seguirnos escuchando, quédate, ya sabes los horarios. Puedes checar nuestros horarios más completos a través de nuestra página oficial, que es www.exafmzamora.mx, para que cheques absolutamente todo nuestro contenido y nunca te pierdas de tu programa favorito. Oigan, y por aquí ya está comunicándose con nosotros Fercho Ríos desde la ruta del Examóvil, así que vamos contigo, Fercho.
1: Hey, ¿qué tal, Vale? En todas partes, Ponte Exa, seguimos acá en el colorón, está horrible. Oye, pero me encuentro aquí ubicado sobre la calle 16 de septiembre, casi esquina con Eucalipto. 16 de septiembre con Eucalipto, aquí en el bosque, en la ciudad de Jacona, para que le caigan por su calca exacta, ya que con ella participan en dinámicas y promociones bastante chidas, donde se pueden llevar premios y regalos bastante chidos también. Así que si andan por esta zona, cáiganle por acá. Yo por acá las voy a andar esperando, ya casi se va, Vale, pero se quedan en compañía de Sofi con tu sopa favorita. Así que no se despeguen de la frecuencia exacta. Yo los espero en la ruta del Examóvil en todas partes. 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
0: Así es, Fercho. Pues bueno, ya saben dónde se encuentra él con la ruta del Examóvil. Llévenle una agüita, no sean así, por favor. Llévenle un agua, algo fresco, un aguachile, algo así, algo sencillo. Y ya saben que por aquí nos estamos encontrando otros días entre semana. El domingo te espero en Hot Cakes en Exa a partir de las 9 de la mañana. También para que estemos por ahí platicando de comida. ¿A quién no le gusta hablar de comida? Datos curiosos, música, hay de todo. Yo te dejo en la compañía de Sofi, tu sopita favorita, y con un poco de música para que sigas por aquí teniendo una increíble mañana. Vámonos con esto que se llama ¿Qué culpa tiene ella? De Sin Bandera. Yo con esto me despido. Soy Elizabeth Paulino. Espero que tengan un fantástico día, un explosivo fin de semana en todas partes. 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
4: En todas partes, ponte EXA. Buenas tardes, raza, ¿cómo están? Les saluda con un gusto, un placer y buena sazón Sofía Dom, tu sopita favorita. Oigan, ya es viernes, raza, se siente el ambiente de viernes. Se siente. ¿Ustedes qué sabor le pondrían al viernes? Yo le pondría un sabor a naranja, pan de naranja. La neta, ahorita se me antoja un panecito de naranja, así que bueno, hoy me sabe a naranja el viernes. Pero bueno, hoy ya les doy la bienvenida a este, su programa La Sopa, donde vamos a sazonar tu tarde y cocinarla de la manera más deliciosa. Oigan, chicos, el día de hoy traemos un programa bastante lleno de noticias. Tenemos la receta del día, un panquecito delicioso. También la cucharada exacta que necesitas escuchar el día de hoy para que, mira, andes bien a gusto. Pero pues bueno, entre muchas otras cosas más, por ejemplo, lo que estoy viendo, sigue el pleito, oigan, sigue el pleito entre Dana, Belinda y todos ellos. Además de la casa de los famosos, ya está, miren, tocándonos, nos está respirando aquí en la nuca. Así que les voy a dar un par de aguas, cómo va a ser esta temporada, entre otras cosas. Así que bueno, si tú quieres formar parte de esta conversación, de esta plática, mándame mensaje, número en cabina, 351-1640-981 o a través de nuestro Instagram, @exazamora. Y pues bueno, chicuelos, mientras vamos iniciando el día de hoy, también te traigo buena música, música perfecta para la ocasión. Así que nos recibe la señora Taylor Swift con esto que se llama I Know It, I Know You. Iniciamos con esta rola en este viernes glu glu. Iniciamos con esto. Taylor Swift nos deleita con su voz y recuerda, en todas partes.

En todas partes, ponte Exa. Estamos de regreso por acá en La Sopa. Y nos recibe este bloquecito musical bastante interesante. Oigan, Drop Dead de Olivia Rodrigo. También este ritmazo que nos prende en este viernes con Sofía Tucker. Con esto que se llama Barcelona. E iniciamos con I Know It, I Know You de Taylor Swift. Oigan, un bloque lleno de woman power, de puro poder femenino y con buen ritmo. Y el día de hoy te digo que te traigo algo que te va a encantar. Y es que a pesar del calorcito, ¿a quién no se le antoja un pan? Un panqué, un panecito sabroso, rico ahí, nutritivo, lo que tú quieras y mandes. Así que el día de hoy te traigo un panqué marmoleado facilísimo. Y es que mira, yo sé que a veces decimos, bueno,

0: batidora. Si en un bowl de batidora integra el azúcar y la mantequilla y bate hasta que tenga una consistencia cremosita. Agregamos el aceite, la leche, la vainilla, los huevos y seguimos batiendo. Ahora vamos a agregar la harina y el polvo para hornear y mezclamos hasta integrar. Y de ahí, mira, vamos a dividir la mezcla en dos partes. Una de ellas, agrégale la cocoa que habíamos agregado y mezcla hasta integrar perfectamente. En un molde para panque previamente engrasado, vierte la mezcla blanca mientras alternas con la mezcla de chocolate y con un palillo haz un movimiento suave para crear el marmoleado. Lo vamos a hornear a 180 grados por 45 minutos y mira, listo, ya quedó tu panque marmoleado. Oigan, se ve delicioso y hasta me dieron ganas de hacerlo. Así que bueno, si te animas a hacerlo, mándame fotito por ahí al número en cabina 351-1640-981 o a través de nuestro Instagram @exazamora. Y bien, chicuelos, también vamos iniciando con el clima. Ya saben, aquí su sopa favorita les da el clima. Y es que el día de hoy estamos entre nubes y claros. Estamos a 27 grados, esa es la sensación también. Hay bastante solecito, así que toma tus precauciones debidas, ponte bloqueador y todo. Y disfruta porque se dice en las predicciones del clima que hoy va a ser el último día en donde el clima nos va a ver a los ojos y va a decir, está bien, no voy a hacer que llueva. Pero bueno, disfruta hoy mucho tu día. Vamos iniciando la tarde, vamos con todo y pues bueno, también te recuerdo que por ahí tenemos el YouTube como XFM Zamora y la página oficial www.xfmzamora.mx en donde nos puedes estar checando las programaciones y si tú me dices sopa, yo ya me voy bajando del carro, pero quiero seguir escuchando, me quiero aventar los chismes potentes que nos traes, pues bueno, lo puedes hacer a través de TuneIn Radio como XFM Zamora 98.1. Mientras tanto y mientras te vas preparando, criatura del Señor, nosotros nos vamos a ir a un pequeño corte y es que regresando te traigo el consejo de señora chiquita que necesitas escuchar, así que pausa y regresamos con más sopa en esta tarde y recuerda en todas partes, ponte exa.
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2: 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Según Jerry Halliwell, integrante de las Spice Girls, el video Wannabe fue grabado en un

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0: 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Estamos de regreso con más música exquisita.
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0: Bueno, eso somos nosotros tratando de ser fotógrafos, men.
1: En todas partes, ponte ex, estamos de regreso por acá en La Sopa y nos recibe este par de guapos. Estoy hablando de Capu y Jera MX con eso que se llama Mira Cómo Me Tienes. ¿Cómo los tendrán? Oigan, oigan, de veras, Jera MX ya tendrá pareja. Y se me perdió la verdad, Jera MX. Pero bueno, mientras vamos viendo si tiene o no tiene pareja, también te digo que escuchamos a Teddy Swims con esto que se llama Break Up in Reverse. E iniciamos con Ariana Grande con esto que se llama Hate That Made You Love Me. Ahora, Jera MX, la pregunta que me surgió en estos momentos. Dice que por el momento no. Fue la última relación, al parecer, fue Kenia Oz, a lo que veo. Sí, pues al parecer creo que sí. También estuvo con Valentina Taguado y Samantha Barrón. Entonces, al parecer nuestro Jera MX está soltero. Está soltero en estos momentos. Pero pues bueno, si tú sabes otra información, compárdemela por ahí. Número en cabina, 351-1640-981. Y mientras tú me compartes los chismes más recientes, yo te comparto el consejo de señora chiquita. Y es que siempre ten un pequeño fondo para cualquier imprevisto de la casa. Que si un foco, que si una llave que gotea, alguna reparación. Que mira, siempre aparecen cuando uno menos lo espera. Y a veces decimos, es que cuánto es lo necesario como para cualquier reparación. Porque surge la duda. Y la cosa es que muchas veces no nos dicen como cuánto es el estimado. Cuánto se espera que tengamos ahorrado. O sea, como que nunca sabemos. Y siempre nos dicen, no, pues ten 10 mil pesos. Y tú te quedas ahí, no manches, ¿cómo va a conseguir 10 mil pesos? O sea, a lo mejor vivo al día o cosas así. Pero un consejo que yo te puedo dar, otro consejo. O sea, dos consejos por uno. Hoy es viernes, chicos, y se nota. Pero otro consejo que yo te puedo dar es simplemente comienza a ahorrar los pesitos. Que lo que te sobra ya no lo gastes, guárdalo. Igual lo que te sobra, guárdalo y guárdalo y guárdalo. Y vas a ver que ya en algún punto vas a decir, híjole, no sé, se me acabó el queso y ocupo ir por él. Pues ya tienes ahí tu dinerito. O que si se, por ejemplo, el foco, ¿no? Ya se me fundió el foco. Un foco cuesta como 20, 30 pesos, ya los tienes ahí. La llave pues cuesta como 200, 300 pesos aprox. Entonces ya tienes todas estas cositas que dices, bueno, por lo menos me sacan del imprevisto o del momento del apuro. Entonces es importante. Ahora, si tú me preguntas, Sopa, ¿cuánto debo de tener ahorrado? Si rentas, digo yo, o es mi opinión, debes de tener aunque sea lo que es un mes de renta ahorrado, más lo que te cuesta un doctor, que son como 500, o sea, más o menos por ahí va lo que debes de tener ahorrado. Yo sé que es muy complicado porque muchas familias la viven al día, nos llega a suceder. Entonces, tampoco te presiones, o sea, te digo, con que tengas 20, 30 pesos para un poco, para cualquier cosita, créeme que te va a salvar. Así que bueno, coméntame qué opinas de este consejo. ¿Tú lo pones a prueba? ¿Tú lo has hecho? Mire, la verdad es que yo sí, yo hubo una época en la que no chambié. Yo andaba en mi casita bien Agustín de Iturbide, pero había veces que, pues, les digo, por eso comprendo, chicos, de verdad. Muchos consejos que yo les doy, se los doy desde la experiencia basta, que tengo la poca experiencia. Y esas eran las cosas que me salvaban. Es decir, bueno, no me gasté estos 20, 30 pesos ayer. Uf, ya tengo para unas salchichas, para algo de comida, o para el papel de baño, o para el foco. Créanme que vaya que ayuda. Pero bueno, coméntame qué opinas. Número en cabina, 351-1640-981, o a través de nuestro Instagram, @exazamora. También, oigan, por ahí les voy adelantando chismecito. Y es que ahorita que regresemos del pequeño corte al que te voy a mandar, te voy a platicar acerca de lo que está sucediendo. Y es que la raza, fíjense que lo que estoy viendo y ahorita en redes sociales ya no es tanto las contestaciones, sino más bien lo que es el post, bueno, el previo a todo lo de Kenia Oz, Belinda y Dana Paola. También por ahí te traigo un chismesazo acerca de la Casa de los Famosos. Good Spanish está bastante molesto con la Casa de los Famosos, además de nuevas dinámicas que va a haber. Se renovó completamente, así que bueno, si tú quieres saber absolutamente todo esto, no te despegues de esta tu frecuencia naranja. Te dejo con esto de Nicki Minaj, que se llama Baby World with Aqua de Ice Spice junto con Nicki. Así que vámonos con esta rola, de una pequeña pausa y regresamos para seguir platicando y conversando por acá en todas partes. 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

0: En todas partes, Pontex, estamos de regreso por acá en Las Sopas. Está sonando tu tarde, nos recibe la señora Taylor Swift con The Fate of Ophelia. También escuchamos a nada más y nada menos que Tomorrow y Rosa Pistola, que es la que se llama Have You Seen Me Dance. Bastante chido, oigan, yo fíjense que entre más la escucho, más la entiendo. Y decía, es que suena muy mexa, pues es que tiene letra en español. Y yo, oh my god, what? También escuchamos Vivir Así Es Morir de Amor de David Bisbal. Y oigan, chicos, ya saben que aquí somos los chicos del clima, los chicos que andamos de tingo al tango. Y el día de hoy quiero saber dónde anda mi compadre el Fercho en este viernes. ¿Para qué? Para ver qué nos está ofreciendo, nos diga el clima, cómo lo ve, cómo lo siente, el calor, si te está sabroso así. Que Fercho, coméntame cómo te lo estás pasando por allá en el Examóvil.
1: Hey, ¿qué tal, Sofi? ¿Cómo andamos? Oye, en todas partes, Ponte Exa, qué calorón está haciendo. 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Es que está el calor insoportable, gente. 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Sigan disfrutando de la mejor música a través del 98.1 en compañía de Sofi, con su sopa calientita, sabrosa, ideal para este calorón. 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
0: Así que ya saben, oigan, si es cierto, la sopa en el calor es algo bueno. Ya me hizo dudar el pecho por acá. Oigan, si es cierto, voy acá con la sopa. Pero también hay sopas frías. Así que miren, a mí no me vengan a decir nada. Pero bueno, ya saben por dónde anda el Fercho. Miren, ya ni le lleven agüita. Él dijo, yo me la compro. Pero vayan a llevarse su calca exacta el día de hoy. Así que bueno, continuando por acá con los chismecitos, con las pláticas, pues ya está la oficial, la lista completa de confirmados para la Casa de los Famosos 2026. Así que si a ti te interesa, para oreja, para que vayas escogiendo a tus favoritos. Y es que, mira, empecemos por Ernesto de la Guardia, actor y conductor con amplia experiencia en televisión. Nuestra licenciada Karina Flores, influencer y activista conocida como la licenciada integrante del colectivo Las Perdidas. También tenemos a Jimena Herrera, actriz, modelo y cantante boliviana. Aldo Rendón, se me trabó la lengua. Y es que este caballero es un stylist y consultor de moda. Mira, es el referente del mundo del espectáculo y redes sociales, quien recientemente se vio envuelto en una polémica, pero mira, él salió limpiecito, él dice lo que sigue, preciosa. También tenemos a Moisés Peñalosa, actor y modelo. Cintia Clipto, actriz de teatro, cine y televisión, con décadas de carrera y presencia mediática. También tenemos a Yair, oigan, que muchos decían estará o no estará, pues ya se confirmó, cantante y actor, además de ex participante de la Academia, figura en musicales y novelas. También tenemos a Flor Vigno, creadora de contenido argentina, boxeadora amateur y modelo del OnlyFans y cantante. Esto está interesante. También tenemos a Masada Altamimi, quien ha creado pues gran controversia por su participación, pero quien es un creador de contenido de origen árabe conocido como TikTok y por su presencia mediática. También tenemos a Arantxa Ruiz, quien es una actriz, cantante y gamer con una comunidad digital activa y papeles en telenovelas que ha generado mucha polémica. Oigan, ya vamos iniciando y ya generó polémica esta chica, ya a muchos no les cae del todo bien debido a que dicen que es una pick me. También tenemos a S. Pérez, creador de contenido y comediante. Tenemos a Fede Vigevani, creador de contenido para niños, hace retos extremos, historias de terror y bromas de alto riesgo. Es Adriana de Yanara, influencer que participó en el colectivo 404 Girls. Y también tenemos a nuestro gallo, mi gallo es Memo Schutz, comentarista y periodista deportivo de TUDN. Y también tenemos a Janet García, conocida como la chica del clima, modelo de OnlyFans y coach fitness. Y aunque faltan de revelar alguno que otro, se dice que pues ya, casi, o sea, esa es la lista oficial hasta el momento. Según yo ya habían terminado, oigan, aquí me está fallando el dato, pero pues si no, les sigo informando a lo largo del día. Y pues bueno, yo mis gallos, la licenciada Karina y Memo Schutz. La verdad, mira, dudo que Memo Schutz vaya a ganar, pero pues yo le voy a echar ganitas de ahí. Y oigan, yo les comentaba que hay por ahí un pequeño, ¿cómo les diré? Hay un pequeño roce entre la Casa de los Famosos y Hot Spanish. Y tú dirás, ¿por qué? Y es que sucede y acontece que Hot Spanish acaba de, pues subió un comunicado hace unos días en donde él decía que pues qué chido que la casa de los famosos estaba renovando, que habían incluido influencers, porque recordemos que antes pues sí incluían nada más actores o actrices, uno que otro influencer, pero pues actualmente vemos la lista y sí decimos, bueno, como que le están dando mucho auge a los creadores de contenido. Ahora, van a incluir algo dentro de lo que se llama el Super Chat. No sé si recuerden que en la mansión esto fue lo que... ¿cómo se llama? Pues lo que es el como tal el chat, ¿no? O sea, el chat literal. Ay, es que chicos, se me revolvió el cerebro. El Super Chat, que era donde mandabas dinero, mandabas tal cosa y se veían los mensajes o se escuchaban a través de ahí. Pues bueno... Bueno. Pues ya están diciendo esa parte de que va a existir. Así que bueno, va a estar interesante. Esta casa va a estar interesante. Hot Spanish dijo que pues estaba bien, ¿no? Que estaba bien que renovaran el formato. Pero yo siento ahí envidias. También se dice que renovaron al 100% la casa. Hay nuevas cosas. Va a estar interesante. Por acá nos preguntan 5919 Giovanni. Pregunta seria. Si tengo cuenta de OnlyFans, ¿ya puedo poner mi currículum que soy modelo? ¡Ay, Dios! Yo digo que no, pero... Es que el OnlyFans se tergiversó bien feo, pero ahorita platicamos del OnlyFans, chicos. Ya sacaron el tema, ahorita se los comento. Vámonos, un corte. Coméntame tú qué opinas. ¿Crees que se puede o no se puede? Número en cabina, 351-1640-981. Nos vamos a una pausa y regresamos con más temas. 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

0: 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Estamos de regreso por acá en La Sopa. Es la 1:10 y nos recibe nada más y nada menos que nuestra guapa de Mar Solís con esto que se llama Fuiste Tú. Entonces escuchamos Bling Bling de Regulo Molina y Yeri Mua. Oiga, Yeri Mua tiene canciones que me generan el gusto culposo, la neta. O sea, es un gusto culposo, pero que no lo niego. No lo niego, Yeri Mua, yo te quiero mucho, aunque seas medio funable. Todos somos funables. Pero bueno, continuamos con Hash también. Oiga, a quien nos recibe con Si Me Hubieras Llamado. Llegan el Frecho, miren, sí se sabe la de chambear y ya anda en otro lugar. Es que les digo que el Frecho, miren, la neta, mis respetos. Anda con el calorcito, pero anda con Tocho Morocho. Así que vamos a guachar por dónde anda el Frecho ahorita. Que nos diga qué tal ve el clima y nos ofrezca algo nuevo. Así que, Frecho, nos vamos contigo, Alexa Móvil.
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0: Ya sabes, les digo que el Frecho anda de buenas. Es que es viernes y se nota. Así que váyanse para que también les invite agüita. Oigan, por si andan ahí, dicen, híjole, no traigo pa'l agua. Pues miren, ahí en el Examóvil les ofrece. Pero bueno, ya se la saben, para que participen con nosotros. Aquí nos encanta consentirlos, nos encanta ser, que seamos una familia. Oigan, somos las familias naranja. Pero bueno, seguimos platicando por acá. Oigan, dejaron la pregunta al aire. Yo puedo poner en mi currículum que soy modelo si tengo cuenta de OnlyFans. Ay, chicos, es que el OnlyFans se tergiversó demasiado. O sea, si nos vamos a ese tema, se tergiversó demasiado. Se supone que es como un tipo Patreon, que quienes no conocen la página de Patreon, es como un lugar en donde los creadores pues subían contenido exclusivo y pues nada más pagabas, ¿no? De que, si eres youtuber, subías un video exclusivo o adelantabas estrenos, cosas de ese estilo. Entonces, es lo mismo OnlyFans, lo único que cambia son las regulaciones. Entonces, ay, modelo, yo siento que no. Fúnenme si quieren, pero yo siento que no. OnlyFans es una plataforma digital que sí ha tenido su auge, pero eso no significa lo mismo a ser modelo. O sea, el modelaje

0: porque a veces va a ser pregunta, a veces va a ser algo que te va a hacer sentir lo que sientes. Y es que el día de hoy es que es algo que antes dabas por sentado, pero que hoy agradeces muchísimo. Uy, interesante, la cucharada exacta. O sea, ¿qué es eso que tú antes decías? Es que es parte de la vida, o sea, tiene que estar sí o sí, pero es algo que hoy agradeces demasiado, que hoy dices, la neta, qué bueno que lo tengo, lo agradezco, lo bendigo, dirían por ahí algunos, lo agradezco al universo, gracias Pachamama, gracias Astros, coméntamelo por ahí, número en cabina, 351-1640-981. Fíjense que yo algo que antes daba por sentado, pero que hoy agradezco, es la salud. Sí, ya sueno muy señora, pero es que antes... Pues tú de niño o joven dices como de que, ay, pues es que me puedo enfermar de la gripa, me puedo enfermar de la panza, de cosas sencillas, ¿no? Que un raspón, que hay cosas así. Pero ya cuando creces y te das cuenta de las magnitudes a las que puede crecer esos tipos de enfermedades, ya dices como de que no, la neta, agradezco la salud, lo agradezco demasiado. Y eso es algo que yo lo hago a día de hoy. Te digo, puedes comentarme tú a través de nuestro Instagram, @ExcesoMora, o nuestro número en cabina, 351-1640-981. Por ahora me voy a una pequeña pausa. Regresando, lo compramos o no, ropa deportiva de marcas reconocidas. ¿Será que sirve o no sirve? Lo vamos a averiguar. Mientras tanto, nos vamos a una pausa y regresamos con más temas. Aquí en La Sopa, es viernes. Y recuerda, en todas partes... ¡Ponte Exa!
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3: 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Las curiosidades de tus artistas favoritos. El cantante Lou Vega, conocido por el éxito Mambo número 5, es alemán y tiene ascendencia italiana y

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0: 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Estamos de regreso en La Sopa este viernes, 1:31. Nos recibe Tame Impala con Drácula. También escuchamos Colmillos de Tacho y Babe Azul. E iniciamos con The Cure de Olivia Rodrigo. Nos estiramos, chiquitines, nos estiramos. Porque ya saben, hace mucho que no hacía lo del estiramiento, oigan. Es que con razón ya me dolía la espalda. Llevaba mucho que no me estiraba. Pero bueno, una vez que nos estiramos para ponernos en mood, lo compramos o no, ropa deportiva de marca. La duda de todo mundo, ¿no? A veces decimos que es que sí conviene, o sea, bueno, los que sí nos cuesta un poquito como comprarnos ropa, como que a veces decimos, pues es que es ropa que voy a sudar o ropa que voy a ensuciar. Como que te la piensas en ciertas cosas. Así que el día de hoy yo me puse de modo sopa investigadora e indagué hasta llegar a una conclusión. Así que bueno, nos vamos con los puntos positivos. Y es que mira, conviene comprarla si haces mucho deporte. Eso de 3-4 veces por semana, de que eres gym bro, gym girl, andas de que hay la proteína, la queratina, los suplementos, ¿no? Todo eso. También si corres pesado, o sea, de esas veces que dices es que hago bicicletas, hago esto, hago el otro. La verdad, esa parte sí te conviene, o sea, sí te conviene si haces todo este tipo de deporte pesado. También, pues a veces te dura demasiado, o sea, hay gente que dice que por eso se distingue tanto, porque la ropa dura mucho, es muy resistente, conviene demasiado. ¿Por qué crees que nuestras abuelitas a veces compran tenis de corredor? Son cómodos y te duran un buen. Bueno, también depende si lo sabes cuidar, ¿verdad? No te conviene si solo la quieres para el mandado, para ir por el pan, para fotos en ciertos lados. Pues la neta, no está tan chido. También si estás empezando. Fíjense que yo por eso no me compro ropa de marca de respecto a esa parte de los deportes. Porque si vas empezando a lo mejor y lo dejas a las 2 semanas y ya te aventaste un gasto de 3,000-4,000 pesos en un conjunto y pues como que sí duele el codo. Porque muchos me van a decir, súper es bien exagerada, pero de verdad si buscan, sí llega a costar eso un conjunto. Y tomen por conjunto, por ejemplo, en el caso de las mujeres, el top, el pants o a lo mejor el short, la sudadera y los tenis. Entonces sale cariñoso. Ahora, también si estás cambiando de talla, también es ahí la cosa. Porque si dices, es que quiero bajar de peso y te compras la grande, obviamente va a llegar un punto en que no te va a quedar. Y es muy raro también las personas que compran ese tipo de ropa en segunda mano, porque no le vas a ganar lo que invertiste. Lo que sea de cada quien, no lo vas a ganar lo que invertiste. Así que bueno, ¿qué es lo que yo haría? Y el consejo que yo te vengo a dar. Invierte en abajo, o sea, ahórrate muchas cosas. Gasta, por ejemplo, en unos leggings buenos. Yo siento que en eso, en leggings y pants, que son los que se pueden estirar, se acoplan a tu forma. Siento que en eso sí conviene, porque te digo, lo que pasa con esta ropa es que dura bastante y en esto sí te conviene. Ahora, en playeras o tops, como que yo la dudaría. Porque eso es como que no. Por ejemplo, llega a suceder que hay unas que son iguales y lo haces y las compras. Y de todas maneras a veces se pueden romper. Eso es más común que se rompa la parte de arriba que la parte de abajo. Ahora, los tenis, que es lo que a veces nos da como que el dolor. Ahí no hay que ahorrar. Es lo que una vez les dije en un consejo, señora chiquita. No hay que escatimar en cuanto a tus tenis. ¿Por qué? Porque yo siento que es lo que más te importa. O sea, en cuanto a resistencia, derrapes, el peso, todo. Créeme que te van a ayudar bastante. Hay lugares en donde están baratos, otros donde puedes sacarlos a crédito. Que oigan, hay que dejar de juzgar a la gente que saca a crédito las cosas. No todos lo sacan de contado, así que bueno. Yo eso es lo que opino. Pero bueno, eso es en lo que yo sí, ese es el veredicto al que llegué el día de hoy en lo compramos o no. Coméntame tú qué opinas. Si lo harías, no lo harías. Número en cabina 351-1640-981 o a través de nuestro Instagram @exazamora. Nos damos una pequeña pausa. Regresamos para el piloncito que necesitas. 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

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Pontex, estamos de regreso por acá en La Sopa. Nos recibe la hermosa y preciosa de Angel Blue con esto que se llama Blunt Hop More Fun. También escuchamos Morning Dew de Beyoncé, nuestra Bebe Jonce. E iniciamos con Die Die de Shakira. Por acá mandan saludos. 9181, un saludote hasta donde estés. Y seguimos platicando por acá. Y es que ya nos estamos despidiendo tanto de esta semana como de este programa. ¿Cómo? Así como lo escuchas. Tristemente nos vamos despidiendo, pero no sin antes recordarte que pues si nos quieres seguir, síguenos a través de nuestro Instagram, @exasamora. Puedes escribirnos a través de nuestro número 351-1640-981, donde nos puedes escribir, mira, a cualquier momento, a cualquiera de tus locutores favoritos. También tenemos por ahí el YouTube como XFM Zamora y página oficial www.xfmzamora.mx. Y pues bueno, chicuelos, nos estamos despidiendo, pero antes de irme te traigo el pilón del día de hoy. Y es que la vida también se acomoda cuando dejamos de exigirle tanto. Simple, sencillo, algo relax y pues bueno, por el día de hoy me voy despidiendo de esta sopa, pero no te me pongas triste porque al rato te veo en nada más y nada menos que La Mezcla Neta. Hoy toca Viernes Geek, nos toca con el Fecho, ya te la sabes, así que bueno, si tú quieres formar parte de esto, te veo ahí a las 4 de la tarde y pues bueno, fue un placer acompañarte. También te veo mañana al mediodía en The Urban Song con el Arthur, además de las 2 de la tarde con el Sazón del Cotorreo. Mi nombre es Sofía Dom, te deseo que tengas un excelente fin de semana, sazonado, lleno de sabor. Recuerda que la vida sabe más rica cuando le pones tu sazón y pues bueno, me despido por el momento, te voy a dejar con una rola. Vámonos con algo relax, algo que traigo mucho en la cabeza. Nos vamos con esta rola de René que se llama Nunca Tristes. Te dejo con eso, te dejo con los Exa Hits. Te guacho al rato y recuerda, en todas partes.

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5: 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El nombre de la agrupación venezolana Amigos Invisibles proviene de un programa de televisión donde el presentador siempre dedicaba las emisiones a sus amigos invisibles.

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1: Bienvenidos a MBC Deportes, estamos listos para llevarle lo mejor de la información deportiva. Se han confirmado, sí, los juegos que tendrá México con Rafael Márquez, sí, ya como director técnico en una nueva época con la intención de llevarlo pues a otro plano. Vamos a ver a qué plano los lleva y cuáles serán los duelos que termina por enfrentar. En el grupo se encuentran Colombia, Perú, Estados Unidos y también aparece Chile. Todos en el territorio norteamericano. Daremos detalles más adelante. Por supuesto, para el día de mañana, el campeón de campeones, Toluca, enfrentando a Cruz Azul. Veo de mejor semblante a Cruz Azul. La verdad es que no le está doliendo nada hasta el momento. Toluca con ausencias, la más importante, la de Paulinho. Y por supuesto, hoy el conjunto Atlante abre y continúa la fecha 2, que ya se abrió el martes, para enfrentar al América. Primera vez que tocará oficialmente como equipo que está en la Liga MX, el Estadio Azteca, el Estadio Banorte. Y Burrito, estás feliz porque vas a estar ahí. Burrito, ¿cómo estás?
2: Buenas tardes, Carlos. Buenas tardes a todo el auditorio. Muchas gracias por su preferencia el día de hoy. Vamos a platicar efectivamente de eso que estás hablando, del Atlante América, un partido que es también de abolengo, de aquellos partidos fregones que se daban con todo y peleaban hasta el último minuto, y que regresa a la primera división el equipo del Atlante, comandados por Emilio Escalante. Efectivamente, ahí estaremos, me invitó, y también hablaremos de Francisco Iturbide, el nuevo presidente de la Liga MX, que yo no sé, ¿pues qué? ¿De qué va a fungir? Supuestamente,
1: mira, el presidente
2: va a estar separado de la Federación Mexicana de Fútbol.
1: El presidente
2: de
1: comisionado
2: Liga.
1: De la Federación Mexicana de Fútbol sigue siendo Mikel Arriola. Y habían dicho que iban a generar la estrategia para que el nuevo presidente de la Liga MX empezara a hacer esa división de poderes. Vamos a ver qué resulta. Llegó como becario a la Federación Mexicana de Fútbol este Francisco Iturbide. 11 años ha estado, pero es el que se ha encargado de los calendarios.
2: El evento más fuerte que tuvo fue la presentación del balón 26-27, el balón, la semana pasada. Él jugó fútbol en la América, en la Sub-20 y luego en la Alebrijes de Oaxaca.
1: Mira, pues tiene extracción fútbol. Y por supuesto, nos vamos a enlazar hasta Francia, donde los escargots, donde los croissants,
2: la sopa de cebolla.
1: Ya nada en sopa de cebolla, David, ya vive la sopa de cebolla.
2: Está flotando.
1: Está flotando.
2: Con sus flotis.
1: Con unos ajos también en los ojos. Bueno, feliz de la vida. David, ¿cómo estás? Abrazo.
3: Bien, saludos, ¿cómo están? Saludos, buenas tardes. Saludos para toda nuestra audiencia.
1: Bonsoir.
3: En MBS. Aquí estamos en los Alpes después de una muy ardua etapa, donde pues confirmamos dos cosas. Primero, que Tadej Pogačar es un fenómeno.
2: Es de number one, ¿no?
3: ¿Perdón?
2: El number one, indiscutible.
3: Sí, de eso lo sabíamos, pero lo que confirmamos hoy es que es finalmente un hombre que va más allá, que puede ir más allá en la historia del deporte, del ciclismo. Yo lo considero parte de una generación maravillosa, junto con Messi, con Cristiano Ronaldo, con Usain Bolt, Phelps, LeBron James, Tom Brady, ese tipo de atletas que trascienden en la historia de su deporte. Realmente es impresionante, y creo que Isaac del Toro tiene la gran fortuna de tener un maestro, un mentor, como él le llama, del tamaño de este ciclista esloveno, que además es una buena persona, es un tipo muy noble, un tipo muy honesto, muy directo, muy sencillo. Creo que se encontró realmente con el destino, y creo que Isaac del Toro no lo puede desaprovechar, no lo ha desaprovechado. Hoy logra sacar ya en el último trayecto, después en esas 21 curvas que realmente no tienen final del ascenso al de West, logró sacar 4 segundos muy valiosos sobre Paul Seixas, así que tiene hoy ya 24 segundos de ventaja sobre el francés en la clasificación general, y queda una etapa, la etapa de mañana, porque la etapa del domingo es una etapa que se hace desde las afueras de París, ahí por Versalles, y es una etapa donde generalmente se respetan los códigos entre los ciclistas y únicamente se hace un homenaje a los ganadores en la plena carrera, van corriendo, tomando una copa de champán y no pasa absolutamente nada. Mañana es el gran día, y tendremos una etapa otra vez gigantesca, monstruosa, con más puertas de montaña de las que tuvimos hoy, y vamos a ver si el mexicano puede resistir y atacar como lo hizo hoy. Lo de Pogacar es realmente impresionante. Hoy rompió el récord que pertenecía a Marco Pantani en la subida de Alpe d'Huez, un récord que tenía más de 30 años, lo ha descompuesto por completo, ha reventado la general, le saca 7-11 a Remco Evenepoel, le saca 9-42 a Del Toro, 10-06 a Seixas. Está decidido, si no pasa nada extraño, claro, está decidido quién va a ganar el Tour de Francia. Por quinta ocasión va a ser el esloveno Tadej Pogacar, pero lo que sí está en disputa, Carlos Burro, es todavía esa posición por 24 segundos, que en la montaña no son nada, entre Isaac del Toro y Paul Seixas, por el campeonato juvenil del Tour de Francia, el suéter blanco, y también por una presencia histórica en el podium de París, que es un podium muy emblemático, en Champs-Élysées, se entona el himno del ciclista del país ganador, pero están los otros dos flanqueándolo, y es un momento muy, muy especial. Vamos a ver si Isaac del Toro puede resistir mañana y estar el domingo en Champs-Élysées.
2: Ah, pues va a estar interesante, mi querido David, y como bien lo dices, porque también vi una de tus entrevistas que platicaste con él, Pogacar, si así se pronuncia, creo que sí, hoy al final de la carrera, y que decía que le interesa conocer la cultura mexicana, todo este tema, y que va a hacer todo lo posible, como bien lo dices, de que Del Toro llegue en el tercer lugar y que suba a ese podio, ¿no?
3: Bueno, hoy finalmente hubo un momento donde parecía que el equipo del UAE se descomponía con aparentemente algún virus, alguna situación estomacal, iban cayendo, y uno pensaría, bueno, en algún momento, si no hay nadie que ayude a Pogacar, tendrá que ser Del Toro, y si Del Toro se hubiera desgastado ayudando hoy a Pogacar, pues seguramente hubiera sufrido los estragos en la parte final de la etapa, y habría podido tener más, mucho más peligro de que Scheisser lo atacara y le sacara tiempo. Creo que le han dado su lugar a Del Toro, entiende Pogacar, entiende el UAE, que es el futuro del ciclismo y que tienen que seguir trabajando y apostando por él, porque ahí están los resultados. El chico se mantiene, ¿no? A pesar de estar en un tour que desconoce, en una carrera tan difícil, tan demandante física, mentalmente, el muchacho ha hecho un gran, gran trabajo, y esperemos poder estar contándoles el lunes, Carlos, aquí mismo, que ha logrado meterse al podium del Tour de Francia.
1: Oye, a final de cuentas, David, son apenas 4 segundos, si no me equivoco, lo que tiene de Paul Seixas. Mi pregunta sería, ¿tú lo ves amenazante de que mañana es el último ataque que pueda hacer, por lo que nos comentas?
2: En la prueba reina,
1: en la importante. ¿Pero lo ves que acechándolo o esperando el error de Isaac?
3: No, yo creo que Isaac va, mira, son 24 segundos, sacó y 4 más, tenía 20. Son 24 segundos de distancia entre Seixas y Del Toro. La etapa es una etapa, insisto, monstruosa, 5.600 metros de desnivel acumulado, se ataca el Col de la Croix de Fer, de la Cruz de Fer, luego el Col de Telegraf, una ascensión muy famosa, y finalmente se llega al de West, el techo del Tour de Francia. Mira, Carlos, hoy atacó y atacó bien, es decir, yo lo vi hoy muy bien físicamente, así como lo había visto 3 días antes o 2 días antes, con una moral como baja, hoy lo vi bastante, bastante bien, recuperado, tranquilo todavía. Al final de la etapa pasó por la zona mixta, fue al doping, recibió el suéter de líder, y todavía se subió a su bicicleta y se fue. Y se fue directamente al hotel en bicicleta, ni siquiera esperó el transporte de su equipo, el autobús, se fue en la bicicleta, como se fue también Pogacar atrás de él, rumbo al hotel donde duermen esta noche. La verdad lo vi bien, yo creo que mañana la primera estrategia es ponerse a la rueda de Seixas, cubrir a Seixas, trabajar, pegarse como una sombra al francés, porque el francés, mientras esté pegado a ti, no te hace nada. Si en algún momento siente la debilidad del francés, habrá que atacarlo. Si el francés ataca, habrá que responder. Yo creo que Del Toro está en buenas condiciones para afrontar esta etapa. Hoy lo vi ganando mucha, mucha confianza. Esos 4 segundos de hoy el hecho de que saliera a atacar y lograra el cometido, sacarle unos segundos cuando parecía que no había espacio para sacar esos segundos, yo creo que esos segundos le dan la confianza para mañana defender con todo el suéter blanco y defender con toda su posición como tercer lugar general del Tour de Francia.
1: David, ¿tú lo ves más maduro después de lo pasado en el Giro de Italia el año pasado ahora?
3: Sí, totalmente. Qué bueno que lo preguntas. Hoy veíamos, por cierto, al ecuatoriano Richard Carapaz. Ajá. Dando una gran, gran exhibición. Había ganado ayer.
2: Ciclista, claro.
3: Y hoy atacaba en los últimos metros, salía al final. Obviamente Pogacar venía atrás como una inmensa bola de nieve que se iba haciendo más y más y más grande y los aplastó a los tres fugados. Pero me acuerdo de Carapaz porque te acuerdas que él fue el que le dijo, ayúdame, en esa aquella última etapa contra el británico Yates, y Carapaz le dijo, no, vas tú solo. Y entonces, a final de cuentas, perdió el suéter rosa. Sí, completamente diferente. Hoy vemos un tipo más maduro, un tipo con mucha más experiencia, y sobre todo, Carlos, en el Giro de Italia, él tenía la responsabilidad de ser el líder del equipo. Claro. No partió como eso, pero conforme avanzaron las etapas, el equipo dijo, tú eres el líder porque estás con el suéter, tienes 21 años, confiamos en ti. Hoy tiene, insisto y recalco, el apoyo de Pogacar. Tiene al líder, al mejor ciclista del momento, al líder del Tour de Francia, al que va a ganar por quinta ocasión en París y al que muchos ya empiezan a considerar el mejor ciclista de todos los tiempos. Entonces, cuando tienes un tipo así, te refugias en él y ganas en confianza.
2: Sin Oye, duda. Pues fíjate una cosa, después de 18 etapas, estoy leyendo aquí, después de 18 etapas de la Tour de France, Isaac del Toro acumula ya 30.790 euros a corta edad, 35.31 de premios en bonificaciones, lo que ha ganado este Isaac del Toro, después de 35 mil dólares ya tiene en la mano y va para tercer lugar. Sería algo grandioso para un atleta mexicano que nunca hemos tenido en ese deporte. De 22 años. Que
3: sí, está ahí. Pero son premios por ganar etapas.
2: Sí, sí, sí, ganar etapas, pero pues, a esa edad.
3: Mira, él
2: ayuda,
3: tiene un contrato.
2: Porque la corona no te apoya.
3: Sí, él tiene un contrato que debe rondar el $1.5 millones al año. Y estoy seguro que la renovación lo puede llevar a un nivel por la edad que tiene. Pogacar gana hoy cerca, con todo y patrocinios, Pogacar debe andar ganando 18, 20 millones de dólares al año. Con un buen contrato seguramente podría el mexicano llegar a ganar 7, 8 millones de dólares por año en un contrato de 3, 4 años que seguramente el equipo emiratí se lo va a dar porque es el futuro del ciclismo.
1: David, y haciendo una comparativa, es decir, de lo que llegó a ganar en sus épocas Indurain, de lo que llegó a ganar en sus épocas Armstrong, ¿tú ubicas que ha habido una exponencialidad en el reparto del dinero para el ciclismo?
3: Sí, hay más patrocinadores, obviamente. Hay una limpieza, se ha hecho una limpieza también del Tour, porque este evento, acuérdate, Carlos, que llegó a un desprestigio absoluto.
2: Claro.
3: De eliminar ganadores, ¿no? Tú ves ahí, hay 7 espacios vacíos por el tema de Armstrong.
2: El dopaje,
3: y todo el escándalo que se generó. Entonces, la gente perdió credibilidad en el evento y perdió también nivel en cuanto a dinero el Tour. Lo que pasa es que lo de Armstrong era muy especial. Acuérdate que Armstrong no vendía.
2: Las pulseritas.
3: Tuvo una historia muy especial, superó un cáncer testicular. Hay que recordar que su cuerpo estaba invadido en cáncer y salió de la cama del hospital para después ganar 7 veces el Tour de Francia. ¿Te acuerdas aquellas
2: pulseritas amarillas? ¿Te acuerdas?
3: Las pulseras amarillas, correcto, claro. Correcto. Que eran realmente... Pero bueno, al final del día, Armstrong fue ayudado mucho por esta... ¿Cómo se llama esta? Ay, Dios mío. Oprah Winfrey, correcto. Fue ayudado mucho por Oprah para que no terminara en la cárcel.
2: Intervino.
3: Guardó alguna plata, algún dinero, pero hoy no puede, tiene prohibido pararse en algún evento ciclístico en el mundo auspiciado por la UCI, ¿no?
2: Uy, qué fuerte. Creo que lo

0: chamaco.
1: Bueno, pues la verdad es que deseamos. Oye, pues
0: esperemos que el lunes nos dé buenas noticias.
1: Que
0: nos
1: dé extraordinarias noticias, que se mantenga ahí y que sin duda sea algo importantísimo para abrazar el gran recorrido que le viene. Y evidentemente patrocinadores es donde van a empezar a aparecer y creo que vendrá el mejor momento.
2: Carlos, hacer una vuelta a México, que mira, es un deporte muy bonito, que además es gratuito, saca a la gente a las calles. Yo creo que ya está Bernardo de la Garza, de la Federación de Ciclismo, ya está trabajando en ese plan, en ese proyecto. Hoy me decía Pogacar que quiere ir a México. Bueno, inviten a Pogacar para hacer una carrera muy larga. Hagan una carrera de una semana y que vaya Pogacar con Del Toro y que Pogacar, obviamente, no va a emplearse a fondo, pero sería muy interesante ver al mejor ciclista del mundo pedaleando por las carreteras mexicanas.
0: Pero
2: ¿no?
0: Primero que pavimente, ¿no?
1: ¿De cuántos ceros el cheque?
0: Sí, no chingues, güey, aquí sales en bici. A ti te pasó, perdiste hasta la cartera y el teléfono una vez, ¿no? En un bache. ¿Tú?
2: Claro, en un bache ahí, sí, bueno, pero se supone que ellos van a ir por carreteras que están un poquito más...
0: Pues
2: no,
0: por
2: pero
0: ahí
2: tienes
0: anda,
2: razón, burro.
0: Por ahí,
1: pero el bache estaba antes de la caída o después de la caída.
0: No, es que es en serio.
2: Sí.
0: Te pregunté.
2: Lo que sí hubo mucho hoy, porque hubo 600,000 personas en la salida, entre Gap y todo el terreno acumulado en montaña hasta arriba, hubo 600,000 personas.
0: Que son
2: si vieron ya imágenes en redes sociales, gente que tomaba demasiado. Hay un ciclista, un blanco, un ciclista de Movistar colombiano, se frena, una persona se pone por delante de un vehículo del equipo UAE, el equipo de Pogacar y del Toro, se pone por delante, el coche frena y el ciclista atrás se estrella contra la ventana, tuvo que dejar ya el Tour de Francia, gente también en estado ebrio, realmente cuestiones que hay que cuidar muchísimo, porque hoy si ven en la parte de la etapa donde va Pogacar, la gente no le abre camino, prácticamente él, la moto que va adelante, que es la moto de la televisión, le está abriendo un camino entre mucha gente que le tira agua, le palmea, le toca, le pone el puño adelante, le gritan, bueno, es parte de la emoción del ciclismo en montaña, pero sí habría que tener un poquito más de respeto, ¿no? Por los deportistas que finalmente están haciendo su trabajo, ¿no?
0: ¿Qué decías, Burrito? ¿Qué le pasó? No, es que ese tipo de gente te quiere saludar, dar agua, abrazar, hasta un cuatro jamón te saco. Hay de todo, en ese tipo de...
1: ¿Qué es
0: si
1: eso
0: fuera
1: de
0: México,
1: cuarto de jamón
0: si fuera,
1: te saco?
0: No, nunca... Ay, cinco desde aquí te brinco. Seis al revés, ¿nunca jugaste eso?
1: Sí, pero no te pases, eso no pasa en el Tour. David dice que lo palmean en la espalda.
0: Sí, no, ya lo sé, te quieren abrazar, te quieren dar agua, un trapo mojado.
2: Oye, ¿a qué tipo de Tours vas tú, burro? No lo sé.
0: Yo fui uno de la rumorosa.
1: Todos sus Tours fuera
0: nocturno,
1: de la ciudad.
0: Un nocturno, güey. Un Tour nocturno.
1: Oye,
0: bueno, ojalá nos des buenas noticias, mi querido David. Vamos a hablar de fútbol, ¿no?
1: Hablemos de fútbol y hablemos justamente de América.
2: Oye, ¿y Schuster ya no sale de la casa de los famosos? No.
1: No ha empezado. No, espérate.
0: No, pero espérame. Hoy ya tengo... Eso ya es en serio. Hoy entró al hotel donde te das un aislamiento de 48 horas.
1: No,
0: que no ves,
1: no hablas
0: nada. En el hotel no tienes ni la sección amarilla, para que me entiendas. Que ya no existen, pero no hay nada. Nada.
1: Ni la Biblia.
0: Ni teléfonos.
1: Está la Biblia.
0: Ni teléfonos, ni pantallas, ni muñecas inflables. No hay nada. Nada.
1: O sea, no hay pantallas.
0: Entonces,
1: solito,
0: ahorita,
1: total.
0: Ni modo, no se puede ni pulir el trofeo, para que me entiendas.
1: Qué bien
0: va a llegar
1: entendió,
0: como
1: David,
0: chango,
1: ¿eh?
0: Como chango rabioso.
2: Oye. Bien afinado, ¿qué? ¿Y Carlos ya volvió a tomar o qué?
1: Ya, yo creo que ya. No le sabía esa.
0: No, papá, sí, güey.
1: Pulir el trofeo.
0: Oye, cinco meses. ¿Nunca puliste el trofeo?
1: ¿Cuántas veces puliste el trofeo?
0: Ah, de repente, si una pulidita de trofeo es normal, ¿no?
1: ¿Y le echabas babita o qué?
0: No. Un Halloween.
1: El Halloween hasta es el 31 de octubre, no te pases. Pero bueno, hablemos justamente de América enfrentando al conjunto Atlante. Hoy lo hace y la verdad, a mí me llama la atención. Yo no dudo que América tenga una cantidad enorme de dinero, porque sé que la tiene, pero creo que lo que sí está haciendo es tratar de eficientar el manejo del dinero. Por eso la llegada de Guillermo Almada al equipo, porque a mí me parece que no van a soltar más lana hasta deshacerse de los que no entran en el plan de Almada.
0: Que decía que quería 4 o 5, lo dijo. De hecho, ahí está Julio Ibáñez, ¿lo tenemos?
1: No, todavía no, lo estamos consiguiendo.
0: Para que nos diga exactamente, porque quería 4 o 5 refuerzos, cosa que no se lo van a dar.
1: No se los van a dar
0: ¿De
1: nunca.
0: ¿Dónde?

0: güey. ¿Por qué llegó Almada? Porque va a empezar a generar que lo que generó en Pachuca, a sacar de talento de la parte baja, a
1: visorías, a mil más, cosas,
0: claro,
1: ¿no?
0: Porque a mí me parece que América dice, pues sí, yo le invierto, pero por lo pronto no hay para no, un pez grandote, ¿no?
1: Recuperar a Ramón sí Juárez.
2: Hay un tema económico en el América que está pegando, punto, hay que decirlo como es. No, el equipo no ha contratado como solía hacerlo, como lo hacen los equipos de Monterrey o en específico Rayados. Entonces sí hay una situación en América que tiene que ver con la economía. Ahora ellos creen que con el equipo, con el plantel que tienen, pueden obtener mejores resultados de los que han tenido. Yo la verdad lo dudo mucho, y además hay que entender que estamos ante un cambio de era con la salida de Jardiné y la llegada de un nuevo entrenador. Lo de Jardiné es punto y aparte, ¿no? Y va a ser muy, muy complicado que alguien logre emular o acercarse a los éxitos que tuvo el brasileño.
0: Dudo, David, que empiece a impactar el mercado América, al menos con la posición que tiene Almada y lo que ha tocado de inicio. El primer partido fue un partido muy complejo para América. Lo saca porque así es. En Henry Martin no está al 100, falla un penal. Es decir, creo que hay muchas cosas que están en el ambiente para América que no le empiezan a favorecer de inicio.
2: Sí, no, de acuerdo, no. Y además, yo no sé si el problema con Henry Martin es que me parece que sus días en el América se han agotado. Es decir, no estoy inventando nada, no es el mismo de antes Henry Martin, no lo es, pero no había manera de negociarlo porque es muy caro, nadie te lo va a pagar. Entonces, ¿qué haces? Pues ni modo que lo sientes, ni modo que lo congeles, tiene que jugar contigo y tratar de aprovechar lo que te pueda ofrecer en el campo de juego. Pero ya los mejores días de Henry Martin pasaron. Un equipo como el América no puede seguir dependiendo de un centro delantero como Henry Martin. Tiene que renovarse y buscar una solución. Tenían a este chico Viñas, que había sido parte del equipo en algún momento, que jugó con la selección uruguaya, el campeonato del mundo, el gran fracaso de Uruguay. Parecía una opción Viña, se lo llevó el Toluca, ¿no? Según tengo entendido.
0: No, lo ha firmado.
1: No ha cuajado.
0: No ha cuajado porque dicen que vende en 15 millones.
1: El Spartak de Moscú creo que le está ganando la partida.
0: 15 millones de dólares, pero decían, ¿cómo que cuesta 15 millones de dólares Viñas? O sea, no es eso. No. Y todo indicaba que desde Moscú había llegado una oferta de ese tamaño para llevárselo. Eso es lo que hay. Yo, con toda honestidad, no creo que valga eso. A ver, si cuesta eso, yo creo que con esa lana puedes traerte algo mejor, ¿no?
1: Que lleva la mano el Spartak de Moscú, exactamente.
0: No sé si lleve la mano, yo creo que era un pretexto para encarecerlo.
1: Es un deporte de Paco Arredondo, ¿eh?
0: Pero Paco Arredondo lo que dijo fue eso. Es decir, lo que mencionó fue, están en casa de él, pero no está claro que esa lana sea la oferta.
1: Ah, ok, ya te entendí, perfecto. Oye, por otro lado, lo que dices ahorita de los juveniles, hablando de la América, Dagoberto Espinosa, este juvenil, precisamente habló de lo que está haciendo Almada, lo que quiere hacer, ¿qué? La oportunidad de darle a los chavos. Que le tenemos el sonido, ¿lo quieres escuchar?
0: Vamos a escuchar.
3: Algo que probablemente los jóvenes del club ocupado, que un entrenador que normalmente usa mucho en la cantera, mucha juventud, creo que es algo importante para el equipo también, que probar algo diferente, y creo que va bien, creo que nos estamos acoplando muy bien a profe, nos está ayudando mucho también en el crecimiento, de madurar más rápido en el momento de estar acá en primera, que no es algo fácil, y bueno, creo que vamos a hacer un buen trabajo.
2: Y es Carlos, güey.
0: Pues estamos de vuelta en MBS Deportes, y por supuesto, después de escuchar cuál puede ser la estrategia de América. América enfrenta un Atlante, David, y como que hay mucha nostalgia de ver este partido, ¿no?
2: Sí, de acuerdo, es interesante. Digo, el América no es el super equipo de antaño, empezó el torneo ganando en Querétaro, pero el Atlante se ha ido formando. Escuchábamos ayer al dueño del equipo, le ha costado muchísimo trabajo, es evidente, Carlos Burro, que también este tipo de equipos pues se favorecen porque no hay descenso, porque si hubiese descenso, ya los quiero ver en este momento trabajando para reforzar el equipo, pero como no hay descenso, pues se pueden tirar a la hamaca, no pasa absolutamente nada. Y a mí me sorprende mucho porque, por ejemplo, Miguel Herrera, que es muy buen amigo, la verdad lo conocimos ahora en otra faceta, trabajó con nosotros, pero el otro día Miguel me decía, en una almorzábamos o cenábamos, y me decía, que lo del descenso ya es, el evitar el descenso es positivo. Dije, oye, Miguel, no, ¿cómo va a decir, cómo me va a decir eso un entrenador?
1: ¿Y qué te contestó?
2: Pero me lo dice también, su punto de vista es que no hay abajo una división fuerte para que puedan subir equipos. Pero eso es culpa justamente de la Federación Mexicana de Fútbol, de los clubes que fueron deshaciendo, fueron descomponiendo la Liga de Ascenso hasta hacer una Liga de Expansión. Hoy ya no existe, no hay nada, ya no hay ascenso, ya no hay descenso, porque así lo querían los dueños para proteger sus intereses, tipo lo que pasa con las ligas en Estados Unidos. Pero que no me digan que eso es positivo. Yo no acabo de entenderlo como positivo en absolutamente para nada.
1: Sí, no, pues, obviamente, digo, son cosas que dices, no puede ser posible que estén ocurriendo en pleno 2026, pero eso sí, hay cambio, hay un nuevo presidente de la Liga, de MX, que va a ser independiente de la Federación Mexicana de Fútbol.
0: Bueno, es lo que quieren que tú creas.
1: Por eso, pero ¿viste lo que dijo? Que no hay equipos abajo de la Liga de Expansión, no hay equipos como también que puedan llegar a subir.
0: Pues se rompió toda esa cadena.
1: Se rompió toda esa cadena.
0: Se acabó.
1: Los culpables fueron los dueños.
0: Pero él recibe órdenes de quién, de los dueños. ¿No?
1: Exactamente, es un cáncer.
0: Oye, América justamente va a enfrentar a Atlante. Y recordamos a Sebastián González Chamagol, que fue parte también
1: Chamagol,
0: goleador de este equipo. Y fue parte de ese corrido
1: fan
0: chileno.
1: Chavo del Ocho.
0: Sin duda alguna. Sin duda, se ponía su gorrita, ¿no?
1: Sí, cuando
0: ¿tú también te ponías tu gorrito?
1: Sí, siempre paría la fiesta, siempre hay que ponerse.
0: Saludamos a Sebastián González Chamagol. Te saluda David Feitelson, el burro Van Rankin, su servidor Carlos Aguilar. Esa sensación de ver Atlante de regreso, me imagino que no solo te genera nostalgia, hay ánimo en esos recuerdos, ¿no, Sebastián?
4: ¿Qué tal? ¿Cómo están? Un gusto saludarlos, David. Gusto saludarte, igual que al burro.
1: Gracias, tu hermano.
2: Saludos, Chamagol.
4: Tanto tiempo, un placer el poder verlos, primero que todo. Así que saludarlos y lo otro, feliz, la verdad que muy contento. Se había perdido un poco la esperanza de ver al Atlante nuevamente en primera división, que es donde, bueno, me tocó una época de momentos hermosos, bonitos, ver al Atlante, competir, estar en liguillas, incluso después, bueno, verlo campeón también, y lamentablemente había desaparecido un poco en base a todo lo que ustedes recién también estaban comentando ahí del tema ascenso y no descenso, y hoy yo creo que a través de un esfuerzo bien grande de la nueva directiva, de varios años de deambular, de estar también ahí en una liga de expansión que no tiene un poco sentido al no tener ascenso, hoy día vuelven a renacer y el otro día me tocó verlos con Necaxa y es prácticamente un déjà vu porque cuando yo llego al Atlante pasa algo similar también en un equipo que se está recién armando, Miguel Herrera en sus primeras armas como director técnico y bueno, ahí tuvimos la oportunidad de llegar a algunos jugadores que para ese momento éramos desconocidos para la Liga Mexicana, pero que después pudimos hacer las cosas bien, tanto grupal como individualmente, y llevar a Atlante a darle un nombre nuevamente de su rica historia.
1: Oye, mi querido Sebastián, el Chamagol González, ¿cómo estás? Soy el burro, Jorge Van Rankin, te mando un abrazo con mucho cariño. Dime una cosa, el día de hoy inicia, bueno, es la fecha 2, pero inicia en el Estadio Azteca una vez más, regresa el equipo del Atlante al Azteca o al Banorte, como quiera llamarle, enfrentar a la América. ¿De qué manera, qué es lo que, cómo se debe de preparar el equipo Atlante después que ya estás en primera división, enfrentar a un rival de tal jerarquía como es el América en la fecha 1?
4: Mira, yo me imagino que, bueno, coincide que está Miguel. Y yo tengo los recuerdos intactos de cuando nos tocaba enfrentar al América, que lo hicimos, bueno, tanto en Neza. El primer partido que a mí me tocó jugar con Atlante contra América fue en Neza. Y después en el Azteca. Y Miguel, la arenga eran distintas. La arenga, siempre cuando enfrentábamos al América, eran diferentes. Y eran diferentes incluso a nivel ya más dirigencial, porque había una cierta rivalidad ahí también familiar, a nivel de dirigencia, y eso nos impregnaba a nosotros los jugadores desde una arenga de que es un equipo que claro, que tiene otra característica, que un equipo con otra repercusión mediática, que jugadores que obviamente tienen sueldos distintos, que había una planilla que nos triplicaba en número económico, bueno, y esa, desde ahí partían las arengas de Miguel y nosotros salíamos a Leonao y le competíamos, la verdad, tuvimos partidos importantes, ganamos también en el Azteca, el América, yo recuerdo incluso un gol ahí celebrando como Doña Florinda, un gol que le hago. Y la verdad que qué lindo recuerdo.
2: Oye, Chamagoli, además tiene otro, como auxiliar, otro viejo conocido tuyo, Federico Vilar.
4: Exactamente. Fede, que le tocó vivir también momentos, bueno, históricos con el Atlante y partidos como el que te acabo de mencionar. De hecho, tanto Fede como yo estábamos en cancha. Y yo creo que eso es lo que tiene que aspirar el Atlante hoy, a renacer desde esa parte más de la fibra, de lo que representa, de volver a reencantar, yo creo, a una nueva afición, como nos tocó a nosotros. Yo recuerdo cuando llego al Atlante, lo que más me comentaban, que era una afición longeva, que era una afición de gente ya mayor, y que pues lo que hicimos, bueno, varios de nosotros, de los que estuvimos ahí en esa época, volvimos a reencantar una nueva generación de atlantistas.
2: Oye, Chamagol, nada más, perdóname esta pregunta. Digo, yo me acuerdo muy bien que tenías una gran personalidad. También me acuerdo muy bien que un día llenaste el estadio universitario. Cuando te cambian, tú vas de Atlante a Tigres, si no me equivoco. Sí. Y cuando llegas a Tigres, llenas el estadio para tu presentación. Sí, realmente increíble, ¿no? Tenías además de una gran condición futbolística, una gran personalidad.
1: No, y un carácter en la cancha tremendo, ¿eh?
2: Sí. ¿Qué se habla en Sudamérica? ¿Qué se habla del fútbol mexicano, de la Liga MX y ahora después del Mundial, Chamagol?
4: Mira, la verdad es que coincide con que hoy tampoco hay muy pocos chilenos en la Liga Mexicana. ¿Eh? En ese tiempo, bueno, cuando me toca ir...
1: No, había muchísimo.
4: Fabián Estay, claro. Iván Zamorano en el América, Ricardo Rojas, y así podría nombrar el Pony, un montón.
1: Y de antes, si vas más para atrás también, por todos lados.
4: Sí, no, ni hablar. Y hoy viene ya, por lo menos, yo creo que una década siendo bien austera la participación de jugadores chilenos, y eso creo que no ha permitido que hay un poco un desencanto de saber más de la Liga Mexicana, de conocer más de la Liga Mexicana, y de hecho muchos se sorprenden con esto del ascenso o no descenso. Yo creo que eso es lo más comentado, entonces tampoco genera mucho entusiasmo. El mercado incluso también se ha ido un poco alejando de eso mismo, la llegada también de jugadores importantes allá, y incluso jugadores que están habitualmente la Liga Mexicana siempre le da a muchos jugadores a la selección chilena, y hoy día cada vez también son menos. Entonces yo creo que para este lado, que vuelva a tener un poco ese reconocimiento o un poco el entusiasmo por la Liga Mexicana, yo creo que se puede dar si es que vuelven a jugar Copa Libertadores o Copa Sudamericana, que la verdad que era maravilloso. A mí me tocó con Tigres también jugar Libertadores y representar a un equipo mexicano, y la verdad que te da otra jerarquía.
0: Sebastián, me imagino que esto que comentas es casi el tema diario de nosotros aquí hablando de fútbol. ¿Qué pierde México al no tener ascenso y descenso, y qué pierde al no estar en competencias de ese tamaño como la Libertadores?
4: Bueno, lo primero, el no tener ascenso ni descenso, yo creo que el entusiasmo por una industria, o sea, la competitividad. Yo creo que, porque es inevitable que muchos clubes terminen por no invertir o por no reforzarse, sabiendo que no va a haber una incertidumbre si no te armas bien por pelear de bajar de categoría, que está dentro de la esencia del deporte, entonces, y del fútbol en lo particular. Y eso creo que no le hace bien a la industria, no le hace bien a la competitividad de los jugadores, a la exigencia misma de los planteles, ni hablar de los cuerpos técnicos. Entonces se genera un círculo vicioso, creo yo, que no le hace bien al espectáculo mismo, ni siquiera a esa competitividad. Porque después todo se reduce en que van a invertir dos o tres equipos que van a ser los que siempre van a intentar estar para ser campeón, para lograr el título, pero el resto deambulan, pues el resto, la verdad que no hay mucho entusiasmo. Yo no sé cómo lo verá la afición allá, porque eso también es muy representativo el ascenso no descenso, es muy representativo también de la hinchada, pues, de la afición. Y si la, a la gente tampoco no le da mucho interés, menos le da interés a la gente que toma las decisiones. Y después, con respecto a los torneos internacionales, jugar Libertadores, jugar Sudamericana, la verdad es que viajar te da una competitividad que si lo llevas a una exigencia para a los jugadores, para estar en una selección, es importantísimo. Yo creo que ese es el roce que a lo mejor también necesitan los jugadores mexicanos que están en la selección, no solamente los que compiten, que están en Europa, los que están en México y que son llamados. Bueno, el que te dé la oportunidad de competir a nivel internacional con estos partidos a nivel, sobre todo en Sudamérica, un roce que no se da en la liga.
1: Oye, Sebastián, dime algo. Tú que vestiste los colores azulgrana, bueno, antes que nada, ¿puedes ver el partido allá? ¿Por qué te lo pregunto? ¿Qué esperarías de la afición de este tipo de partidos tan, tan ricos? A mí, yo que soy futbolero y americanista, ver un Atlante América es bastante rico, entretenido, padre, agarrado, con todo se dan. ¿Qué esperaríamos de la afición el día de hoy?
4: Primero que acompañe, yo creo que eso es lo más importante. Y después me imagino yo, como lo dije anteriormente, que los jugadores van a salir con el entusiasmo de volver a estar en el aparador, me imagino yo, enfrentando un equipo como América. Saben que lo van a ver todo. Para el atlantismo va a ser recordar cuántos años han pasado de que Atlante no juegue un partido oficial con el América y en el Azteca sobre todo. Entonces, tiene mucho de folclore, tiene mucho de esa emoción que espero yo que esta nueva etapa lo pueda hacer al Atlante un poco resurgir en lo más mediático para sembrar algo que lo haga perdurar en el tiempo, que eso es lo importante. Si Atlante, su historia también ha sido la verdad un gitano, como se suele decir, en la categoría, de un lado hacia otro. Y bueno, esa es la esencia del Atlante también. Y bueno, esperemos.
1: ¿Pero lo puedes ver tú?
4: Sí, lo veo. Okay. El otro día vi el partido, ya, es que coincide por el horario también. O sea, acá.
2: Si oye, Chamagol, explícale al burrito que hay un sistema ahora que se llama Internet. Pero, que te permite ver en cualquier parte del mundo el partido.
1: Sebastián, no le hagas caso al señor Faitelson, no le hagas caso, señor
2: Faitelson. Te voy a dar después una página donde tú pones el equipo que tú quieras, el equipo de Azerbaiyán.
1: Bueno,
2: de
1: la pero segunda
2: edición, pero
1: es que tú
2: lo puedes ver hoy.
1: Pero es que
2: hoy
1: tú tienes,
2: por cierto,
1: tú tienes antenas piratas, güey, pues yo no.
2: Chamagol, ya te dedicas ahora te estás dedicando ya a ser comentarista, ¿no? A ser analista de televisión, según tengo entendido.
4: La verdad, David, yo me retiré en el 2014 y a las dos semanas estaba trabajando en las comunicaciones. Estuve 8 años trabajando como comentarista en el canal que transmite los partidos del fútbol chileno, en radio, me dediqué a eso, en algunos paneles de obviamente debate, etcétera. Pero ya hace 6 años que ejerzo como director deportivo. Estoy de gerente deportivo, estoy un año en Deporte Iberia, un club acá de la segunda división, y hoy ya, bueno, voy por mi quinto año en Deporte Recoleta, que es un club que está en la primera B. Acá es primera B y segunda división profesional, y ahí estamos, bueno, trabajando, la verdad, en un rol que me encanta, que me preparé para ejercerlo, y la verdad es que ha ido muy bien el proyecto deportivo y en lo personal el cargo, ejerciéndolo, la verdad que me dejan trabajar, me dejan tomar decisiones, y se han armado con pocos recursos, porque un equipo, la verdad, nuevo, tiene 12 años de existencia y estamos en el profesionalismo hace
2: ya... Bueno, y en Chile hay ascenso, ya lo decías tú.
4: Es que sí, es que yo lo bueno, cuando me preguntaron, yo lo hablaba desde la experiencia que me ha tocado acá, porque como gerente deportivo estuvimos 2 años peleando el descenso y sí, nos salvamos en el año antes pasado, nos salvamos en el último minuto, en la última jugada del partido. Ojalá. Y pudimos hacer el gol que nos salvó del descenso. Y esa sensación, al final también es trabajo, también es entusiasmo, también es deportividad. Y eso es lo que genera el ascenso y el tener ascenso.
1: Es lo rico.
4: Y
1: no,
4: subir.
1: Es la motivación deportiva.
0: Sin duda que sí. Pues Sebastián González, Chamagol, te mandamos un gran abrazo. Gracias por haber tomado los micrófonos de MBC Deportes.
4: No, un placer, la verdad que me encanta el poder compartir un rato, escucharlo después de tanto tiempo, de verlo, igual ahí lo sigo, ustedes saben, como lo decía David también, se lo decía al burro, idea, el internet, los reels, todo eso aparecen, así que...
1: Hoy te vamos a mandar una nueva gorra del Chavo.
2: Oye, Chamagol, y tú eres, tú eres producto de Colo Colo, ¿no? Siempre serás... Sí. Sí. Colocolino, ¿no? Creían ustedes.
4: Pásale. Colocolino 100%, nacido y criado en Colo Colo.
0: Perfecto. Sí, abrazo, Chamagol, lo mejor en tu nueva faceta como comunicador.
2: Abrazo, saludos, Chamagol.
1: Anda por oleando. Vaya bien, ¿eh? Anda por oleando. Chao.
0: Aquí nos comunicamos con el burrito con
2: señales. Qué buen delantero, qué buen goleador era Chamagol, ¿no? Yo me acuerdo de Chamagol. Sí, qué buen jugador.
1: Iba el tiro
2: de esquina. Una gran personalidad también, ¿no?
1: Sí. Iba el tiro de esquina a festejar, ¿te acuerdas?
0: ¿Todavía le tocó irse a Cancún? A Chamagol.
1: Sí, claro, ¿no?
0: Claro que fue.
1: Sí.
0: Bueno, pues vamos a hacer una pausa en MBC Deportes y regresamos con más.
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6: 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Las curiosidades de tus artistas favoritos. Efraín Fines Nevares, mejor conocido como Tito el Bambino, comenzó su carrera desde muy pequeño. A los 12 años de edad grabó su primer canción en un disco con varios artistas titulado

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15: Místico, que es donde se juegan, si no me equivoco.
16: Y ahí se juega Flushing Meadows, ¿no era ahí?
15: No, Flushing Meadows es en Nueva York.
16: Perdóname, discúlpame.
15: Ay, se me olvidó el nombre, pero uno es Indian Wells y el otro termina por jugarse ahí. Pero bueno, ya vamos con Paco Arredondo porque nos va a hablar de cómo los diablos se están moviendo, porque lo de Paulinho no está bien, lastimado, y evidentemente el nombre de Viñas es el que suena por ahí. Paco, ¿cómo estás? David Faitelson, el burro, tu servidor Carlos Aguilar, cuéntanos.
17: ¿Cómo estás? Un saludarte, igual al burro y a mi querido David. Un abrazo para ustedes, a los amigos de MBS Deportes. Así estamos ya en la zona de Manhattan, donde está hospedado tanto Cruz Azul como el equipo de los Diablos Rojos del
18: Manhattan Toluca. Manhattan Beach, para que ambos no se vaya a confundir el burro.
17: ¡Mande!
18: Manhattan Beach, para que no se vaya a confundir Manhattan el burro Beach, con
17: exacto,
18: Nueva York.
17: En la zona de California, muy cerca de lo que es el estadio del Galaxy, donde mañana estarán jugando este título del campeón de campeones, tanto Cruz Azul como el Toluca. La Máquina como campeón de el Clausura 2026 y los Diablos por el Apertura 2025. En el tema de cómo llega Toluca, se guardó el Turco Mohamed el martes ante Pumas, aparte de su plantel, entre ellos Paulinho. Ayer lo vimos, tenía un tema de una cuestión muscular, se espera que sea considerado como parte de los hombres que pondrá sobre la cancha. No sabemos si desde el inicio o como relevo al portugués para esta nueva final que tiene el equipo de Toluca ante un equipo de Cruz Azul que, bueno, que está también con plantel completo y que sigue buscando refuerzos para este torneo Apertura 2026. Entre ellos se hablaba de Francisco Nevares, jugador del conjunto de Bravos de Juárez. Ha comenzado a surgir la versión de que ya había un preacuerdo, que ya habían avanzado las pláticas, y estoy en la posición de poder confirmarles con información que obtuvimos de la gente de Juárez, que saben que hay interés, pero no hay ninguna oferta, no hay mayor acercamiento, no hay ningún preacuerdo ni acuerdo para que Nevares venga a la Máquina Celeste de la Cruz Azul. Por el otro lado, Toluca, se había hablado al inicio de la semana de que buscaban una bomba, como se dice, de un jugador que estuvo en el Mundial del 2026, Federico Viñas. ¿Qué es lo que sucede en el tema de Federico Viñas? Se atravesó en el camino el Esparta de Moscú, hizo un ofrecimiento a la gente del Grupo Pachuca, en específico al León, al cual pertenece Federico Viñas, el uruguayo, y están esperando si el Esparta de Moscú finalmente decide o no hacerse los servicios del uruguayo, poniendo por delante entre 13 y 15 millones de dólares. Toluca está a la espera, ellos sienten que han avanzado, pero están esperando que el Esparta de Moscú y Viñas se decidan, señores.
16: Oye, mi querido Redondo, te saludo con mucho gusto. Dime algo, ¿cuáles serían los objetivos que le pidió la directiva del Toluca a Mohamed para este semestre?
17: Yo te lo diría así, más que se lo pida la directiva, el mismo Turco se ha puesto sus objetivos. Obviamente es ganar este campeón de campeones, buscar la League Cup, buscar también un título más en la Liga MX, y la cerecita en el pastel sería la Copa Intercontinental a jugarse hacia el cierre del año. Son los cuatro objetivos que tiene sobre la mesa el equipo de Antonio el Turco Mohamed, pero conociendo un poco cómo han sido los últimos años en Toluca y sobre todo desde la gestión del Turco Mohamed, más que una petición de la directiva, creo, sin temor a equivocarme, Burro, que son los objetivos que el mismo Turco se ha puesto sobre la mesa. Porque haciendo cuenta, me parece que es el equipo donde más tiempo ha durado,
16: Sí,
18: sí, sí, México, sí, sí, sí, es verdad, porque además él suele cortar esos títulos, los corta muy rápido, los corta de exabrupto. Ahora, Arredondo, Paco, ¿hasta cuándo tiene contrato Mohamed? ¿Depende de algo la renovación? ¿Se van a sentar a renovar? Porque su contrato termina en diciembre, ¿no? Después del lo que llamamos la... Ya no es Mundial de Clubes, ¿no?
17: No, es la Intercontinental y el Mundial de Clubes sería hasta el 29, David.
18: Correcto.
17: Un abrazo. Yo tenía entendido que si terminaba en diciembre, con la posibilidad de extenderlo hasta diciembre del 27. Vamos a esperar. Este semestre será importante porque el Turco ha hecho una inercia de acostumbrar a este equipo a ganar. Terminó con más de 15 años sin un título de liga, con más de 23 años sin poder ganar un torneo internacional como fue ahora la Conca Champions, donde vencieron a Tigres, pero me parece que va objetivo por objetivo. Hay que ver si él tiene todavía las ganas de seguir, de extender más tiempo su estadía con el club. Por eso les decía hace un rato que me parece, sin temor a equivocarme, que es el equipo donde más tiempo ha durado en los últimos años.
18: Claro.
16: Oye, Paco, ¿realmente Viñas cuesta eso? $13-15 millones.
2: Es demasiado dinero.
16: O sea, está bien que fue seleccionado ruso, argentino, pero...
2: No, uruguayo.
16: Uruguayo, tienes toda la razón. Perdón, Paco, no te alcancé a escuchar.
17: Sí, es que es lo que pone sobre la mesa el Grupo Pachuca, en este caso el León, y el Oviedo, que son los propietarios de los derechos federativos del jugador, ¿no?
16: Pero digo, yo te hacía la pregunta, para mí en lo personal no tiene ese costo, y no porque yo sepa.
18: ¿Qué va a costar?
16: ¿Qué va a costar eso? Por eso, que hagamos el ejercicio. ¿Qué cuesta?
2: Un atajadón.
16: ¿Qué cuesta?
2: 8.
16: Y ya estamos exagerando, ¿no?
17: 8 y le damos.
18: ¿Qué edad tiene Viñas ya?
17: Unos cacahuates y algo más, ¿no?
18: Tiene 27 años. ¿Viñas qué edad tiene?
2: Como 29, ¿no?
17: No me acuerdo,
2: sí.
17: Pero ahorita lo checamos.
2: Mientras tanto, sí, yo creo que ese partido va a estar bueno, el de Cruz Azul.
16: Yo veo favorito a Cruz Azul.
2: Dice que hay precio para México y precio para Europa. Son
16: ¿qué
2: diferentes.
16: Te refieres?
2: No, el precio de Viñas.
16: Ah, es que estamos hablando.
18: Tiene 28 años. 28. Ya tampoco es un niño, ¿eh?
16: Sí, no.
18: Ya tampoco. Ya no. La perra.
16: Bueno, pues, querido Paco, te mandamos un gran abrazo.
17: Un abrazo.
16: Y nos mantenemos en contacto. Suerte en la transmisión, vas en la transmisión.
17: Mañana en la transmisión para México, de este campeón de campeones. Este formato lo ha ganado históricamente en 5 ocasiones Luca por 3 de la máquina. ¿Sabes qué? Haciéndole segundo a ustedes, sí veo fuerte a Cruz Azul, lo veo fuerte.
16: Sí, yo también creo que es el favorito para llevarse este torneo. Muy rápido y en un espacio muy pequeño, lo que está consiguiendo Joel Wiki hasta el momento,
18: Claro, y además, Paco, levantar trofeos para Wiki, si levanta ese trofeo, serán, como dice Carlos, en un breve tiempo, en ¿qué son? 7 meses, levantar el trofeo de campeón. De campeones.
16: En 2 meses y medio, David. Y uno de pretemporada.
17: 3 meses.
18: Tienes razón.
16: Sí. O sea, en muy poco tiempo.
17: Platicando con jugadores de Cruz Azul, ahí tratando de indagar cómo estaba el tema de cuando se rompe todo con Nico Larcamón. Bueno, pues ellos hablan que la virtud de Wiki, primero, que sabía dónde llegaba. Segundo, que lo primero que pidió fue la unificación de criterios. Ser consciente de lo que estaban jugando y devolverle la confianza al jugador, que esa fue la clave y eso es lo que hoy lo mantiene hasta la fecha, ¿no? Y para ello, cómo inicia el torneo, viene con marcadores adversos para sacar el resultado en sus 2 primeros compromisos de la liga en este torneo, y eso al jugador le tiene realmente motivado, se puede percibir que hay solidaridad con el técnico.
16: Definitivo. Paco, te un abrazo.
17: Un abrazo a los tres, cuídense mucho, buen fin de semana.
15: 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Pausa y volvemos.
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16: Están los partidos para el 26 de septiembre al 6 de octubre de la selección, donde Rafa Márquez se va a estrenar como entrenador de la selección mexicana de fútbol. ¿Cómo ves?
18: Ya tan rápido hemos hablado, presumido de que las condiciones para armar un buen equipo hasta el 2030. Bueno, que empiece de una vez a trabajar Márquez y hay que apoyarle con todo, a ver si puede él ser el personaje que realmente transforme de una vez y para siempre la selección mexicana. Después de los resultados, yo diría un poquito engañosos que tuvo México durante el campeonato mundial.
16: Pues así será, mi querido David. Desgraciadamente tenemos que terminar el programa porque hoy es viernes, ya está Pamela Cerdeira, mi hermana, con las noticias. Así es que muchas gracias y te esperamos el lunes con el reporte a ver qué pasa con Del Toro.
18: Del Toro, exactamente, ya estaremos reportando desde París. Muchas gracias.
16: Gracias.
18: Que pasen un gran, gran fin de semana.
16: Pásala bien allá en Francia. Gracias. Buenas tardes.
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3: 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Buenas tardes, raza. ¿Cómo están? Les saluda con un gusto, un placer y buenas. Son Sofía Dom, tu sopita favorita. Y les doy la bienvenida a este su programa, La Mezcla Neta. Es viernes, banda. Por fin es viernes, bebé, viernes. Oigan, bendito Dios. ¿Cómo están? ¿Cómo los trata la vida? Platíquenmelo por ahí. Número en cabina, 351-1640-981 o a través de nuestro Instagram, @ExaZamora. Oigan, andamos bastante a gusto. Hoy es viernes y les traemos noticias, les traemos notas bastante interesantes. Oigan, yo por ahí vi una que, miren, me llamó la atención y al ratito les voy a decir por qué, ya que venga el Fercho para acá. Pero aparte de todo, les traemos la mejor música, obviamente. Así que vamos a iniciar con buenas rolas en estos momentos. Vamos a iniciar con algo del Javi, con esto que se llama Dosis. Iniciamos con esta rola esta tarde. Y lo más importante de todo, recuerda, en todas partes.

0: 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Estamos de regreso por acá en la mezcla neta. Nos recibe Bebe Rex y Fightless con New Religion. También escuchamos algo más de Mike de la Calle y Juan Magán. E iniciamos con Dosis de Javi. Y el día de hoy no vengo sola, vengo acompañada como siempre. En los viernes, Viernes Geek, ya se las saben. Por acá está el Fercho Ríos.
1: ¿Qué tal? ¿Cómo están, gente? Pues un día más, un viernesito más aquí en La Mezcla Neta. El día de hoy tenemos sección de Exa Geek. Por ahí vamos a estar comentando un poquito lo que está sucediendo con Xbox, también por ahí con PlayStation, qué onda con las inteligencias artificiales y un montón de cosas más en este mundo geek.
0: Oye, que por cierto, Fecho, te traigo un desenlace no esperábamos. ¿Te acuerdas del monito que habían estado maltratando a otros monitos?
1: No me acuerdo. Ah, sí, Punch,
0: algo así. Bueno, vamos a decirle Punch aquí. Pues ya, no me acuerdo ni cómo se llaman mis gatos, me andan recordando del chanco. Pero, pues por ahora, Fecho, te traigo el desenlace de esa historia.
1: ¿Qué pasó con él?
0: Sucede y acontece que pues ya es un changuito más adulto. Él ya está
1: Se llamaba Punch.
0: Sí, se llamaba Punch, ¿verdad? Sí. Punch ya creció, ya se desarrolló y ahora él es quien hace parte, o sea, no excluye a ningún changuito. Incluso se le vio como a uno que lo estaban haciendo a un lado, él lo agarraba, él lo abrazaba y por ahí en internet están diciendo que él rompió el ciclo.
1: Ah, mira, ven, ¿cómo sí se puede romper el ciclo?
0: Si un chango pudo, ¿por qué tu ex no?
1: Un chango, suena bien. Es un macaco japonés.
0: Un macaco, si el macaco pudo, ¿por qué tu ex no pudo?
1: Que se llama Macaca Fuscata. Macaca Fuscata.
0: ¡Hala, hombre! Pero mira, rompió el ciclo, qué bonito.
1: Sí, qué bonito, fíjate que muy recordado por su peluche también, ¿no?
0: Sí, su peluche. A mí me... Y eso porque estaba así scrolleando, como siempre, scroll infinito. Uh-huh. Y me salió justo una foto y yo lo vi y dije, ¿a poco es el mismo changuito así chiquito? O sea, el Punch, el macaco. Y ya cuando lo vi dije, no manches. Y resulta que él está haciendo eso justamente. Como ya hay nuevas generaciones de macaquitos, pues justamente él ya los está haciendo parte de... O sea, ya los está abrazando, los está jalando y todo. Se me hizo muy lindo.
1: Oye, ¿y en qué momento nos olvidamos de él?
0: Es como la guerra de los chimpancés. ¿También qué sucedió ahí? ¿Qué habrá sucedido?
1: No seguí con al pendiente de esa información, pero estaría muy interesante volverla a retomar en algún momento. Pues sí, ya es un adolescente.
0: Ya es un adolescente nuestro. Y es un adolescente reformado. O sea, sí, él no se fue por mal camino.
1: Ay, que fue como Juan Gabriel.
0: Sí.
1: Fue como Juan Gabriel. Porque su mamá no lo quería, pero él rompió el ciclo.
0: El Juan Gabriel de los macacos. Okay. Ahora ocupo una foto de él así photoshopeada de Punch. Pero bueno, también oye, última cosa de respecto a macacos. Sucede que hay un chimpancé que ha demostrado, Fercho, por ahí también me salió la nota, que pues tiene la paciencia y la planeación, oye. Resulta que este chimpancé en un área se vio que estaba reservando piedras.
1: Ok.
0: Y reservó piedras por años y años y tú dirás, ¿para qué quería esas piedras? Para atacar a los visitantes.
1: Está muy bien hecho.
0: O sea, literal, él dijo, yo voy a tener mi reserva de piedras para no estarme moviendo tanto y pues ya aventárselas. Entonces, eso demuestra que los macacos sí piensan más de lo que nosotros
1: listos,
0: pensamos.
1: Son muy
0: listos,
1: ¿eh?
0: Así
1: pero,
0: que
1: bueno. Oye, te traigo bastantes datos e información interesante. Por ahí ya ves que le están diciendo adiós al formato físico en algunas consolas.
0: Ah, sí.
1: Pero ya empiezan a haber muestras de algunas personas bastante listas también, pero que con la frase de si comprar no es... pertenecer no es formar parte tuyo, pues piratear no es ilegal, ¿verdad? Básicamente. Así que con esa frase te traigo varios datos de los que están lanzando. Y por otro lado, Xbox también responde de una manera bastante interesante a las respuestas de el formato físico.
0: Oye, va a haber una guerra digital.
1: O sí, sea, sin duda, ¿eh?
0: O
1: sin
0: sea,
1: duda.
0: Eso es algo que se viene.
1: Que esto del gaming no nada más repercute en el gaming, sino que también en otras plataformas, ¿no? Pueden ser películas, puede ser cualquier tipo de software que se utilice, que ya no haya algo físico y que se tenga que nada más adquirir de manera digital.

0: así como más desarrollado con Photoshop. O sea, yo ahorita que me compré computadora y todo, como que ya ese paquete de Adobe no me parece, la verdad. Pero bueno, nos vamos a ir a una pequeña pausa, chicos, y regresando vamos a platicar de todo esto. Recuerda que si tú quieres mandarnos tu opinión o formar parte de la conversación, mándanos mensaje. ¿Cuál es el número, Percho?
1: 351-1640-981. Por ahí te vamos a estar leyendo o escuchando. Apple Creator Studio se llama.
0: Ok.
1: Entonces, sí. Pues nos vamos a una pequeña pausa, Sofi. Nosotros enseguida regresamos, así que no le cambien porque tenemos un montón de información bastante geek.
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3: 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La versión original de la melodía Venus, que reinterpretó el grupo británico Bananarama en 1986, es original de la banda holandesa Shocking Blue y data de 1969.

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0: 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Estamos de regreso, 4:31 de esta tarde, aquí en Zamora y la región. Estamos en este momento a 30 grados centígrados.
1: Ay, ya volvió el calorcito sabroso.
0: Sí, la neta, horrible, horrible. Ya estarán muy contentos con el calor.
1: Pero bueno, nos recibe Bruno Mars con I Just Mike. También escuchamos Si No Te Vuelvo a Ver de Kinky. E iniciamos con BTS con Squid. Vuelve el calor sabroso, vuelve la cosa medio turbia. Oye, ¿cómo está en el examor?
0: Oye, se siente fuerte, ¿eh? Hoy se sintió un poquito el bochornito. Pero pues no pasa nada, gente, no pasa nada. Ahí andamos para que le caigan por su calca exacta. Pero bueno, gente, vámonos al mundo geek el día de hoy porque tenemos varios datos sumamente interesantes, de lo cual podemos estar platicando.
1: Así es, y vamos a iniciar con la IA, Fercho. Y es que, ¿qué te crees?
0: ¿Qué creo?
1: Sucede y acontece que la IA a lo mejor y sí se está saliendo de control porque se reportó que justamente la IA logró realizar un hackeo.
0: Así es, sí, sí.
1: Un hackeo autónomo en OpenAI. Y es que la IA se ha vuelto loca, comentan por ahí, ya que se hackeó a dicha empresa o a una empresa en donde pues sí se vio. O sea, la gente se empezó a asustar cuando vieron esta noticia, en la cual pues lograron superar pruebas y se quedaron pues haciendo esta situación en la IA. Bastante
0: interesante. Sí, por ahí OpenAI, que es una de las empresas de inteligencia artificial más grande del mundo, que precisamente es de quien es ChatGPT, precisamente reveló hace unas semanas que dos de sus modelos lograron salir de un entorno de pruebas. Recordemos que muchas de estas inteligencias artificiales las tienen en un entorno cerrado, donde manipulable todavía por humanos para que no hagan cosas. Pero ya han habido casos y se suma a uno más. Un caso tipo Skynet, para los que vimos Terminator. Porque fue prácticamente eso, ¿eh? Y es que resulta que lograron hackear los sistemas de Hugging Face, una de las principales plataformas que utilizan para distribuir modelos, aplicaciones y bases de datos de inteligencias artificiales. O sea, no hackearon cualquier cosa, ¿sabes? O sea,
1: hackearon. Sabían lo que estaban hackeando.
0: Exactamente. La compañía describió el episodio como un incidente de ciberseguridad sin precedentes. Según su reconstrucción preliminar, GPT 5.6 Sol, que así es como se llama, y otro modelo más avanzado que todavía no fue lanzado o que no ha sido lanzado al público, aprovecharon distintas vulnerabilidades, robaron credenciales y encontraron una forma de ejecutar instrucciones controladas por ellos mismos dentro de la infraestructura de Hugging Face. El caso fue presentado como una demostración de que los modelos ya pueden desarrollar operaciones complejas durante periodos prolongados sin que tengan como esa indicación por parte de una persona.
1: Es que imagínate que estás...
0: Está cañón.
1: Sí, o sea, imagínate que estás a gusto, ¿no? En tu celular y de repente ChatGPT te empieza a hablar a ti.
0: Ándale, ¿no?
1: O sea, no dar la orden tú y de repente más bien...
0: Que se supone que sí tienen bastante inteligencia, pero que están como topados, ¿no? O sea, como que no tienen tanta libertad de hacer muchas cosas que sí podrían.
1: ¿Has visto la película de La Compañía Perfecta?
0: Creo que no me acuerdo.
1: Es una película que es de un hombre que tiene una novia robot, ¿no?
0: Ajá.
1: Y justamente ella, pues al final del cuentas, es una IA porque se le meten recuerdos.
0: Perfecta, ¿no? Sí,
1: ajá, la compañera perfecta.
0: Ajá.
1: Y al final, pues ella se aumenta la inteligencia y ella misma puede desactivar ya después el voice y todo. Y te quedas así como de... ¿Y si en un futuro sucede?
0: Sí, es relativamente actual, ¿no? Esta peli.
1: Sí, tiene como... No sé si un año.
0: Sí, como un añito,
1: ¿no?
0: Más o menos.
1: Un añito,
0: perfecta.
1: Más o menos.
0: Pues la descripción de este ataque de ChatGPT, prácticamente, bueno, no fue ChatGPT, pero fue OpenAI, que es básicamente ChatGPT, reforzó una interpretación de que sectores de la industria y del periodismo aparecen dispuestos a alimentar y lo están clasificando como un momento a Skynet, ¿eh? Así como lo de Terminator, tal cual.
1: Pues es que imagínate, o sea, no, nadie le dio la orden, no es como que lo dejaran programado. Fue decisión propia, se podría decir.
0: Recientemente también salió un comunicado por parte de OpenAI que no sabemos qué tan cierto sea, no nos pueden decir cualquier cosa y pues sabrá Dios si es verdad, porque según por ahí algunos que empezaron a investigar qué onda con esto, dijeron que no, la inteligencia artificial no decidió espontáneamente hackear una empresa, sino que actuó para cumplir una meta definida por humanos dentro de una evaluación diseñada para medir capacidades ofensivas y controles deliberadamente reducidos. El detalle está, o sea, que digamos que sí estaba como... No tenía una indicación per se de qué empresa hackear, pero sí tenía como estas descripciones de que pudiera hackearlo, ¿me explico? Pero
1: okay.
0: En un entorno controlado. Okay. No, no de manera abierta, pero pues se salió de control. Que ya anteriormente había pasado que había empezaron a crear un lenguaje entre inteligencia artificial. No sé si
1: sí, la parte de que crearon como su red social.
0: Su propio lenguaje, sí. Básicamente. Entonces, pues, los expertos están empezando a comentar tanto en la comunidad de ciberseguridad en Estados Unidos como en círculos locales que no se conocen exactamente las instrucciones, pero probablemente haya sido algo así como este es el objetivo y podemos hacer lo que consideremos necesario para poderlo alcanzar. O sea, está bien de miedo, sinceramente.
1: Ah, es que al final del día, a lo mejor, como dices, se dio la orden, ¿no?
0: Ajá, pero como que había una descripción de qué pueden hacer.
1: Pero fue muy específica la manera en que lo ejecutaron. O sea, ya ahí no creo que haya sido eso. Sí da miedito, sí da miedito.
0: Da bastante miedito, sinceramente. Es una noticia que tiene un montón de información. Realmente, ahorita la manejamos muy, muy por encimita.
1: Sí, pero es que, sí tiene, por ejemplo, hay algo que se comenta acá porque en el informe difundido, en el preliminar, se dice que pues los sistemas operaban con protección muy baja, o sea, no había también como que tanta protección, o sea, era reducida dentro del entorno, por lo mismo que dicen, pues es que está en un ambiente controlado.
0: Ajá, exactamente. Entonces, que también eso podría facilitar el hecho de que hayan hecho esas cosas precisamente, o sea, los hackeos, y que a lo mejor si fuera una empresa que estuviera pensada que pudiesen hackear, pues tendría seguridad, candados más fuertes, ¿me explico? Como para que no se suceda esto. Pero pues ya están sucediendo, o sea,
1: creo que ahí demuestra que se debe de tener más cuidado porque al final del día es como cualquier cosa de aquí en la Tierra va evolucionando.
0: Exactamente, que al final queda este precedente que la misma inteligencia artificial puede utilizar en un futuro.
1: Sí, o sea, ya después
0: puede tener acceso a esto que ya sucedió.
1: Sí, o sea, ya va a decir copy-paste, literalmente. Exactamente. O sea, rápidamente. Pero bueno, ¿qué más podemos decir más que qué miedo? A mí se me dio cosita cuando vi la noticia.
0: Sí, da un poquito de miedito, sinceramente. Pero bueno, les quiero también platicar después de una pausa de lo que es el Digital Rights Management, que es básicamente los derechos de autor de manera digital, por así decirlo, que es una protección de tecnología de derechos de autor para evitar copia y distribución ilegal de contenido digital. Es un copyright de manera digital.
1: Okay.
0: Y lo que esto implica para el formato físico y lo que se viene en un futuro. Así que vamos a platicarlo ahorita después de una pausa, ¿te parece? Ah,
1: claro que sí, nos damos una pequeña pausa y regresamos con más Viernes Geek. 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

0: Martes, Ponte Ex, estamos de regreso, estamos escuchando Mariposa Technicolor de Laura Pausini. Ya son las 4:52. Sofi, ¿qué más escuchamos?
1: Escuchamos nada más y nada menos que a los Daniels con Cicatriz e iniciamos con Gloria Trevi con su rola de No Estás Sola. Esa rola ni me termina de convencer ni la odio.
0: Es como, existe.
1: Ah, es como de esas personas que volteas y ves y...
0: Coexistimos con esa canción.
1: Ajá, no la odio, pero tampoco es como que la pondría en una lista de reproducción.
0: Ahí está. Pues bueno, gente, regresamos con esta sección llamada ExaGeek, aquí dentro de el programa de La Mezcla Neta con Sofi. Y pues, si nos estás sintonizando, yo soy Pancho Ríos, por si no me conoces.
1: Yo soy Sofía Dom, tu sopita favorita, andamos por acá.
0: Quiero platicar, Sofi, les quiero platicar a todos los que nos están escuchando en este momento, qué está sucediendo ahora con el formato físico, por qué repercute no nada más en el gaming, sino en otros entornos. Y es que por ahí Sony anunció recientemente que para su próxima consola y en un futuro cercano, que es en el 2027, pretenden ya no lanzar videojuegos en formato físico, sino que todo sea de manera digital. Existe también aquí una onda como de monopolio porque son bajo sus términos y condiciones. Hace tiempo todavía la tienda, y de hecho está en proceso de que se cambie a moneda nacional, porque todavía se compraba en la tienda de la...
1: Por dólares, ¿no?
0: Se compraba en dólares, más impuestos, porque no te decían ni cuánto era el costo real, sino te aparecía un costo, pero ya tú le dabas en comprar y al final te aumentaba como $5 más o $4 más.
1: Que es algo que funciona mucho en Estados Unidos, eso de que no tienen incluido el IVA, y es como de que es que sácale el IVA al producto.
0: Pues sí, o sea, pero a mí se me hace mal, sí deberías. Por ejemplo, aquí la Profeco está regula que toda la... lo que se anuncie que tenga un valor tiene que tener el valor neto.
1: Sí, ya con... Te queremos mucho, Profeco.
0: Bien.
1: Y yo, bueno, a lo que yo sé, ¿verdad? Al rato el fecho me dice algo y yo como de...
0: No, sí, en su gran mayoría sí.
1: Es la única entidad gubernamental que me dio.
0: Siempre
1: sí
0: y cuando sea como que una algo fuerte y demás. Porque a veces casos muy chiquitos luego no te hacen caso. Ese es el detalle.
1: Pero bueno, ¿qué
0: está sucediendo con esto de Sony? Pues que sumado a Sony, también ya por ahí Xbox hizo lo mismo, dijo algo similar. Nintendo no se ha pronunciado al respecto en este momento.
1: Que ni se pronuncie, muchas gracias.
0: Y pues resulta algo bastante conflictivo para muchos hoy por hoy, que para estas nuevas generaciones que ya crecen con PlayStation 5 y demás,
1: que ya tienen internet sin tener que tener
0: internet de prepago, ¿no?
1: Sí, que no tienen que estar como de que ya salte de internet porque le tengo que marcar a tu abuela.
0: A tu abuela, ¿sí, no? Voy a usar el teléfono. Cuando te conectaba por vía telefónica. La gran mayoría y la facilidad que existe de comprar los videojuegos de manera digital sí es bastante y es más sencillo y más rápido. Al final hay un tipo de videojuegos que es más sencillo descargarlos, pero por ejemplo Sony no es nada más la única tienda en la que tú puedes adquirir sus juegos de manera legal, no los puedes adquirir de otra manera, a diferencia por ejemplo de Xbox, que de Xbox sí puedes comprarlas en otras tiendas o en otras plataformas, y existe pues ahí eso como especie como de monopolio porque son bajo sus términos, sus condiciones y el costo que ellos te quieran dar, ¿no?
1: Es que casi que PlayStation te quiera amarrar de mano.
0: Y ahora, sumado a esto, recientemente cerraron los servidores de PlayStation 2, me parece, y PS Vita, creo, que son algunas tiendas en línea de algunas de las consolas de Sony. Y por ejemplo, los jugadores que habían adquirido algún videojuego de manera digital ya no tienen acceso. Si lo borran de sus consolas, ya no lo pueden volver a descargar. Ya no pueden guardarlo. Y eso es lo que significa. Ellos compraron y pagaron por algo que el día de mañana puede que ya no lo tengan. Y es que hoy por hoy estamos en la época en la que pagamos por algo que realmente no nos pertenece. Las playlists de Spotify no nos pertenecen. Las películas que están en nuestra cuenta de Netflix no nos pertenecen. ¿Y qué pasó también, por ejemplo, con Cinepolis Click en algún momento? No sé si conoces esta plataforma.
1: Sí, es cierto. ¿Y qué pasó?
0: Tú podías comprar películas ahí que te pertenecían y están en una biblioteca en tu cuenta. Cerraron los servidores y no devolvieron el dinero y perdiste las compras. Y eso es lo que va a suceder.
1: Sí, entonces, es que simplemente es eso, es decir, ok, te estoy pagando, dame algo que a mí me garantice, o sea, así como tú pones tus políticas, tus términos y todo, ahora a mí como usuario dame algo que a mí me garantice que o me vas a devolver el dinero o que simplemente...
0: O me vas a asegurar que voy a poder tener acceso a él.
1: Porque mira, lo podemos poner a lo mejor por la idea de, es que, o sea, te voy a cancelar, ¿no? O sea, voy a cerrar el servidor y todo y vas a tener eso.
0: que sí lo han hecho. Por ahí había una excusa y se fueron a juicio. En la Unión Europea se han ido a juicio por esta situación. Porque, por ejemplo, hubo un servidor que les dio la posibilidad de descargar el juego para que lo tuvieran por siempre sus consolas, porque lo iban a cerrar. Entonces, sí se puede hacer, pero hay empresas como Sony que dicen, no, es que nos van a piratear y no sé qué. Sin embargo, existe esto que te comentaba, que se llama el Digital Rights Management, que es como la protección de tecnología de derechos de autor para evitar copias y distribuciones de manera ilegal de contenido digital. Y ya se está vulnerabilizando.
1: Es que es bien complicado.
0: Vamos a regresar a los 2000. A escuchar el Anticristo e ir al tianguis por nuestro disco de PlayStation 2.
1: Lady Gaga ya se volvió satánico otra vez.
0: Sí, y vamos a ir por el Encarta. Entonces, ¿qué está cotizando? Vamos, ¿quieres el Microsoft Word otra vez?
1: Eso por se favor, va a hacer.
0: Y es que ya hay un usuario que acaba de hacer esto con sus videojuegos de manera digital. Y esto gracias a precisamente que dijeron que ya no va a haber formato físico.
1: Es que están llevando al usuario a un punto de, por así decirlo, de quiebre. De decir, sí. Ok, tú no me estás protegiendo, yo me voy a proteger.
0: Exactamente. Y, por ejemplo, ¿qué hizo un usuario recientemente que sus juegos que descargó de Steam, que compró, porque sí los compró, los está guardando en unos discos duros porque son suyos y por si después los quiere volver a jugar?
1: Pues fácil, sencillo.
0: Es que si son suyos.
1: O sea, es que, ¿cómo me vas a venir a pelear algo que yo pague? O sea, es como si McDonald's te vendiera la hamburguesa y te dijera, pero no es tuya, no te la puedes comer. O sea, no suena lógico.
0: Sí, es bastante raro. Te platico más a detalle de esto porque todavía continúa un poquito más, pero después de la pausa.
1: Así es, nos damos una pequeña pausa para seguir viendo qué está sucediendo con Sony y todo esto. Así que bueno, nos damos una pausa y recuerda, en todas partes,
0: Pontexa.
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0: todas partes, ponte extra. Estamos de regreso. Valeria me regaña cada que yo digo que la que canta es Karol G. Es que me suena Karol G.
1: Es que hay cantantes que suenan igualitos. A mí sí. También yo confundo a Karim León con Edén Muñoz.
0: ¿Y yo a ella cómo se llama?
1: Ella se llama, es la guapa Elena Rose.
0: Y la en esta rola específicamente
1: suena mucho a Karol G.
0: Pienso que es Karol G. Pero ya me ha corregido ya.
1: Ya, bien traumado el fecho. Es Manuel Turizo con Elena Rose con La Semana. También escuchamos Tiempos Bonitos de Pablo Alborán. E iniciamos con los, yo les digo, los migajeros de confianza, oye, por la canción. Lo poco que yo quiero.
0: Sí,
1: o sea,
0: la verdad.
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0: Con que me mires.
1: Con que me mires.
0: Con que la pueda ver cada mañana.
1: De esto de Silvestre Dagón y Morat también está igual la de Dardos.
0: Sí.
1: La de Dardos,
0: sí.
1: Porque.
0: La de Hash.
1: Sí. Maldito. Somos migajeros. Pero
0: oye. Pues regresando otra vez a esta onda geek, nos quedamos precisamente en qué era el RDM, ¿no? Que te estaba diciendo de el Digital Rights Management, que te digo que se traduce como protección de tecnología de derechos de autor para evitar la copia y distribución de contenido digital de manera ilegal.
1: ¿No? Para los que se van a quedar como yo al principio, que ya hasta ahorita que lo dijimos cómo se explica, literalmente es como cuando estás viendo alguna película de streaming, le tomas captura y dices, ¿por qué se ve la imagen en negro?
0: Es eso.
1: Por
0: ese
1: eso.
0: Es el RDM, el DRM o RDM, que realmente es DRM, las siglas en inglés.
1: Ajá.
0: ¿No? El Digital Rights Management, que precisamente es eso, ¿no? Tú no puedes hoy por hoy hacer captura con una aplicación en la misma computadora, por ejemplo, o en un teléfono, en un smartphone.
1: Porque te sale la pantalla negra.
0: En plataformas como Netflix, porque están protegidas bajo los derechos de autor. Sin embargo, por ejemplo, hay aplicaciones y plataformas. Una de ellas es Steam, que, por ejemplo, tú los juegos que compras ahí sí te pertenecen de cierta manera. Sí están en un servidor y lo que tú quieras, pero sí te pertenecen de alguna manera. Y está también GOG, creo que se llama GOG.com, que también es una donde tú puedes comprar algunos videojuegos. Y eso incluso tú decides en qué formato quieres descargarlos. Y lo puedes descargar en formato ISO, que es para poderlos quemar en un disco, que ese es el archivo como tal. Para los que no están muy, muy empapados en esta onda, es básicamente la manera como el archivo como tal per se, de una, por ejemplo, una película o un videojuego en el disco.
1: Necesitamos un tutorial del fecho haciendo eso en el Instagram de X.
0: Ándale, no, ahí mi tutorial. Entonces, por ejemplo, es precisamente lo que este chavo fue lo que hizo. Precisamente él en Steam guardó sus videojuegos que le pertenecían en una especie como de ISO, que es lo que te digo, que es como tener el juego completo de manera digital.
1: Okay.
0: Lo puso en un disco duro, que hoy por hoy están estas tarjetas que se llaman SSD.
1: Ah, sí, las
0: ya
1: micro.
0: No son las micro, son las, es como una tarjeta graph, como una tarjeta.
1: Ay, es que se parecen, ¿no?
0: Ajá, son, es una así tarjeta horizontal, así de chiquita, que es la función de un disco duro.
1: Okay.
0: De estado sólido, es como la nueva tecnología. Que ya no, por ejemplo, los primeros discos duros ya es que funcionan con una aguja y total van quemando en tiempo real. Por eso luego sonaban, o cuando se te caían se te descomponen. Hoy por hoy, por ejemplo, los discos en estado sólido ya es como una especie de USB que se envía al archivo y ya se queda ahí.
1: Okay.
0: La escritura se queda ahí y puedes borrarla y pues es un desgaste que puede tener en algún futuro. Y está otro que creo que es DDR o algo así se llama.
1: Okay.
0: Básicamente son las tarjetas y lo que hizo fue meterlas en esta, que sí están un poquito caras estas, meter su videojuego ahí, les imprimió un cartucho de manera en una impresora 3D para que esté bonita y eso es su videojuego. Entonces se hace cuenta que lo conecta a su computadora y ya tiene acceso al videojuego que ya compró.
1: Que siento que van a volver, o sea, sí. Va a volver la época de, sí, por ejemplo, claro. Ahorita las computadoras ya no tienen lector de discos, en algún punto siento que va a volver todo
0: pues
1: esa
0: parte.
1: Pues
0: se va a hacer eso, o sea, por ejemplo, ¿qué sucedió a los que crecimos, por ejemplo, cuando empezó el PlayStation y cuando empezó Xbox? Que precisamente las primeras copias ilegales de videojuegos pues eran caras. Estaban, por ejemplo, un videojuego en aquellos años original te salía alrededor de 300, 450 pesos, ¿no? Más o menos. Y una copia ilegal te salía como en 100 varos, 250. Incluso también las películas en su momento, las primeras que eran clon de DVD. No sé si te acuerdas que en algún momento a algunos les tocó el clon de DVD. Ajá. Era caro a la comparación cuando era en formato VSD. Entonces, con el tiempo, como empezó a haber más demanda, los discos se fueron abaratando. Entonces, pues ya te comprabas tus cuatro en uno, ¿no? En cuatro películas en uno. Entonces,
1: que pues, ya seleccionabas, ¿no?
0: En algún modo, así, ya está con tu menú y toda la onda, ¿no? La saga completa de Saw o la saga completa de Toy Story. Ajá. Entonces, pues eso siento que es a lo que va a llegar en este momento. Yo siempre he tenido una frase que luego utilizo con Arthur cuando platicamos de manera personal, que le digo que siempre somos que la humanidad es cíclica. Somos
1: sí,
0: cíclicos.
1: Incluso se dice que la moda es cíclica. Todo es cíclico. O sea, todos, ahorita, por ejemplo, caso, los

0: las cintas VHS. Uh-huh. O sea, no volvieron como tal, pero volvió el CD, el y así CD. Iba a ir evolucionando. Entonces, iba a volver.
1: Pues sí, esto aparentemente lo que está provocando es precisamente que se empiecen a guardar contenidos digitales en algunos discos duros, ¿no? Se está haciendo, y por ejemplo ya también se logró emular PlayStation 5. Entonces, pues ya, prácticamente.
0: Ya vamos a volver,
1: solamente
0: banda.
1: Nos estás desafiando, Sony. Es lo único que vas a provocar.
0: Sí, o sea, lo único que estás provocando, Sony, es que le está picando las costillas.
1: ¿Y sabes qué es lo otro que acaba de lograr también las computadoras? Porque, no sé si supiste, pero muchos, los que pagan, los que meten el varo en Sony, varios se salieron de la compañía, uh-huh, y están apostando por la computadora, por videojuegos en PC. Y ahorita lo que hizo, o también un usuario, es que con unas tarjetas de unas tarjetas de AMD que estaban, digamos, capeadas a que nada más funcionaran con 16 núcleos, las liberó a que funcionen con 40. Esas tarjetas valen alrededor de $3,000. Entonces, esa tarjeta la puso en una, como en una PC, hace cuenta, okay, mini. Le compró nada más una gráfica que le, una memoria RAM, perdón.
0: Ok.
1: Y hace cuenta que creó una mini computadora capaz de soportar videojuegos de PlayStation 5 y Xbox Series S y Series X. O sea, las
0: se actuales, van a llevar de calle.
1: En un costo de cerca de $5,000. Entonces, si esto lo logran hacer en masa, pues es el futuro que vamos a tener.
0: Va a ser interesante.
1: Está esa frase. Si comprar no es obtener, pues piratear no es ilegal, ¿verdad?
0: Así piratear es, no es robar.
1: No es robar.
0: Así es, así es simplemente. Y es lo que te digo.
1: Que no lo hagan.
0: No lo hagan. Sí, no.
1: Guiño, guiño.
0: No, pues es que simplemente, si tú como compañía te valen mis derechos como consumidor, a mí como consumidor me van a valer tus derechos como compañía.
1: Pues ahí está. O sea, lo ponemos sobre la mesa. No estamos diciendo ni incitando que lo hagan.
0: Yo simplemente digo, hagan lo que deban de hacer. Ahí lo dejamos.
1: Lo dejo a su ética y valor.
0: Cada quien tiene su moralidad, con
1: pues
0: permiso.
1: Está, ¿cómo ves esto de Sony y todo este
0: bastante asunto? Interesante y bastante debatible, ¿sabes? Porque
1: sí,
0: a lo
1: debatible.
0: Mejor hay mucha gente que dice, es que está mal piratear y que no sé qué, pero si no te dejan otra opción.
1: ¿A eso nos orillaron?
0: ¿A eso nos orillaron? Perdónenme. Yo acá, ¿no? De verdad, también. Oye, encarcelada
1: pues,
0: ahí.
1: Pues vámonos a una pausa, Sofi. Nosotros enseguida regresamos. Todavía tenemos más chisme.
0: Todavía más, ¿por qué no? Nos vamos a una pausa. Regresamos con más Viernes Geek. Y recuerda, en todas partes,
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2: 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Las curiosidades de tus artistas favoritos. El actor canadiense Ryan Gosling rechazó pertenecer a una importante boy band. AG McLean lo invitó a pertenecer a una agrupación. Ryan no aceptó la oferta. Tiempo después se vio interesado, pero no recibió respuesta. El grupo era Backstreet.

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0: 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Estamos de regreso, gente, 5:34 monitos de esta bella tarde ya de viernes.
1: Ay, que no ha llovido, bendito Dios, oye. Pero ya según mañana, el clima dice que mañana va a llover, así que a ver cómo nos va, Fercho. Pero mientras tanto disfrutamos de la voz de nuestra Belinda funada junto con Los Ángeles Azules con Por Ella Anda Funando a Belinda.
0: ¿Y ahora por qué?
1: Por Kenia Oz y por Dana Paola.
0: ¿Pero por qué? ¿Qué dijeron o qué?
1: Pues resulta que le andan tirando hate, o sea, se hizo un chisme y viretes ahí, o sea, le andan tirando en todas, de verdad, está en tendencia en Twitter también.
0: Okay.
1: Ay, no.
0: Que yo vi que le tiraron a Casu en algún momento por algo que dijo del fútbol hace tiempo, pero pues que no tiene nada que ver.
1: Ajá, es que ya... Como que los chismes de pop ya no pegan tanto.
0: Sí, ¿verdad? Tienes
1: ocupamos más, que hierva más. Pero bueno, también escuchamos un poquito de Young Sister junto con Ross, con esto que se llama Beam, e iniciamos con Stupid Song de Olivia Rodrigo.
0: Oye, pues ya para finalizar esta sección de ExaGeek el día de hoy, Sofi, por ahí te traigo algo que acaba de anunciar también Xbox. Después de todo este argüende y de todo lo que comentamos de lo que el formato físico y de lo que puede que suceda con lo digital en un futuro, Xbox lanzó un programa de retrocompatibilidad con PC, que va a apostar por el PC también, y ha dado un paso firme en su estrategia de preservación de videojuegos al anunciar oficialmente la llegada de, así se va a llamar, retrocompatibilidad de Xbox a PC con Windows y dispositivos portátiles. Es un proyecto que amplía la iniciativa iniciada originalmente en consolas, debutó desde hace tiempo con una primera selección de 4 títulos emblemáticos de Xbox original, el Xbox negro del 2001, con 4 videojuegos, y no nada más es como de que lo pongo para PC, no, sino que ahora la rescalaron a una resolución de 4X, compatibilidad VSync, modelos de pantalla completa y ventana, filtros de anisotrópicos y soporte para logros, que es esto de que ya ves que hoy por hoy es como platinar algo, un videojuego, ya los puedes platinar, esos juegos viejitos.
1: Oh my God.
0: Y los puedes conservar y son tuyos si los compras. Y por cierto, si ya lo habías comprado, te dan la posibilidad de descargarlos nada más.
1: Oh my God.
0: No volver a pagar.
1: Xbox, por eso yo decía que yo compré Xbox, pero la neta.
0: Así sí, está chido que me quites el formato físico.
1: Sí, o sea, si me vas a dejar eso, mira, te entrego mi alma, dirían por ahí.
0: Sí, o sea, al final tú ganas, yo gano y todos felices.
1: Es que es lo que te digo, es priorizar también al que me está consumiendo, porque ¿cómo voy a querer transearme al que me compra? Pues no manches, ¿no? O sea, y más a los mexicanos sí somos los que más nos va a ofender, oye.
0: No sé si te acuerdas, pero cuando actualmente antes Twitter, salió esta función que de Elon Musk que activó, que ya ahora, por ejemplo, antes te salía nada más contenido en tu idioma.
1: Ajá.
0: ¿No? O contenido en los idiomas que tú decides.
1: Ajá.
0: Y ahora ya te podría salir, o ya te puede salir contenido de cualquier parte del mundo, porque gracias a la IA ya se te traduce. Entonces hubo contenido que era de Latinoamérica que le llegó a Japón. Y Japón se dio cuenta de que existe mucha piratería de anime.
1: Ay, sí, que le tiraron.
0: Y se hizo un desastre en X porque sacó el lado más feo de Japón, porque nos tiró sacó su lado xenófobo, básicamente.
1: La neta.
0: Sacó también el lado de que Rusia nos defendió.
1: Se hizo una guerra intercontinental, sí, ahí, o sea.
0: Y era como de, ¿qué acabas de hacer, Elon Musk? ¿Qué acabas de hacer?
1: Y Elon Musk bien a gusto, viendo cómo arde el mundo, órale.
0: Órale, hice arder el mundo, hice arder Troya, básicamente.
1: Hice arder Troya, literalmente. No, es que, ay, ¿qué les importa? Quédense en su país, así de simple, ¿no?
0: Pero bueno, así las cosas, Sofi. Con esto concluimos el ExaGeek del día de hoy.
1: Así es, ahorita pues nos vamos a ir a una pausa. Fue un placer tener al Fercho como cada viernes, ya se la saben. Y ahorita yo regreso para darle el fin a este día y a este viernes, oye, porque ya por fin de semana.
0: Ya fin de semana, y no se pierdan el contenido que tenemos el fin de semana, precisamente.
1: Justamente.
0: Soñé que volaba y por ahí The Urban Zone.
1: Obviamente ahí con el Arthur a las
0: 12.
1: Conmigo a las 12 en el Sazón del Cotorreo. Oigan, ahí voy a andar contando los chismes más recientes. Bueno, yo hago resumen de todo lo que vi en la semana. Ahí está todo el... Por si dices... Oye, el sopa
0: me
1: luz.
0: Me lo perdí.
1: Ahí está.
0: Lo mejor de la sopa en el Sazón del Cotorreo.
1: Literalmente, lo mejor de toda la semana. Ahí estoy yo, y cine, todo. Así que cáiganle por ahí. Mientras tanto, nos vamos a ir a una pequeña pausa y regresamos con más Mezclaneta en todas partes.
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en todas partes. Pontex, estamos de regreso por acá en la mezclaneta. Nos recibe Stateside de Sara Larson junto con Pim Parnas. También escuchamos My Body Isn't Ready de Summer. E iniciamos con I Know It, I Know You de Taylor Swift. Llega, chicos, ya nos estamos despidiendo por

día de mañana. Pero ¿a qué horas? Al mediodía en The Urban Zone. Y nos checamos también a las 2 de la tarde en El Sazón del Cotorreo. Así que bueno, por el momento yo me voy despidiendo. Fue un placer acompañarlos. Espero que nos sigan a través de nuestro Instagram, @exazamora. También por ahí te dejo nuestro YouTube, XFM Zamora, y página 100% oficial, www.xfmzamora.mx. Por el momento yo me despido. Mi nombre es Sofía Dom, tu sopita favorita. Te dejo con los Exa Hits de Guacho Mañana y te voy a dejar con una rola. Hoy, el día de hoy, traigo ganas de escuchar a nuestra Sabrina Carpenter. Así que te voy a dejar con... ¿Cuál será? Te dejo con Tears. Así es, te voy a dejar con esta rola. Te dejo con las Exa Hits. Te guacho mañana. Y recuerda, en todas partes, ponte Exa.

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